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4: Hoy es el día, no mañana. Este interesante relato de Isaías 38 nos hace pensar que no es común saber el momento en que llegará la hora de nuestra muerte. Ezequías fue una excepción. Rogó a Dios, quien le había anunciado que partiría, y éste le concedió 15 años más de vida. Pregunta: si supieras el día y la hora que has de enfrentar la muerte, ¿qué cosas ordenarías antes en tu vida? Quizá dejar ordenada la casa, visitar a los amigos, compartir más tiempo con la familia y seres amados. ¿Qué cosas pendientes debemos arreglar de nuestra vida y ponerlas en orden? ¿Hay problemas de carácter con los que luchamos constantemente que afectan a nuestras relaciones? ¿Hay problemas de actitud, de vicios o amarguras del pasado que no podemos superar y que nos hacen sufrir a nosotros y a los que nos rodean? ¿Estamos siendo desordenados financieramente y acumulamos deudas? Sin embargo, si viviésemos cada día como si fuese el último, que Dios podría llamarnos a su presencia en cualquier momento, debemos estar preparados para lo que realmente trasciende a la eternidad. Vivamos en comunión con Dios en lugar de afanarnos por todo lo pasajero y que quedará aquí. No podremos llevarnos nada. Nadie sabe el momento en que partirá de esta vida. Meditemos diariamente en todo aquello que el Señor desea que corrijamos y que nuestra vida lleve buen fruto. Deje un legado positivo, sea un ejemplo que inspire y aliente a otros, y que nuestro testimonio de vida lleve a otros a Jesucristo. Vive cada día como si fuese el último. Meditación escrita por Luisa Canán, Paraguay,

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0: moldeó su forma de pensar. Ahora te escuchan hablar sobre una forma diferente de entender lo que significa ser una mujer y cómo entenderlo bíblicamente, y a lo mejor por primera vez están pensando, la verdad es que jamás había reflexionado en eso. Bueno, lamentablemente nuestro tiempo está llegando a su final en esta edición de nuestro programa. Carolyn, queremos invitarte a que nos acompañes en nuestras siguientes entregas, aquí en Vida en Familia Hoy, para continuar hablando sobre la feminidad radical. ¿Cómo tener una fe femenina en un mundo feminista?
1: Claro, será un gusto volver.
0: Y esperamos que usted pueda volver a sintonizar nuestro programa. 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Que Dios le bendiga.

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0: Creo que todos también, con sus mamás o con sus hermanos o a quien le tengan en vida aún, en este 15 de mayo y posterior hoy, sábado 16. Lindo día, lindo sábado, lindo fin de semana para cada uno de ustedes. Nosotros acá ya predispuestos con los compañeros para escuchar muy lindas canciones en este sábado, día del oyente. Amanecimos con un clima bastante oscuro todavía hasta estas horas de la mañana. Una mañana que no amaneció aún, y sumándole tenemos 15 grados de temperatura, un poco agradable, no frío como en otros días de la semana pasada, el lunes, por ejemplo, que tuvimos 5 grados, que es una mañana. Empezar el día con 5 grados es totalmente otra cosa luego de los días cálidos, agradables que tuvimos. Hoy 15 grados, mayormente nublado. Estábamos teniendo incluso neblinas en el ambiente a las primeras horas del día de hoy, sábado 16, pero ya se disiparon. Pero aún en Itijinaco, Pujarebepe. Teape y Ponaiteco, Diapeja, ya se endumila música, Pende Gustavea, Pellerurea, el número del mensajero, que es el número 0993-4340-24. Y le saludo al compañero Cristian Ríos, que hoy me acompaña desde la sala de estudios. ¿Cómo estás, compañero? Buen día.
1: Buen día, Jamie. Buen día para toda la audiencia. Bienvenido en este día sábado, fresca mañana todavía, Jamie. Bien tempranito yo venía para la radio. Uf, sí se sentía frío. Bueno, estamos nosotros para hacer hoy Día del Oyente. Aguardamos muy buena canción con este clima agradable, sobre todo en el sentido de un mate, una buena música. Vamos a ver qué tipo de música nos va a pedir hoy la gente. Entonces, Jamie también puede comunicarse con nosotros en la línea baja tranquilamente. Puede llamar al 034-34-20-955. Estamos hasta las 7:55.
0: A las 7:55, exactamente. Para no decir 8 porque después tenemos pausa nuevamente, estamos hasta las 7:50. Aprovechen este espacio para pedir canciones acorde al ambiente, porque normalmente solemos tener pedidos ya pasando la hora y ya nos quedamos sin tiempo para compartir las canciones. Pero ya tenemos, compañeros, si me habilitas acá el plus para pasar esta llamada al aire. Ya se comunica con nosotros don Bernardo. Ella para buen día.
2: Dios le dio a todas las mujeres alma de madre.
0: Así mismo, Bernardo. Muchísimas gracias.
2: Sí. Pega mi vacación, vagina.
0: Oíjina, oye, por otro trabajo, APE Radio, ¿tú pensas que tú hoy en día estudio, pe?
2: No, pero los míos de PM, ya puedo poner ahí. Y Cristian, buen día.
1: Buen día, señor. Buen día. ¿Cómo te va?
2: Espectacular, Cristian. ¿Será que? Bueno, depende de ti. Haya en Dupa y tema.
1: Jamás, Rápico, Bernardo Yaita.
2: Acontecimiento, pues, Anduce. Porfirio Bangura, va, pues, Miguel Jefariño, ya fue, pues, Zimbura y Ju. Ambas, si te puedo Zimbura y Ju, Jamie. Va, si te puedo describir el cariño de una mujer y el sufrimiento ahí, ve, o gestando que me hubiera imaginado sufrir. A operar de cocina la gente, sea, ya puse a caja, va a decir que va a cometer este incomparable letra con ya fue por una idea que es la símbolo, porque un pez y te voy, la ya puse a caja, es en dos ni un lado más que o seguipe, oye, por un jaisa o pape, esa pez es la símbolo y cura.
1: Eres mi quince, don Bernardo.
2: Mirando y cuá, y apea, pues, a. Y cruel a la incendio, joje, ya, jo. Entonces, así mismo, el Jimmy no comprende. Pero, ya, pues, estaba vecino, la madre de la artícula ya valoraba, ya tengo cosas ya hueco, ya de yeje, Pepe ya valoraba.
0: Cierto.
1: Don Bernardo, repetí mi yo, ese más amada para la pura ahí, ese más versión, va. Don Bernardo.
2: Yo en el fondo, que ya los andú,
0: para entender la Cristian pregunta. Hoy cuá hace bueno. Más para la opura, que llama versión para cuá con música Simborajú.
2: Simborajú, Porfirio va y su conjunto. Porfirio va, tengo que está grabado, pero sé y gusto, sé, intro, muy bien para acá, pues hay gusto. por ahí, está original este, está Porfirio, va a grabar conmigo.

0: Y el jefe Ariño ya puedo que te apete poeta combatiente, el combatiente de la guerra, pues sí.
1: Ya en duda, sí, Bernardo llegó a mí ahí peletra, pero en Beguada. Ya, ya en Dumiche, primera vez a Christian Show, una primera vez ellos en duda y nada.
0: En serio, ella puso a caminar, Jamie, y sentimental, sentimental. Bueno, Jamie, abrazo, grito, Jamie, que sigan adelante y saludo a todos.
2: Bueno,
0: abrazo.
2: Gracias, Bernardo.
0: Gracias, Jamie, igualmente, igualmente.
1: Ahí está Don Bernardo. Y tenemos otros dos pedidos musicales también. La amiga Claudelina ayer ya mandó sus dos pedidos. Ella nos facilitó ya también el enlace de las músicas. Este es No me importan los rehenes, de Javier Torres y Grupo Mojado, con José Luis Dávila. Y el otro tema es, ya les digo, el otro tema es Para ti, Ña Martina Segovia, Hasta el cielo por muchos años, dice Cintia Serra, es la que canta, una paraguaya. Una música paraguaya. Vamos a escuchar. Hola, buen día, Maeshapa.
3: Buen día, Maeshiko Beneco, los conductores del programa Día del Oyente.
1: Maeshapa, don Batilana, muy bien. Ore, con Epona, Jandepa, Maeshapa, Neco, ahí, Aña Margarita.
3: Espectacular, muy bien. Y a Nico, Epona, Gina, Boca y Pú, a ver, Margarita, Gina.
1: Saludos para ella también, me apeca y, Gina, con Pujarebe.
3: Sí, así mismo. Bueno, usted, si se puede, la mujer número uno, Jaiyaro BM, a ver, y Pepe Música.
1: La mujer número uno.
3: ¿Otro tema? La mujer número uno.
1: Ope, a mí, te llamas Anduta.
3: Dale, feliz resto de jornada para ustedes.
2: Gracias, don Batilana, la mujer número uno. Yare, ¿cómo unos cuantos, Jamie?
1: Yare, ¿cómo unos cuantos? Qué lindo tema, la mujer número uno, realmente. Y estar acompañado de su señora, tomando matecito. Mira un poco qué romántica esta mañana fresca de sábado. Y vamos a empezar ya a cumplir con los pedidos, Cristian, para que no se sigan acumulando. Y después volvemos con los otros pedidos de los otros oyentes que van a seguir mandando en este transcurso de la hora. 7:09 en la mañana. ¿Ya andó con la música? ¿Fuera Cristian Ríos?
2: Sí, pregunta, ¿ya andó, Bernardo, música? Te doy.

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1: Mi compañero Cristian con los pedidos musicales. También escuchamos un poquitito nuestra música, la música de Día del Oyente, que el compañero Edgar había preparado con inteligencia artificial. Realmente muy linda y muy animada la canción especial para este día, para esta mañana, para arrancar el día, ¿verdad? Bueno, tenemos pedido de el amigo Ricardo Sosa. Quiere escuchar Rojellata Che Morena, pero esta versión, él ya nos pasa el enlace también para escuchar. Ahí ya tiene el compañero Cristian, me imagino que ya habrá preparado también. Y un mensaje de la amiga Nidia Larrea. Dice: buen día Jamie, Edgar y Cristian, bendecido sábado. Si me pueden complacer con la música Ojalá Te Vaya Bonito de Ana Gabriel y Cuarajire y Quebo. Saludos, dice.
2: Así, oyente en línea, Jamie, tenemos oyente en línea, buen día.
3: Buen día, Cristian, buen día a la audiencia, Jennifer Morales.
2: Sí, de ya, Robica y Teverama, con Claudio Cardoso.
3: Así mismo, te cojo, Cristian.
2: Bien, señor, vaya, ¿dónde está tirando, don Claudio?
3: Ya, señor, mi vida, ¿dónde sabes, tenías otro gato, golpe y eso?
2: Golpe y beso, ¿ya de clásico hoy, vea?
3: Sí, ya de clásico hoy, vea. Ah. ¿Te acuerdas con el Cristian?
2: Bien, señor, bien. Ande mate, coño, de huerta, y nada.
3: Ay, que con la monito, ya, y nada, mojito está ni buí, y nada, ese tomate mata, vea.
2: Hoy, ¿cómo es eso?
3: Ah, no, pero cogí aquí guaso para este, yo, ma.
2: Ande guapo, y te va, ma, échale coco años, ñaño, tío, don Claudio.
3: A la ya, bueno, la ya, años, te.
2: Ya, posiblemente con años me vas a estar de vuelta porque se nada ya pues va a andar planeando ahí.
3: Ah, ni se deja su vídeo.
2: No, nada, no hay tiempo, con años me salí a fabricar hace tiempo, don Claudio.
3: Sí, con tiempo, pero si no, no hay coye, hija.
2: No, o sea, el proyecto, pues, o sea, pues ahí.
3: Sí, hasta mi suerte, bendición, me guaraja, no te lo hace música.
2: Dale, señor, ya está ya agendado tu pedido, don Claudio, gracias.
3: Dale, gracias, chao.
2: Don Claudio Cardoso.
1: Claudio Cardoso. Ella ve que Cristian la el micrófono es por ahí. La PQP. Sa inunga, no enduina. Bueno. Eso sí, acá justamente una oyente me hace recordar el día. Ayer tuvimos sorteos por el Día de la Madre. Me dice: buen día, ¿qué tal están? Espero que estén bien. Muchas gracias por mi regalo de ayer. Muy feliz por la torta que gané en su programa. Les deseo muy buen día para ustedes. Bendiciones, oyentes fiel. Saludos, ña Faustina Jiménez. En este día también que nos escribe. Hola, buen día, Marisa Pau.
4: Buen día, A ver, no hay cobardio San Pedro, en la Enduce, que la música mía. Ella puse acá a vender programa.
1: Sí, ña Enduta, sin problema. Pega tu mía Endugina. Es para Enduce, ¿cómo sale, bebé?
4: Ah, entonces nace este like a todo este cielito de Santaní.
1: Cielito de Santaní, ya preparado, ña Genduta. Sí. ¿Más a pandejina?
4: Llego notario, Gina.
1: Notario, cielito de Santaní. Oye, tema hoy.
4: Sí. Copa otro. Dale, acedita a los Gendú, bendiciones para todos.
1: Oye, tema. Dale.
2: Bueno, don notario, entonces.
1: Gracias. Cielito de Santaní, entonces. Sí. Ya está también entre la lista de canciones. Ya tenemos unos cuantos, ¿verdad, compañero? Si tenés preparado.
2: Sí, ya tenemos unos cuantos, Jamie. Ya, sí, una buena cantidad ya nuevamente, Jamie.
1: Y justamente antes de ir a las músicas, quiero recordar un poco los nombres de aquellas personas que aún no vinieron a retirar su premio el día de ayer. Los que ya retiraron ya no voy a mencionar, pero los que faltan aún pueden pasar ahora, en estos momentos, en el transcurso de la mañana y tarde, acá por Radio Ñasaindú. Emilia Benítez, Martina Ortiz, Griselda Sánchez, Carmen Rolón, Irma Armoa, Elsa Portillo, María Justa Ayala, Luz María Alvarenga Escobar, Agustina López, Florencia Rojas, Maura Dávalo, Cecilia Peña, Juana Valdés, Cristina Dávalos, ña Juana Otazú, Benita Aguayo. Son los que o las que faltan en este caso retirar aún sus premios. En este día. Oyente en línea, buen día, Maesha Pa.
5: Buen día, señora. Papá, señorita.
1: Váete, copa, Gina, váete, ¿dónde pueden de? ¿En qué pujare, bebé?
5: Váete, copa, venme con mí.
1: Ore, coge por nada, con todas las pilas.
5: A ver, bueno, ahí está tu hija.
1: Va, apañas en lumita.
5: Andusés un boraiju.
1: Sí, un boraiju. Pero hay una luma. Pero igual yo no te catuña andu. Sin problema.
5: O sea, Babi Martínez, Cacu del Rosario y Dona.
1: Oye, tema. Ya es andu, ya ahorita entendáis por el problema.
5: Gracias, mambe.
1: Gracias, Andrea, que tú eres en ahí, mis abuelos.
5: Bueno.
1: Chao, chao. Ese era uno de los pedidos de Don Bernardo. Pero vamos a escuchar nuevamente, sin problema. No se te escucha, Cristian.
2: Otra versión, ya más allí te sube.
1: Otra versión. Sí. O sea, ando a la diversidad de versiones. Ahí, avísame nomás, Cristian, si tenemos otro oyente en línea. O seguimos ya para escuchar las canciones.
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1: Vale, igual que estén.

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1: Ahí está, ya cumplimos con los videos musicales de este segundo bloque de Día del Oyente. 45 minutos pasaron de las 7 de la mañana y tenemos un pedido muy especial. 34 años de aniversario de boda de la señora Nidia Larrea y su marido Don Edgar. En esta mañana les mandamos nuestras felicitaciones, que realmente este matrimonio es un ejemplo, no solamente para la gente que les conoce, sino también para sus hijos. También estaba mirando el estado de Nidia, ayer el Día de la Madre, pasando con sus hijos, con su nietita también. Les mandamos un gran cariño desde acá, desde Radio Saindí, de la familia matinal 1+1, Día del Oyente, que ella es nuestra fiel oyente, que siempre nos acompaña y hace sus pedidos musicales. Que pasen súper lindo el día de hoy con Don Edgar, y esta música va para ustedes. Hasta mi final es lo que ella pidió para compartir este día de aniversario. 34 años, boda de Amapola, me dice Yanidia. Para escuchar un poco Hasta mi final, Cristian, cuando tengas nomás, vamos a escuchar este pedido aparte de lo que tenemos para como pedido especial, como música especial para Yanidia y Don Edgar, que nos escuchan esta mañana. Bueno, mañana fresca y acá con el aire prendido en 16 grados, aún más fresca, porque tratamos de conservar las tortas. Es más, les pedimos a los que pueden pasar en estos momentos o en el transcurso del día, los que aún no retiraron sus premios y saben que son ganadores, a buscar, porque la lista de los ganadores está publicada en el Facebook. Ahí pueden mirar si sus nombres salieron ganadores, pueden pasar a buscar. También hay una lista de los compañeros de Enfoque Deportivo, que también hicieron su sorteo el día de ayer por el Día de la Madre, que también pasen a retirar sus premios. Son muy lindos premios, así que no pierdan la oportunidad de retirar sus regalitos acá en el Estudio 2 de Radio Ñasaindé. Ya tenemos lista la canción. Adelante, Cristian.

final para la señora Nidia Larrea y su marido, que hoy cumplen 34 años de casados. Y tenemos un pedido también que le hicieron al compañero Cristian, pero la persona no dijo su nombre, pero igual vamos a complacerle con su pedido musical. En este día dice, Bella Señora quiere escuchar. Vamos a escuchar porque tenemos ya muy pocos minutos y prácticamente con este volvemos, escuchamos esta música, volvemos y ya cerramos nuestra edición de Día del Oyente en este día sábado 16 de mayo. Cuando tengas nomás...

0: pedido de esta persona que nos escribió, no nos supo decir su nombre o no nos quiso decir en este caso. Bella señora, dice especialmente para nuestros pueblos originarios del departamento de San Pedro, para todas las bellas señoras. Bueno, 7:55 en la mañana, nosotros ya cerramos nuestra edición de Día del Oyente en Radio Ñazaindi. Esperamos que a todos les hayan gustado, tratamos de cumplir con todos sus pedidos musicales y nos vamos a encontrar nuevamente el día lunes. Les quise compartir un poquitito del pronóstico del tiempo, pero lastimosamente nos quedamos sin tiempo. Bueno, acá Hugo me dice que nos da un poquitito de su tiempo, de su espacio para compartir. Es bueno para este fin de semana, probabilidad de lluvias con tormentas en el norte del país. A prepararse durante las primeras horas de la mañana de hoy, sábado 16, se registró la formación de neblina en gran parte del territorio nacional. En el transcurso de la jornada predominaría un ambiente fresco a cálido con temperaturas máximas que oscilarían entre 22 y 27 grados. Los vientos serán variables y rotarían al sector sureste en las horas de la noche. La probabilidad de lluvias aumenta en el país ya que se prevé el desarrollo de núcleos de tormentas, los cuales podrían ocasionar fenómenos de tiempo severo, principalmente en la zona norte y este del territorio nacional. Se estima que los acumulados de precipitación oscilen entre 40 y 80 milímetros con ráfagas de viento en torno a los 80 kilómetros por hora y la alta probabilidad de caídas de granizo en forma puntual. Estas condiciones de inestabilidad persistirían durante la jornada del domingo 17 en el norte de ambas regiones, con tendencia a mejorar en el transcurso del lunes 18. En este caso, posteriormente con el avance del frío, se prevé el descenso progresivo de la temperatura en todo el país. Las temperaturas mínimas serían menores a 11 grados y máximas que no superarían los 19, predominando así un ambiente frío a fresco en los próximos días. Palabras del meteorólogo Araceli Fernández de la Dirección de Meteorología en esta mañana. Bueno, cerramos nuestro trabajo de hoy y nos encontramos nuevamente el día lunes en Mano a Mano y Matinal 1+1. Feliz fin de semana.
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Muy buenos días, amable audiencia. Ni me llevo ni un día este día. Te tan guapura heiko este día de las 6:20 AM. Radio Ña Saindú. Ni me llevo ni un día escuela con este día. Y que todos vamos a ya yo saludar especialmente a todas las madres que ayer cumplieron su día. Y así festejamos todo con toda nuestra madre que todavía tenemos viva y la que no tenemos ya. Las madres que ya se fueron y partieron también, compartimos su añoranza, compartimos con Teshagaú, ja, PCTABI, ya Jesha, Jeta, madre, escuela, oña, ojasa, ponaba, ojasa, así va, ahí, na, pues. Pero este día, ya conmemora, llegita, ocupado, fecha tan importante para todas las madres. Ya, en un mandí felicidades, mi querido. Pulgarrío, que está en los controles.

Aprecio de saludar a todas las madres con este día desde Radio Doña Sendir, porque te están guapura hey, hoy ya diría ahí coger a la día especial de la madre. También se adhirió.

día del patrio, es el día de la independencia. Este día nacemos y nos amigo Pablito, y me había ojo, yo visité y sube, cogemos, ojo, viajar. Muy tío, ya puse a caña, Andrés, a Virginia, en cualquier momento, y está en comunicación, ya en Divé. Así es que, ya imagina, los queridos oyentes, ya en Duhamuá, ya la pende pedido. Ya imagina, justamente, en Duhamuá, pende pedido, en Bojasando, en APM, pecha cuña en Bojasá, algunos pedidos que pidieron ya los oyentes. Don notario Pedavid, un boñe en Boazata, y pedido Cristian, oye, urea que es notario, un amigo notario, es desde barrio San Pedro, oye, no sé, ahí, este es música especial, así es que, chupé un naranja, venía un amigo Pepe Avidina, y tengo comunicación en el nivel, que todos vamos a ya moñe este té, ya jaoina coña en programación, teta guapura, hey, Cristian, la pulga

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Enseña a cumplir ya los pedidos musicales de los queridos oyentes y también homenajeando a todas las madres. Hoy pequeño oyente de Oyeurea es de Mauricio Cardoso Campo. Pero música a escribía que y sirve Buenos Aires, ve a Oshaga Ura y sí. En 1945, mi hobby, según relataba la historia. Buenos Aires, bajo a Pedro Eladio Martínez, dio yo topaja, Oño Munguestá y Cuaila y Valle, Paraguarí, Guareja, etcétera. Entonces, hoy ya por la música, se mi pona para doña Fidelina Fleita, viuda de Cardoso. Vea la historia de esta música. La añoranza de mi hogar, del niño de la madre ajena, en la hora nostálgica del recuerdo de la mujer paraguaya heroica, sufriente, estoica en la persona de mi madre, hija de un residente, de una residenta, dio motivo para que formulase una sencilla canción, Shesimipona, mi homenaje a ese Dios sin ateo que lastimosamente se nos va de este mundo y cuya presencia no puede ser suplantada, dice Mauricio Cardoso Campo en su libro que escribió para su querida madre. Shesimipona, la añoranza de un hijo que expresa en esta música y en esta letra. Pese a duda, Cristian Río, el pedido de una señora que nos pidió desde 25 de diciembre.

Bueno, pues ya cumplí, ya hago la pedido musical de las queridas madres con Aña Claudelina de ahí, desde Barrio San Pedro. Oye, Urejina, dos músicas. Pete y músicas era Sierra Rosa Pirucuemí, a otro Atuño, a Campaña. Aña Genduta, Aña Esteña, Claudelina Felicidad, Aña Claudelina, esa Sapona Estena, Ecueje, Barrio San Pedro, y veían a mí, vea. Siempre hoy en comunicación y en Endive. Así es que, ña Claudelina, muchas felicidades. Cueje Guarere, hoy me deja Sapona Estena, Cueje, gente escuela, Endive. Si es que, coja, él han de pedido musical, ña Gendumí, mandio hoy, Cristian, la Pulga Río. 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

0: Oyente en línea, buenos días, Baixa Pa.
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1: Así mismo, Hugo Ja. Mario Rubengo, está el libro Cribina, autores paraguayos, músicos, biografía de los poetas, literatos paraguayos, historia de la música paraguaya. 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
1: así tomos, mismo, ah, pero de fondo, pues ya Hendú el tema hoy, Hugo, y vale, tengo la Cristian, Cristian, sea.
0: Tengo manejado, madre idolatrada.
1: Amigo Hugo, abrazo enorme, abrazo Cristian, a la oyente, ya endumina la madre idolatrada Manuel Romero Villasanti, ya puedo apreciar.
0: No, pues ya en tu casa no de música, y era ese postiria Juan Güemía, y pedido de amigo, oye, Urea, y poná la historia de esta música, o escribía que patrocinio Roja Estete a la música Museo de Lorenzo
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0: Sí, señor.
1: Panadero, que listo.
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1: Anínate. Ya no PPPT, Hugo, porque sea igual la historia. Gracias, amigo. Hugo, abrazo, amigo. Abrazo, Cristian y los oyentes. Muchísimas gracias.
0: Muy mañana, ya es tu música.
1: Bueno, gracias.

Peixañas en Ducacurí, Bernardo Delan, despedido musical. Así es que Juan Añas en Dutape, otra historia, añado un poco coño en Dideña, de postrina con güey mío, oye, puedo que ve un mismo coño amigo, coño en Dide, o cumplir jamás, de ahí, promesa de ahí, don patrocinio Roja Esteche, a Lorenzo le dice a Moño en Dide, ni un que tajabe. Ok, entonces Lorenzo cumplió el pedido de su amigo Ramón Vargas Colmán y Andrés Cuenca Saldiva. Fueron los primeros en grabar con el dúo Quintana Escalante. PAP de música, mi querido amigo Bernardo. Así fue. Así es que ya en 2000 vea a Cristian Río de música Llorati oyente de la zona de 25 de diciembre. Mi gran amigo Llorati, Vicente Coronel.

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1: Bueno, pese a Niña, cumplí pedido anterior de Hombo Asá, que Cristian La Pulga Río, que Gura Farra, a PBA, y con Añas Enduta, la se postina con Huemín, de postina con Huemín. Ya pues acá es Vicente Coronel de pedido. A pese a ya despedir, lleguemos con este día la de programación. Lleguemos mañana de hora, así es que ya yo topata otro sábado de vuelta. Radio Ña Sendiru Pibé de Tahuapurajey con Pablito Escobar de vuelta ya en los micrófonos conmigo, acompañando a la amable audiencia. Hasta el próximo sábado.

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9: Buen día, buen día a la gran audiencia de siempre sábado, sábado Aurora. Hoy fue año a Mare Centro, este año de amigos, amigas del departamento de San Pedro. Estamos viviendo momentos muy especiales en todo el país, en todo el departamento de San Pedro. ¿Y por qué digo esto? Esto digo porque el 7 de junio tenemos unas justas eleccionarias donde el Movimiento San Pedro para Todos, Honor Colorado, liderado por el gobernador de San Pedro, don Freddy Tadeo de Clesis, con el viceliderazgo del diputado nacional Leonardo Sáiz, que es el movimiento más poderoso, y no lo decimos porque a nosotros se nos antoja, sino porque estadísticamente es el movimiento más poderoso del departamento de San Pedro, porque todas las candidaturas surgieron de este equipo político en estos últimos quinquenios. Digo quinquenios porque van ya tres periodos prácticamente que este movimiento político de la ANR tiene una supremacía electoral. Ahí se puede imbareste, porque el pueblo como imbareste, coaco equipo, porque a veir la del líder escuela o responde la gente, ahí político aguacero que va a aparecer cada elecciones ya venta en Hanley, y en el líder departamental, don Freddy Estesión va a poseer seriamente la política, responsablemente a la política con el concepto de la política es servicio, con el líder don Freddy Estesis, gobernador de San Pedro, oye, por servicio 24-7 y se lo imagina todas las semanas, todos los meses, todos los años, unido a mitad de que elección, tiempo de dejar.

ya la escogida PTI, aplastante, contundente victoria, porque el pueblo siempre quiere lo mejor, y lo mejor para el pueblo siempre le gusta a Dios, porque Dios siempre quiere lo mejor para su pueblo, y lo mejor para el pueblo es el movimiento Honor Colorado San Pedro para Todos. Aquí en Santaní, el licenciado Cristian Estesis es el virtual intendente municipal de Santaní. Andas a exentes a Eva, vean los pueblos y ahora copa y te mandé de Jojape, de pura Mujape, mañana el intendente va, Cristian Estesis. Muy invitación, ya están concientizada la gente en todo el distrito de San Estanislao. Pero Ocaras, Ocaraguapes, aquí en la zona urbana, en los barrios y también en las compañías. Cristian Estrella está llevando la delantera en todas las encuestas. Encuesta Oye ya Poa Huibe, encuesta seria estamos hablando, ¿no? Y encuesta de los estados ya reunía entre cuatro paredes. Yo le pues mira, encuesta llevo ahí 6.000 otros yo. Y entonces yo porque hay encuestadoras serias. A.T. Smith, Grau, son encuestadoras, cito a estas dos empresas encuestadoras porque son las más serias y las más responsables en la República del Paraguay. Estas empresas hicieron su medición en cuanto a cómo está el candidato en Santaní y en los demás distritos. Santaní con medio de amplia victoria, ¡puxa! La victoria a favor de Cristian Estesis. Entonces la mitad, dos perdes, seis, el cuerpo perdes, ni Balita Balita, ni Carrera Bosa. Entonces Cristian Estesis, Dios y el pueblo mediante el 7 de junio, y la mitad, oye, prepara, ojo, vamos a ir que te vamos a decir, a favor del desarrollo, a favor de del progreso en Santaní, y después de la verdadero cambio, porque ya hay para esa gente con la mañana de Ciudad de Santaní y pata para arriba. Un IPTI desgobierno. Mañana de Corea en el San Lucía, algo, últimos 5 o 6 años de Cesaray, la pueblo. Ah, si está también es cierto, ¿verdad? El tema de la recolección de basura, que hoy en día Santaní se convirtió en un vertedero. La terminal de Omnium está abandonada. El mercado municipal tipo shopping que el gobernador en su época de diputado había conseguido, único la Paraguay que viste se va al mercado municipal. Jalan el intendente actual, un intendente a Pedro, su amigo César ahí. Entonces, falta un gerenciamiento en el mercado municipal número uno de Santana. El arroyo Tapinacua en nuestra carta de presentación a nivel turístico. Está abandonado, sucio. Oye, a ver, quincho, no, ni muñeca, cuerma, no llego a no, oye, güeraja, las apuicueres. Entonces, es responsable el actual intendente de Santaní. Las calles de Santaní llenas de cráteres, llenas de vehículos que a mi niña me pa. Entonces, vamos a hacer el cambio con Cristian Lecrecia, una persona seria, una persona preparada. ¿Sí? Hoy con la debate radial, ya sin duda, cuál con medio, cuál con emisora, voy a quitar la candidato, cuál habrá, por supuesto, el licenciado Cristian Estesis, con el NEIPA, ya va a aceptar más. Ojo, porque es preparado, está preparado académicamente, moralmente, éticamente, está preparado para confrontar ideas, para crear un objetivo de lugar. Pues que allá va a estar la, voy a poseer la humación. A los otros candidatos no me presentáis. No me presentáis la pregunta. Ahí me están oídos preparados. No saben hablar correctamente una palabra, una idea. Entonces, la medicina preparado así de oír a debatir. Hay una cosa en el cola de debate, radio y se indican en el tejante, ni se indican la resumen. No me presentáis la otro candidato, pero ya estoy cuando me invadió el loico. ¿Ya está allí? No, no tiene su casa y la pueblo no ni es en tu casa y la pueblo donde estoy va a evidencia la propuesta a licenciado Cristian Estesis, en cambio propuestas creíbles y realizables para una ciudad tan grande como Santaní, una ciudad universitaria. Sabemos de que muchas universidades, tanto públicas como privadas, existen en Santaní. Ya no estamos en condiciones de tener una persona que no está preparado. El licenciado Cristian Estesis está preparado para agarrar el cargo.

Juan Apena, primera de Facultad de Derecho, filial Santanía de la UNA, o estudiantes fuera de ella, o cursamos sobre la invitación para un debate entre la comunidad educativa de la Facultad de Derecho, UNA, Santanía. Otra playa, ya Pepe de Jara, por supuesto que la joven escuela de Ucoranduta, ahí se página. Entonces, hoy preparado, y ahí me fortalecido, cada vez la gente se está sumando más al equipo de la lista 2D, la lista ganadora 2D, D de Dios, D de dedicación, D de desarrollo, D de Desclesis. Te haya, o como ha concientizado la mitad, de que él es el actual inminente intendente municipal de la ciudad de Santa Anís, Dios y el pueblo mediante. Ahí se halla hasta Pepona, hasta Pepotín, pues antes, pues ya festeja momentos muy especiales en la patria, el mes de mayo es el mes de la patria, mes de las madres. Ayer el gobernador de San Pedro estuvo en todo momento compartiendo con su señora esposa, la primera dama departamental, doña Eliana Lima, y con su señora madre, la querida mamá Lidia, en su domicilio, y también dio un mensaje a todas las madres. Feliz Día de las Madres. En este día de la madre, el gobernador del departamento de San Pedro, don Freddy Desclesis, hizo llegar un cálido y afectuoso saludo a todas las madres del Paraguay, mujeres valientes y luchadoras que con amor, sacrificio y dedicación sostienen el hogar y forman los valores de nuestra sociedad. En nombre de su querida madre, doña Lidia, extiende un reconocimiento especial a cada mamá paraguaya que día a día entrega lo mejor de sí por el bienestar de sus hijos y de sus familias, siendo ejemplo de fortaleza, ternura y esperanza. Que este día tan especial, el día de ayer, esté colmado de amor, unión familiar y bendiciones para todas las madres de nuestra patria. Feliz Día de la Madre, Freddy Desclesis, gobernador del departamento de San Pedro. Pues ahí, licenciado Cristian Desclesis, o presenciado de misa en conmemoración de San Isidro Labrador, barrio Monte Alto. Ahí, ya saludar a todos los devotos de San Isidro Labrador, nombre del gobernador de San Pedro, del próximo intendente municipal, licenciado Cristian Desclesis. Había ya con el resumen ya preparado con el amigo Cristian Ríos en esta mañana, sábado 16 de mayo, sábado nublado en Santaní, temperatura agradable, hay pronósticos de lluvias y también de descenso de la temperatura. Así que yo estoy y me añaden, nunca tú, la resumen de las semanas a ella de Cota invitado a comenzar el bebé, ya debatimos el momento actual políticamente de nuestro distrito de Santa Anís, de nuestro departamento. Adelante, Cristian.

el acontecimiento, vamos a tener un contacto directo con Edgar, a modo de que nos informe todas las alternativas de lo que se está viviendo en el Vicente Ignacio Iturbe. Bueno, vamos a procurar de tener un contacto con el colega Edgar Zacarías, que tempranamente ha partido hasta la capital departamental. Edgar Zacarías, un gusto, estamos en el programa en directo, bienvenido, adelante. Buen día, Edgar Zacarías. Edgar Zacarías Isfrán, adelante, buen día, bienvenido. Thank you.

0: dos colegas de Territorio Colorado por la tarde. Esto manifestaba don Freddy Tadeo de Crisis.
1: Buenas tardes, José Aurelio. Buenas tardes, don Miguel. Buenas tardes, Pablito, a todos los compañeros, a Tilio, todos los conductores de Territorio Colorado. Muy contento de poder saludarle a través de usted, a todo el departamento de San Pedro, a esta gran, maravillosa audiencia que nos sigue día a día. Están pendientes a través de Territorio Colorado, escuchando buenas noticias, buenas informaciones, buenos y lindos mensajes que sale siempre de Territorio Colorado. Programación con más de 20 años en el éter, al aire, y que siempre nos ha caracterizado de una programación de patriotismo y de coloradismo, porque hablar de patriotismo es hablar de coloradismo, y el coloradismo hoy en día más vigente que nunca. El Partido Colorado, nuestro guapo presidente del Partido Colorado, no, siempre le deseamos todo lo mejor, le deseamos salud, fortaleza, muchos años de vida, porque está haciendo una gran gestión al frente de nuestro querido glorioso Partido Colorado. Van mi saludo a todos los oyentes, a todos los 22 distritos, a todos nuestros dirigentes de este gran y poderoso movimiento Honor Colorado San Pedro para Todos, el movimiento político más fuerte, más compacto, más sólido y más bien organizado del Paraguay es San Pedro para Todos, Honor Colorado. Entonces van nuestros saludos a todos los candidatos a intendentes municipales, a los intendentes actuales, que en la mayoría van por el Recutú y que van a llegar nuevamente porque el pueblo lo dice así. Entonces van nuestros saludos a nuestros queridos candidatos nuevamente desde la lista 2D, la lista 2D, que es la lista de este gran movimiento que lideramos con el apreciado amigo, compañero de causa, diputado de la Nación, Leonardo Sáiz. Van nuestros saludos a todos los guapos candidatos a concejales, a todos nuestros queridos amigos candidatos a concejales en los 22 distritos. Es el equipo que ha tenido la mayor cantidad de candidaturas, es de San Pedro para Todos. Entonces, para ellos también, y a todos nuestros guapos dirigentes, caudillos, coordinadores, presidentes seccionales, convencionales, que son mayoritarios de este movimiento también, al igual que los presidentes seccionales, mayoritario también de 26 presidentes seccionales, 18 son parte de este movimiento. Entonces esto habla de la fuerza de este gran movimiento. Como siempre, nosotros llevando adelante el mensaje del partido, el mensaje del presidente del Partido Colorado, el mensaje de Bernardino Caballero, nuestro fundador, que justamente hizo nacer esta gloriosa asociación política para que el Paraguay renazca de las cenizas y que el Paraguay nuevamente sea una república libre. Entonces, y un partido que nace con profunda ideología propia, la ideología del trabajo, del servicio a nuestros compatriotas. Eso es el Partido Colorado. Partido Colorado que le sirve a todos, por igual a todos los compatriotas. Entonces, y por hablar de doctrina del Partido Colorado, y es bueno también que nosotros también seamos disciplinados y que sepamos también nosotros cumplir nuestro compromiso con el partido. Nos hemos afiliado a este Partido Colorado para servir, honrar y por sobre todas las cosas hacer buenas gestiones en favor de la gente, y eso es lo que todos los días nosotros practicamos en este movimiento. Todos los dirigentes de este movimiento, ya sea autoridades actuales, intendentes municipales, concejales municipales, y siempre pregonamos la honestidad y la transparencia en este movimiento, y para pregonar eso, la cabeza del líder debe ser el ejemplo. No podemos pregonar algo y si hacemos otra cosa, ¿verdad? Si nos comportamos de otra manera. Por eso justamente cuidamos y trabajamos de la mejor manera hoy como administrador de la Casa Grande de todos los sanpedranos, como gobernador administrando la plata del pueblo, lo estamos haciendo con mucha seriedad, con mucha responsabilidad, honrando en primer lugar al partido, a la doctrina y a los que han confiado en nuestra persona, ¿verdad? En este caso fuimos el gobernador más votado, no vamos a defraudar y gracias a Dios nuestra gestión como gobernador, como administrador, siempre auditado por los concejales departamentales, que son 21 concejales con quien mantenemos una armonía,
2: bueno, internet, ahí recuperamos.
3: Señor internet.
2: Sí. No. Tenemos interferencia con la señal.
3: Vamos a retomarlo de mente.
2: Vamos a ver si no se recupera la estabilidad en cuanto a la señal.
3: No hay caso.
2: Palabras del señor gobernador del segundo departamento de San Pedro. ¿Eh? Bueno, mucha intermitencia con la señal. Vamos a tratar de estabilizar o de esperar a que se estabilice un poco.
3: Ya. Así que está en circulación, ¿verdad?
2: Normalmente está en circulación el señor gobernador. Perdimos, Cristian, el contacto telefónico. Ya.
3: Y bueno,
2: vamos a tratar de retomar.
3: Interesante la forma que estaba mencionando.
2: La señal es muy inestable.
3: Sí, parece de que
2: pero muchas felicidades a nuestro gobernador de San Pedro, muchas felicidades, está ocupando el primer puesto, está manteniendo el primer puesto con esta encuesta Lopudal. Jesús Inapeado Miguel, la primer puesto de mantener a Jesús, sobre todo en un departamento muy difícil, el departamento de San Pedro, extenso departamento con muchas necesidades, y mantener el primer puesto.
3: Lo que todos esperamos, Cristian, lo que todos esperamos, él está manteniendo ese primer lugar porque
2: en el ranking de Lopudal.
3: Él lleva consigo esa forma de decir la transparencia. Lleva una transparencia en donde los concejales departamentales, cuando estaban en la Cámara de Diputados, ya se ratificaban, la gente ya veían de cómo era su comportamiento. El pueblo sanpedrano, por algo que fue el gobernador más votado acá en el departamento, la cantidad de gente que le tuvo confianza en ese momento, le sigue teniendo confianza, ese no se gana.
2: Casi 90.000 votos. Nunca mucho. Antes alcanzado en el departamento de San Pedro por ningún político.
3: Pues en 24 horas, vos, eso no lo hace, no lo construí. Estos son, ahí te das cuenta las herramientas de las que él tiene. Uh-huh. La honestidad, usando las herramientas adecuadas para poder llevar adelante el departamento y cuidar, como siempre le escuché decir, centavo por centavo.
2: Que no retomamos la comunicación con el señor gobernador. Adelante, señor gobernador.
4: Sí, con la disculpa a la audiencia, retomamos la comunicación, estamos en movimiento, regresando ya nuevamente de la capital, donde ya nos reunimos esta mañana los gobernadores en el consejo, ya adelantamos hoy lunes por todas las actividades que todos los gobernadores también tenemos, entonces ya estamos regresando para seguir trabajando en nuestro departamento, y estábamos hablando del gran logro que estamos teniendo en ese movimiento por el trabajo que estamos haciendo, un gran trabajo abnegado, disciplinado y con mucha seriedad de todos los componentes de este gran equipo político que es San Pedro para todos. También quiero saludarle a nuestros amigos de Capibaribe, hoy en forma muy especial, quienes también nos escuchan a través de la cadena radial, a apreciado amigo, compañero Félix Franco, líder de Capibaribe, quienes han conformado una gran unidad, un gran equipo, la lista 2D San Pedro para todos, quien propicia la candidatura del joven dirigente, pero también ya experimentado amigo, licenciado Nelson Silva, quien en estos momentos goza la preferencia mayoritaria de los queridos correligionarios, correligionarias del distrito de Capibarí, en donde estuvimos el sábado desde muy tempranas horas compartiendo y acompañando a los amigos dirigentes, a los próximos concejales, al próximo intendente, en donde en una hermosa y linda caminata por el centro de Capibarí salimos a pregonar el cambio real en el distrito de Capibarí, en donde esta vez vamos a retomar el control de la municipalidad en manos del Partido Colorado con Nelson Silva. Eso prácticamente ya es un hecho, la interna va a ser meros trámites porque se unieron la mayoritaria dirigencia de Capibarí, allí el apreciado amigo que lidera Capibarí, ya tres veces concejal departamental, Félix Franco, y que vaya realmente que acumulando mucho currículum dentro del Partido Colorado del amigo Félix Franco, y ha conformado una gran unidad con los principales líderes. ¿Qué tal salimos?
5: Excelente, señor gobernador, te copiamos muy bien.
4: Conformando la gran unidad con el amigo exintendente, el último intendente colorado, don Enrique Godoy, con todo su equipo político, con el exintendente, también el primer intendente de Capibarí, don Salvador Ovelar del Valle, con todo su equipo político también, y más el equipo político del apreciado amigo Félix Franco, todos unidos en torno a la candidatura de Nelson Silva. Entonces es realmente algo insólito allí lo que ha sucedido, donde el 98% de la dirigencia se han unido y prácticamente acá ya están ya planificando un trabajo ya para la lista 1, para que de vuelta el Partido Colorado sea poder distrital en Capibarí. Así es que también estuve acompañándoles el sábado en Oguatá, por el centro, en donde llegamos a visitarle a los correligionarios y llevando los mejores deseos de que Capibarí tenga un cambio de rumbo, y que ese cambio de rumbo lo va a hacer nuestro amigo compañero Nelson Silva. Y así estamos también ayudando y acompañándole a todos los amigos del proyecto, quienes a esta altura están en su mejor momento posicionados, todos los candidatos de la lista 2B, apreciado amigo Alcides López Irigucuá, quien por amplia diferencia va a triunfar en Irigucuá en las internas, en donde las encuestas le da un amplio margen, pero tuchavo y la diferencia a favor de nuestro amigo guapo presidente seccional de Irigucuá, don Alcides López, un extraordinario trabajador, servidor. Él unió también allí al 95% de la dirigencia en Irigucuá y está realmente haciendo un gran trabajo, sirviendo sin descanso a los correligionarios y no correligionarios también, así como caracteriza a todos los dirigentes de San Pedro para todo honor colorado. También nuestro querido amigo Chimino Garcete, quien lidera también ampliamente las encuestas en Guayaybí, en donde también vamos a retomar el control dentro del Partido Colorado, que va a ser nuevamente poder municipal, poder distrital, a través de nuestro querido amigo compañero concejal actual y presidente de la seccional colorada de Guayaybí, el querido amigo Chimino Garcete. También nuestro apreciado amigo concejal departamental, Freddy Silva, quien lidera también las preferencias de la gente en el distrito de Liberación, en donde también vamos a recuperar la intendencia en manos del Partido Colorado con Freddy Silva y ese maravilloso equipo. Estuve justamente la semana pasada recorriendo, visitando a muchos correligionarios y correligionarias por el distrito de Liberación, a quienes también le envío un caluroso abrazo republicano y por sobre todas las cosas, decirle que más fuerte que nunca estamos siempre a disposición de todos, estamos siempre presentes y vigentes para ayudar, solucionar, ir llevando adelante la prédica noble, real del Partido Colorado, que es un partido de servicio. Upeante con la gente, me en la preferencia a los candidatos de la lista 2D, San Pedro para todos. ¿Por qué? Porque estamos con la gente y estamos presentes y no nos escondemos de los problemas, de las necesidades, enfrentamos y solucionamos. Eso es, hace que hoy en día todos los amigos de la lista 2D estén en su mejor momento posicionado, al igual que la amiga también intendente actual y va a ser intendente de vuelta de General Resquín, la querida amiga Dolly Vera, quien también está haciendo una gran gestión y que también es muy grande la diferencia también a favor de Dolly Vera en General Resquín. Tú ya la diferencia ahí también para el 7 de junio. Entonces vamos sumando y vamos a obtener la mayor cantidad de intendencia en la interna, y eso va a marcar un antes y un después en el departamento, porque ahí se va a ver qué movimiento ganó, qué cantidad de intendencia, y ese es el movimiento que va a tener el mando y el control de todas las instituciones del departamento de San Pedro. A partir del 7 de junio va a haber un cambio real, un cambio profundo, como tiene que ser, como tiene que realmente comportarse los que se esfuerzan y los que procuran, y los que tienen mayor voto son los que tienen que tener el premio y los que tienen que tener el control departamental de todas las instituciones que hay en el departamento de San Pedro. Y eso va a ser así, eso ya es irreversible. ¿Por qué? Porque también en San Vicente Pancholo, el intendente actual, Tonía Pesteguía, va a ser una de las más grandes victorias también que nos va a dar Tonía Pesteguía, y con eso ya estamos sumando allá por las 10 intendencias. Y en Santa Rosa de la Guaraguín, y qué decir, también la guapa intendenta Silvia Trujer, que está altísimo, lejos está en la encuesta Silvia Trujer. Entonces, en Lima, el amigo Julio Franco, ingeniero Julio Franco, actual presidente de seccional, está en viento y se trae o ganata a ver en Lima, el amigo compañero Julio Franco, a quien también le envío un fuerte abrazo republicano, que está haciendo un gran trabajo también en el distrito de Lima. También en San Pedro de Cuamandu, yo en la capital, Upedregatú, una hipoya de Sarará, Upedregatú, tu secretaria ahí, la licenciada Liz Flori, está al frente en las preferencias del electorado, va a tener una gran victoria, resonante victoria, va a venir desde la capital del departamento de San Pedro, que dicho sea de paso, vamos a estar mañana en la gobernación, mañana vamos a estar allí como siempre estamos presentes también en la capital, y vamos a estar mañana inaugurando nada más y nada menos que los Juegos Estudiantiles, el GIN. Mañana el imponente polideportivo que se está reconstruyendo a nuevo, que se está levantando de las cenizas también el Vicente Ignacio Iturbe a través de la gobernación. Mañana ya va a mostrar ya la manera en que está quedando este flamante, hermoso complejo deportivo, en donde allí se van a realizar las inauguraciones de los Juegos Estudiantiles. Y ahí nos vamos un poco más para arriba en Antequera. Puerto Antequera, la donde ya le cogí adversario ahí en Anipori, otro equipo. Ahí solamente hay equipo de la lista 2D. Pepe era Enrique Atuy, Pepe, oye, conformar a otro equipo político. ¿Por qué? Porque igual por el año de amigo intendente Julio Alfonso, un gran trabajador, un gran trabajo. Anipori, la año animada, la enfrenta a Juan Chupé. Entonces se corta totalmente solo. Se corta solo y ya prácticamente ya en la lista uno nomás ya él va a competir, y así es este poderoso movimiento, y que va a dar realmente la gran sorpresa de colorizar el departamento de San Pedro. De los 22 distritos vamos a tener 22 intendencias del Partido Colorado, vamos a recuperar también ya Taití del Norte después de más de 25 años, vamos a recuperar ya Taití del Norte, esta vez con el apreciado amigo Lito, en donde sí, en Yataití hay una gran unidad de todos los equipos. En Yataití hay una hermosa unidad en donde no va a haber competencia también en las internas. Allí es solamente lista 2. La lista 2 puro es en Yataití del Norte, en donde allí también hemos sido lo bastantemente maduros y no enfrentarnos en las internas para que el partido tenga las chances, y ahora está en su mejor momento y vamos a recuperar también Yataití del Norte después de 25 años a manos del Partido Colorado. Imagínense el gesto histórico que va a suceder. Colorizar los 22 distritos del departamento de San Pedro es algo maravilloso que va a quedar en la historia con el gran trabajo que todos estamos haciendo. Todos estamos llevando adelante siempre la doctrina del partido, la prédica buena del Partido Colorado. Entonces ya nada más nosotros también estamos llamando a la unidad del partido, y por supuesto también quiero también destacar la gran actividad que se hizo el sábado a la tarde en la Quinta de Clesis, en donde hubo una reunión multitudinaria de coordinadores, así como veníamos diciendo que iba a ser la reunión de coordinadores, en donde superó ampliamente las expectativas, donde hubo más de 1000 coordinadores. Imagínense, más de 1000 coordinadores que van a estar estirando los votos, ¿verdad? 10 votos cada coordinador, lo mínimo que van a hacer algunos iguapos, ve ahora a Beta Gina. Entonces, más de 10.000 votos planillados ya tiene el equipo San Pedro para Todos, Honor Colorado, aquí en Santaní, en donde va a ser la mayor victoria, la victoria más arrolladora, la victoria más contundente de toda la historia. Se viene el 7 de junio en Santaní, de la mano del compañero, hermano Cristian de Clesis, porque el pueblo lo dice así, porque el pueblo se está volcando, el pueblo está fortaleciendo, porque el pueblo se está despertando, porque el pueblo ve que con la gobernación y la municipalidad juntos trabajando en armonía, se va a poder hacer grandes cosas y podemos salir y podemos realmente ir cumpliendo las expectativas de lo que la gente quiere, las grandes inversiones que necesita Santaní. Vamos a hacerlo juntos y estoy más que seguro y convencido de que nosotros no vamos jamás a defraudar a este pueblo que confía en sus hijos, en sus buenos hijos, y con mucha humildad. Y ahí también de pedirle ya a todos los amigos que hacen Radio Territorio Colorado, que conducen, que ningún ya vocabulario ofensivo de parte del equipo de prensa. Yo les pido encarecidamente, públicamente le estoy pidiendo a los amigos locutores, ya llamamos a la paz, a la concordia, a la unidad, ya mirando ya la lista 1. Cristian va a ser el abanderado, va a ser nuestro representante de la lista 1, y nosotros siempre pregonamos la paz y la alegría y la unidad en Santaní. En nuestros corazones no hay odio ni rencores, y le invitamos a los amigos a sumarse al proyecto, al equipo. A veces en un momento, a veces un poco álgido, a veces la conducta del ser humano a veces muda, cambia un poco, ¿verdad? Pero entendemos eso, nosotros comprendemos a nuestros ocasionales adversarios de hoy, ¿verdad? Que ante el desespero a veces se cae en esas cosas, ¿verdad? Pero yo les digo a ellos que Freddy de Clesis no les tiene ninguna animadversión, no les tiene ningún rencor ni odio. Por todo lo que han dicho, eso a mí me resbala, porque en política es así nomás luego. Entonces llamamos a la unidad total de la familia santaniana, de la familia sanpedrana. Somos correligionarios, somos hermanos de causa, somos parte de esta gran familia, y debemos de siempre en primer lugar preservar los intereses del partido, de la patria, de la gente, ¿verdad? Y no las disputas banales, las peleas sin sentido, no nos lleva absolutamente a nada. Tenemos que pensar adelante y unir a los mejores hombres y mujeres dentro del partido y hacer cosas de bien para la gente, hacer cosas positivas para la gente. Hoy me enteré ya también que el intendente ya firmó el tramo, el trayecto de asfaltado sobre empedrado que vamos a llevar adelante también con la gestión de la gobernación. Es obra del gobierno nacional, que quede bien en claro, y son obras del gobierno nacional, 1000 kilómetros que fueron adjudicados a diversas empresas, y esas empresas tienen la directiva del presidente de la República de trabajar con los principales protagonistas. Los empedrados fueron esos adjudicados a los diputados nacionales, colorados del departamento, a los 3 diputados, al diputado Leonardo Sáiz, a la diputada Carmen Jiménez, al diputado Jorge Barresi. Varios kilómetros de empedrado tuvieron, 7 kilómetros y medio de empedrados cada diputado de parte del gobierno nacional. Los asfaltados sobre empedrados fueron designados al gobernador como la institución más importante y como representante del presidente de la República. El asfaltado sobre empedrado de 7.5 kilómetros fue adjudicado, eso fue caminado a través del gobernador para que podamos nosotros aquí en Santaní tener 50-55 cuadras de asfaltado sobre empedrado, que ya a partir del 18 de mayo ya van a estar aquí. Las máquinas en estos momentos están por otro lugar, están por Irigucuá, Unión, y de ahí ya a partir del 18, hoy me estuvo contando los altos directivos de la Itaipú, quien se contactaron conmigo, y que ya estarían aquí después de este feriado que tendríamos a tener, feriado por el Día de la Patria, el Día de la Madre. El 18 de mayo, 19, empiezan los trabajos de asfaltado sobre empedrado en Santaní, y que esos tramos van a ser llevados a través del gobernador de la gobernación, en donde ya hemos ya asignado los tramos en diferentes barrios de Santaní. Hemos distribuido las 55 cuadras que va a realzar muchísimo, va a embellecer muchísimo a nuestra querida Santaní, y tenemos que agradecerle inmensamente al presidente de la República, doctor Santiago Peña, al gobierno nacional, a la Itaipú Nacional. Así es que llamamos a la cordura, a la calma, a la tranquilidad, y trabajemos todos en un mismo sentido en levantar nuestro departamento de San Pedro y los 22 distritos, y entre ellos mi querido distrito que me vio nacer, mi querida Santaní. Fuerza para todos, y realmente también...
0: Bien, Gilberto, estamos de vuelta desde San Pedro, le comando yo, está hablando el gobernador de San Pedro, Freddy Esclesis.
6: Municipales también, agradecido a la directora departamental de educación, gracias también por el apoyo, el acompañamiento, y a todos los queridos compañeros de la gobernación, quienes también con un extraordinario esfuerzo hoy estamos renaciendo y de las cenizas levantando nuevamente al Vicente Ignacio Iturbe, que fue siempre nuestro sueño, ellos de que sea un lugar en donde pueda ser esta grande competencia deportiva a nivel municipal, departamental y nacional. Quiero destacar hoy en forma muy especial y agradecer a todos los padres, que también hacen todo lo posible para que estén presentes, y a todos los estudiantes, principalmente ustedes son hoy los dueños de la fiesta, mis queridos jóvenes. Desde la gobernación nos hemos comprometido de componer y de hacer y hacer un polideportivo, convertir a Vicente Ignacio Iturbe en un complejo deportivo. Hoy estamos haciendo las inauguraciones, pero la inauguración real va a ser en septiembre, en donde vamos a estar inaugurando las pistas que están en el exterior, 1-7, la cancha de padre, el gimnasio a cielo abierto y el caminero que vamos a tener aquí. Realmente el Vicente Ignacio Iturbe va a ser el mejor y más lindo complejo deportivo de todo el norte del Paraguay, así como merece la capital del departamento de San Pedro. Agradecerle a todos la presencia y bienvenido, señor ministro del departamento de San Pedro. También quiero, como siempre solemos hablar y siempre nuestra limitante es el presupuesto, San Pedro necesita realmente de más polideportivo. Y estoy seguro que también, pudiendo unir nuestro presupuesto, el presupuesto de la gobernación, el presupuesto de las intendencias municipales, unir todos juntos, trabajar en armonía, gobierno nacional, gobierno departamental y gobierno municipal, juntos los tres presupuestos, estoy más que convencido que en cada distrito podemos tener un Vicente Ignacio Iturbe también, como merecen los 22 distritos del departamento de San Pedro. Muchas gracias a todos, decirles que la puerta de la gobernación siempre abierta para todos, estamos siempre para ayudar en todo lo que está dentro de las posibilidades. ¡Viva la juventud! ¡Viva el deporte! ¡Y viva el departamento de San Pedro!
7: ¡Viva! ¡Fuerte los aplausos para el gobernador de San Pedro, Freddy de Tresi! Y una vez más, me invito a las autoridades que se unan por una buena causa, el deporte. Siempre el deporte uniéndonos a todos. Y antes de dar la palabra al siguiente orador, contarles, porque sé que hay muchos chicos que tienen sueños. Y también había un niño, un mitaí, que soñaba con ser futbolista. Empezó en la escuela de fútbol, en la formativa, hasta subir en primera división, hasta jugar, debutar en un club de primera, formar parte de uno de los clubes más grandes del Paraguay, y hoy logra promover el deporte en todo el país. Eso es decir que todos ustedes pueden cumplir sus sueños. Hablamos justamente de él, y con orgullo recibimos como máxima autoridad del deporte paraguayo al ministro secretario ejecutivo de la Secretaría Nacional de Deportes, don César Ramírez, para compartir su mensaje en este polideportivo, Vicente Ignacio Iturbe, de San Pedro de Tucumán. Buenos días para todos, para todas también. Realmente el verde municipal no le está bastante bien. Por suerte, me pone a mi gobernador, se pinta un pinta por ahí azul. Y rojo, vale, ya me pinta. Realmente, muy feliz, muy contento a dimensionar, porque es verdad, el ministro cumplió con su palabra, no solo así lo recordaron, dio la palabra que iba a ser acá la inauguración de estos juegos, así se hicieron, también la visitamos Pedro Juan y también hicimos otra inauguración, y qué lindo saber que nuestras autoridades y sus palabras se cumplen, así que felicitaciones por eso. Que sigamos haciendo crecer el deporte en nuestro país. Y ahora queda un momento épico, importante. Agradecemos a todos por sus mensajes, al apoyo constante para el impulso del deporte escolar y estudiantil. Y a continuación, invitamos al escenario a la deportista Maya Arianzo Asesínola. Atleta de handball del colegio privado subvencionado Nuestra Señora del Carmen, integrante de la selección santaleana,
0: gracias, brillante trabajo de Garza Carías y Fran desde San Pedro de Cuamandillú, capital departamental, donde se está realizando la inauguración de estos Juegos Estudiantiles Nacionales en el departamento de San Pedro, con presencia de su excelencia el señor ministro de Deportes, César el Tigre Ramírez. Hizo una broma el Tigre Ramírez, dijo, por suerte vine y le encontré al gobernador de San Pedro, que también es cerrista, porque había otras autoridades que son del Olimpia, ¿verdad? Bueno, una hermosa actividad, presencia también de la señora primera dama departamental, muy guapa también la señora primera dama, la señora Eliane Lima, de Declesis, el doctor Roberto Álvarez, secretario general. Esto ahora mismo está ocurriendo en la capital departamental. Nosotros despedimos el programa agradeciendo siempre a Dios por permitirnos estar todos juntos, por darnos salud, por darnos la vida. Y bueno, Cristian Declesis, intendente municipal de Santaní. Seguro, lista 2D. Nos vemos, hasta mañana.
1: Buenas tardes, José Aurelio. Buenas tardes, don.
0: Y bueno, aquí en los estudios centrales de Radio Iñas e Indira M620, emisora cabecera Radio Tapinacuay, la 88.7, en frecuencia modulada Tapinacuay TV, canal TV Cable Tapinacuay, canal 38 en la grilla nacional, semana. Miércoles 13 de mayo del año 2026, ayer, desde el gobierno departamental San Pedro, el señor gobernador don Freddy Tadeo Declesis Jiménez, acompañado de su dignísima señora esposa, la primera dama departamental doña Eliane Lima de Declesis, en la capital departamental San Pedro del Cuamandillú, vibraron con la mayor fiesta deportiva estudiantil del país. La capital departamental vivió una jornada histórica cargada de emoción, alegría, música, danza y el entusiasmo de cientos de jóvenes durante la inauguración oficial de los Juegos Escolares Estudiantiles Nacionales GEN 2026. El acto contó con la presencia del gobernador de San Pedro, don Freddy Desclesis, la primera dama departamental, doña Eliane Lima de Desclesis, el señor ministro, su excelencia, el señor ministro de Deportes, César El Tigre Ramírez, además de intendentes municipales, concejales departamentales y municipales, junto a otras autoridades nacionales y locales. La gran apertura oficial de los GEN 2026 se llevó a cabo en el Polideportivo Vicente Ignacio Iturbe, remodelado modernamente por la Gobernación de San Pedro, con una inversión de 3.000 millones de guaraníes, un poco más, convirtiéndose en el epicentro del deporte estudiantil paraguayo. La fiesta deportiva contó y estuvo marcada por espectáculos de danza, el tradicional encendido de la antorcha, vibrantes competencias de hinchadas y la participación especial de la mascota oficial del GEN 2026, el querido CAI, que llenó de energía y alegría a todos los presentes. Con esta gran inauguración, la Gobernación de San Pedro reafirma su compromiso con la juventud. También reafirma su compromiso con la juventud, la educación y el deporte, dando inicio oficial al intercolegial más grande del Paraguay. Un nuevo San Pedro, Freddy Desclesis, gobernador del departamento de San Pedro. Y bueno, hoy estamos contentos, estamos felices, porque un ex compañero nuestro en la Gobernación de San Pedro, el ex secretario y coordinador ejecutivo, el licenciado Cristian Desclesis, que ahora se está postulando a la Intendencia Municipal de Santa Aní, que está firmemente rumbo a la silla de la Intendencia Municipal. Hoy se realizó un debate aquí en Radio Ñaseindú AM620 con los periodistas Edgar Amarilla y Jamie Ortiz. Bueno, y sabemos que dentro de la ANR hay dos candidatos. Uno de ellos, la lista 2D, el licenciado Cristian Desclesis, que tiene todas las preferencias de la ciudadanía santaniana y fue el único que aceptó y que estuvo presente aquí, por supuesto, como corresponde, para proyectar sus ideas y proyectos concretos, creíbles, realizables para la ciudadanía santaniana. La gente lo vio de muy buena manera y bueno, ustedes quitarán sus propias conclusiones del por qué no ha participado el otro candidato. Él sabrá por qué. La gente murmura por tal cual cosa, pero nosotros dejamos que ciudadanía quite sus conclusiones. Lo cierto y lo concreto, destacamos, aplaudimos la presencia del licenciado Cristian Desclesis, una persona preparada, una persona

0: rumbo a la Intendencia Municipal de Santa Anita. Edgar Zacarías, buen día, bienvenido compañero, ¿cómo te va?
1: Buen día Iván, buen día a la audiencia, qué gusto, realmente un hermoso día, mitad de semana, soleado, agradable, muy contento, complaciente con la jornada que se está desarrollando.
0: Espectacular será, ¿eh?
1: ¿Escuchaste la...?
0: El debate fue digno de ser llevado adelante por la televisión, por CNN en español, el candidato realmente, y los periodistas quienes realizaron las preguntas, excelente. Sí, y contestó todo, y se nota la preparación de nuestro candidato.
1: Claro.
0: Porque tenés que estar preparado, si no estás preparado, bueno, y que tú no aceptas yo y la han ido preparado porque, y ya tú, hubo el castellano Peñeñe Edgar.
1: No, y no solamente eso, sino la de hilar ideas, ¿verdad? Porque uno puede ser candidato, pero ni siquiera tener la capacidad de desarrollar las ideas que uno tiene, porque no tenés luego idea. Entonces, ahí ya comenzamos y nos damos cuenta de qué tipo
0: no sé si compartís conmigo, creo que hoy Cristian de Clesi selló su triunfo. Ya en forma anticipada a lo que va a ser el 7 de junio, justas eleccionarias, porque sí. La y rival de turno Cañimoy.
1: Y no es por soberbia lo que estamos diciendo, es la realidad, sinceramente, teniendo en cuenta esto, Iván, ahora uno puede traer a colación y decir que no se fue porque no ameritaba para evitar confrontaciones, pero confrontaciones ya lo estamos teniendo nosotros, los hechos de violencia, ¿verdad? Podemos decir, no vamos a exponer en ese tipo de debate porque creemos que podría eventualmente surgir hechos de violencia, por poner un ejemplo de excusa por no asistir a un debate. Pero sin embargo, tenemos nosotros la total solvencia moral, digo esto con relación a nuestro candidato, de decir que sí vamos a estar presentes porque somos gente decente, somos gente de familia, somos profesionales, venimos trabajando, como lo dijo él, hace 2 años en una institución demostrando la capacidad, tiene garantías en ese sentido de brindar un trabajo de calidad como intendente de Santa Aní. Así que lo que vengan a decir ahora, cualquier excusa no es excusa. No es excusa. Debería haber estado este señor, debería por lo menos respetar a la ciudadanía que tiene no solamente el derecho, sino que ellos tienen la obligación, como nosotros, de ponernos a consideración en un debate sano, un debate decente, un debate de ideas. No es el que habla más fuerte, sino que donde uno defienda sus convicciones. Evidentemente ellos no lo tienen. Evidentemente no lo tienen, ya tenemos el ejemplo de un intendente actual que lo único que hace es hablar con rabia, hablar con rencor, gritar, ofender. No me extraña de lo que dijo, contaron lo que dijo ayer por el gobernador. No hay gobernador, tenía autoridad pesa o ni. Pero ¿qué podemos esperar de un tipo que ostenta los títulos que tiene y ni siquiera tiene la educación, por lo menos, de referirse hacia una persona como lo es? En este caso el gobernador, por más que uno tenga diferencias personales,
0: oye puca pánico, oye puca pánico de ser porque oye él y muy jarer la cargo se porte ahí curi oración vendo y cosa hizo güey curi dejan que tuvimos don Juan, sin embargo haga oye él y progenitor político lo vamos a cuestionar. Entonces la gente va a quitar sus conclusiones y la gente no se va a reír de gobierno.
1: Y se está dando cuenta.
0: Claro, amigo. Pegan síntomas de desesperación. A Nicolás aquí es desesperado, ¿eh? De Vallaguar, el jefe de Provisna.
1: Se mandó. Tengo audio en VHBTI, amigos. Y se opuca. Y dice, qué barro, pero. ¿Cómo se autoengaña, verdad?
0: Sí. Decían,
1: la fotografía de la reunión del sábado de coordinadores.
0: Mira, Edgar, que yo le siento a una amiga, yo le conceptúo amiga, por más que esté en el otro equipo político, sí. Una docente jubilada como la profesora Evita Concepción Fariña, sí. Que fue invitada anoche y se fue de bala al programa, ese amigo, porque la intendente y nervioso y te ahí, upaite subirla y programas, ojo de playa, y programa de lo que quiere realizar en caso de llegar a la concejalía y no le deja.

0: cosa, amigo, es poner sus ideas. De tan nervioso que estaba, él hablaba de los bueyes perdidos, de la mar en coche. Pero bueno, ese amigo, che, en Brasil, ese amigo, a aprovechar la oportunidad de enviar a ti gran saludo. Si estaba en el equipo del gobernador, ella iba a poder explayar, como ayer Juan Carlos Cardoso se fue tranquilamente a explayar sus ideas.
1: Y no solamente precandidato eso, a concejal. Iván, no solamente eso, ¿sí? Sino que con lo que acabas de mencionar, de que prácticamente Cristian sella su victoria con lo de hoy, porque más que demostrado está la incapacidad de este
0: totalmente
1: muchacho. Entonces, yo creo que podemos estar todos juntos ya por la lista 1, ¿verdad? Y no pecamos de eso.
0: Parece, en términos boxísticos, o perder por nocaut, ¿vio?
1: Amigo, ya la cuenta regresiva ya llegó a 10.
0: Justamente quiero compartir con la audiencia, Edgar, si me permitís, lo que fue el debate. Sabes que en radio somos prisioneros del tiempo.
1: Y estamos aguardando aquí justamente al licenciado Cristian de Clesi, te digo dónde estamos puntualmente. Estamos aquí en el barrio Icuapaí, sí. En un trabajo, porque aquí no termina, Iván, los trabajos que realiza la gobernación. Qué bien sería, y va a estar dentro de poco tiempo también la maquinaria de la municipalidad aquí en estos barrios trabajando conjuntamente con la gobernación. Pero ahora le estamos aguardando al licenciado Cristian de Clesi, al concejal Adán Rojas. Estamos aquí en las inmediaciones del IPS. Reparación de calles que debería haber hecho la municipalidad, pero que va a hacer con Cristian de Clesi, intendente. Reparación de calles, me dice el concejal que en instante va a estar aquí mientras desarrollamos el material que tenés disponible. Yo simplemente quería compartir contigo, compañero, porque estás siempre a la vanguardia de todas las actividades que venimos haciendo con el licenciado Cristian, con el gobernador, con este gran equipo y a favor de la ciudadanía. Muy contento con lo que hoy desarrolló el licenciado Cristian, con lo que le escuchamos, muy solvente, muy sobrio, muy elocuente, y las esperanzas cifradas en él por todos los proyectos que va a desarrollar. Y la hora, Iván, porque
0: queremos compartir con la audiencia de Tapinacuay también, Edgar, y las otras radios, este hermoso debate que organizó Radio Ñe Seindy. Cristian de Clesi se presentó, por supuesto, no se acobardó. Le respeta a la ciudadanía santaniana, porque al no participar, pues es como que le da una bofetada a ambos lados a la ciudadanía santaniana. Entonces, vos primero, si querés llegar a ser intendente, tenés que respetarle al pueblo que te va a llevar al cargo donde estás, y tenés que participar.
1: Lo más importante, la ciudadanía, la gente.
0: El que nada debe, nada teme. Entonces, Cristian de Clesi es un capo. Es el candidato ideal para la intendencia municipal en Santaní.
1: En realidad es el intendente ideal.
0: Y bueno, en espera el 7 de junio. Ya pecuama lo mitamos, vamos para la cura y lo mitad, lista 2B.
1: Lo que pasa es, y permitirme brevemente nomás, lo que pasa es que nuestro actual intendente está muy nervioso porque le viene la noche, está su tema judicial, que ya está a punto de a la vuelta de la esquina, 2.215 millones de guaraníes, eso ya está llegando, ya está el Ministerio Público, la Fiscalía de Delitos Económicos, hace poco le condenaron a un senador, nada más y nada menos, así es que Juan González mío, Siri Pepe, así que ese es lo que le pone nervioso, lo que le debe a la ciudadanía, lo que realizó y lo que no está dando cuentas, ahora lo va a dar a la Fiscalía de Delitos Económicos.
0: Pero ese amigo ayer empezó a retar a los taxistas y todo, ya cómo le va a retar a los miles de trabajadores del volante. A propósito, le saludo a los taxistas rojo, blanco, amarillo. A ella, oye, opamos, oye, juega, a veces a mí me da el papa, pero oye, ojalá se ande muy bien, tan desesperado que está el intendente de justicia.
1: Bueno, le recomiendo entonces, aquí le recomendamos entonces, recién estuvo por la zona de Novinetá también ahí con la gente de la doctora Isla Martínez, Ivana, esa ti 100 hectáreas ahí, bebé, Mentaí, se regala Mentaí.
0: Bueno, vamos a compartir el debate del licenciado Cristian de Clesis. Te agradezco mucho
1: este tiempo. Estamos con el licenciado Cristian también aquí en la zona de Icuapaí.
0: Muy bien, muchas gracias, Edgar Zacarías. Ya compartimos parte de lo que fue el debate del intendente en espera de Santaní, intendente municipal Cristian de Clesis.
2: ¿Cómo estás, licenciado Cristian de Clesis? Buen día, un gusto saludarte.
3: Buen día, Edgar, buen día, Jamie, buen día a la gran audiencia. Un gusto, un placer estar en contacto con la audiencia.
2: Gracias por aceptar la invitación, primeramente.
3: Bueno, por supuesto, que sí, desde un primer momento hemos aceptado la de venir y, por sobre todo, venir a compartir las ideas, los proyectos que estamos teniendo.

0: mundo para nuestra querida ciudad.
1: El formato del debate es preguntas así corridas, 2 minutos, y si es antes mejor, la respuesta tiene que ver solamente con lo que va a ser el quehacer municipal, si usted llega a la intendencia municipal de la ciudad de Santani. Vamos a tener un cronómetro y cuando llega a los 2 minutos suena un timbre y ahí cerramos y pasamos a la siguiente pregunta. Excelente. Por eso digo, vamos a mantener el mismo formato que íbamos a hacer con otro candidato, si es que lo teníamos. Entonces vamos a aprovechar el tiempo para hablar un poco de tus propuestas. Excelente. Tenemos el cronómetro. Cuando diga 2 minutos, ¿ya? La pregunta es, iniciando ya nuestro debate, ¿verdad? ¿Cuáles serán sus principales prioridades como intendente de Santani?
0: Bueno, tenemos muchísimas situaciones, muchísimas necesidades. La ciudad es bastante grande. Sabemos que Santani es la ciudad más grande del departamento. Por lo tanto, hay muchísimas prioridades. Tenemos muchos problemas viales. Tenemos muchísimos inconvenientes. Justamente sabemos de la situación de que cada vez que estamos teniendo grandes lluvias, precipitaciones, tenemos muchísimos problemas en todos los barrios, en todas las compañías. Prácticamente el 95%, ¿verdad?, que del distrito de Santani es terraplenado. Por eso es algo muy importante la de que podamos también nosotros acompañar fuertemente en los temas viales. Y eso yo creo que vamos a hacer de acuerdo al convenio que estaremos realizando con las tres instituciones juntas: el gobierno central, el gobierno departamental y el gobierno municipal. Porque es imposible, Edgar, es muy difícil solo, la municipalidad solo no va a poder, por lo tanto debemos de hacer estos convenios, estas alianzas, justamente como en su momento cuando estuve como encargado de la oficina administrativa, se ha hecho convenio con el Ministerio de Obras Públicas y hemos trabajado de forma conjunta. Entonces, hemos paliado bastante la situación de los problemas viales que tenemos en nuestro distrito y, por supuesto, también en el departamento de San Pedro.
1: Gracias. Ahí empezamos de vuelta el cronómetro, David. Justamente la siguiente pregunta tenía que ver con las prioridades. ¿Qué planes tiene para el mejoramiento de los caminos vecinales y mantenimiento de calles rurales o caminos rurales y de los barrios?
0: Así mismo, y referente a eso, justamente yo creo que debemos de hacer trabajos que tengan durabilidad, porque muchas veces estamos haciendo las reparaciones, reconstrucciones de caminos, pero muchas veces no se hace en forma, tal vez también por falta de presupuesto. Requiere una inversión importante. Todas las, digamos, las arterias que tenemos son terraplenados y, bueno, requiere de hacer un trabajo en conjunto con el Ministerio de Obras Públicas, Gobernación y el municipio, haciendo los cargamentos de ripio. El ripio es un material que aguanta bastante tiempo y sabemos que a través de estos convenios vamos a estar paliando gran parte, ¿verdad?, de la necesidad de la población. La gente necesita transitabilidad. Eso la gente pide. Todos los días la gente llama, pide. Y bueno, eso también es una de las prioridades que estaremos haciendo en convenios para que podamos tener fuerza las tres instituciones.
1: La pregunta número 3, Cristian Leclerc, habla de qué garantía ofrecerá la ciudadanía sobre la transparencia en el uso de los recursos municipales. ¿Qué garantía tendrá la ciudadanía de que se va a utilizar correctamente eso?
0: Bueno, yo creo que eso es un factor muy importante. La ciudadanía tiene que saber en dónde gasta y cuánto gasta sus autoridades. Tiene que saber las inversiones que se realiza y se tiene que saber los costos reales. Por eso una administración siempre tiene que estar abierta a toda la población. Uno puede ir y tiene que, en cualquier momento uno puede ir solicitar y se le tiene que dar una información certera. ¿Cuánto ha costado un aula? ¿Cuánto ha costado un baño sexado? ¿Cuánto ha costado un empedrado de mi barrio? Por ejemplo, yo quiero saber un empedrado de mi barrio que se hizo un 200 metros. Y bueno, quiero ir a saber y por supuesto que esa información se le tiene que dar al ciudadano para que haya esa credibilidad y por sobre todo para que haya esa transparencia en el uso correcto de los recursos municipales.
1: La siguiente pregunta, ¿qué acciones impulsará para generar oportunidades de empleo en el distrito de San Estanislao?
0: Bueno, algo tan importante, esta pregunta es fundamental. Sabemos de la falta de empleo que tenemos, no solamente aquí en Santaní, en todo el departamento. La gente todos los días acude junto a nosotros, que estamos siempre al frente, ¿verdad?, de las instituciones, y la gente pide una oportunidad laboral. Pero ¿qué pasa? Muchas veces ya es imposible de que entremos todos en el gobierno, en el Estado, por el presupuesto mismo que ya no aguanta el gobierno. Por ende, debemos de buscar las alianzas y, por qué no, también buscar a los inversionistas que puedan venir a nuestra querida ciudad de Santaní. De hecho, lo estamos haciendo ya con el gobernador. Quiero decirte que están muy avanzadas conversaciones que estamos teniendo con varias empresas grandes, multinacionales, que van a venir a afincarse aquí en Santaní. Estamos muy avanzados. Son empresas brasileras que estarán instalándose aquí en Santaní próximamente para que podamos también nosotros dar una importante cantidad de mano de obra. Nosotros tenemos mano de obra en Santaní, tenemos suficiente, ya que según las encuestas estadísticas, ¿verdad?, más del 65% de la población son no mayores de 35 años. Eso significa que tenemos una cantidad muy importante de mano de obra y que podamos nosotros también, a través del municipio, a través de la gobernación, también podamos fomentar la instalación de estas industrias, de estas fábricas. Es lo que nos hace falta. Nosotros tenemos materia prima, tenemos suficiente. Tenemos mucho grano, tenemos mucha carne, tenemos una cantidad muy importante y también, por supuesto, soñamos de que podamos tener de aquí a poco también un frigorífico. ¿Por qué no? Si tiene Concepción, si tiene en otros departamentos, ¿por qué no San Pedro? No puede tener un frigorífico acorde ya a los nuevos tiempos. Sabemos que un frigorífico que tiene una buena producción está empleando a 2.000 a 3.000 funcionarios.
1: La siguiente pregunta tiene que ver con un problema muy actual, muy acuciante en la ciudad de San Estanislao, y que me imagino que aquel autoridad que venga va a tener que romperse la cabeza para solucionar este problema. ¿Cómo piensa fortalecer el sistema de limpieza, recolección y tratamiento final de residuos en la ciudad?
0: Bueno, sabemos de la situación que últimamente estamos viviendo. La ciudad ha colapsado, se ha colmatado, y prácticamente tuvimos muchos problemas en la recolección. Bueno, tenemos un proyecto de que podamos hacer un llamado, y que ese llamado sea para que una empresa que tenga una capacidad económica suficiente, la de montar una planta de tratamiento en forma, de acuerdo a lo establecido, a las leyes ambientales. ¿Qué pasa, Edgar? Nosotros, últimamente, las basuras fueron a tirarse en los vertederos y no darle el tratamiento. Eso acarrea un problema muy grande para las comunidades. Lo ideal es que esa empresa pueda darle el seguimiento y pueda hacer el reciclaje completo. Sabemos que 90% de lo que se tira de la basura es reutilizable. 10% nada más viene a ser lo que sobra, lo que normalmente se lo llama lexiviado. Lexiviado, cuerema, en catubeima, oye, procesa. El 90% se recicla, ya sea los plásticos, ya sea las botellas de vidrio, botellas de plástico, cartones, todo se puede reutilizar, reciclar. Pero necesitamos una empresa seria, una empresa que realmente tenga esa capacidad de realizar. Además, eso va a dar una cantidad muy importante de mano de obra. Esas comunidades vecinas que están ahora con un problema, el día de mañana, si se llega a hacer en forma, estarán contentos porque mayormente siempre se le da oportunidad laboral a las gentes de esas comunidades vecinas. Un puesto de trabajo es muy importante. Por eso es muy importante de que tengamos una empresa seria y una empresa que tenga espalda, una empresa que tenga la capacidad y que no solamente tenga un vehículo o dos, por lo menos que tenga 3-4 vehículos.
1: Eso. Muy bien, la otra pregunta, ¿cuál es su propuesta? Mencionaste al inicio de tu alocución, ¿verdad? Las principales propuestas que tenés, y una de ellas también está en nuestra pregunta, que es el ordenamiento vial en el centro urbano de San Estanislao.
0: Así mismo, Edgar. Tenemos también problemas muy graves en cuanto al tránsito. Sabemos que Santa Aní se ha vuelto una ciudad con mucho tránsito y, bueno, últimamente estamos teniendo también ya, especialmente a la mañana, de 7 a 12, estamos teniendo muchos inconvenientes en cuanto al tránsito de la ciudad en sí. Yo creo que vamos a hacer ordenanzas municipales que puedan favorecer al tránsito y que esas ordenanzas sean para que podamos ordenar. ¿Y cómo vamos a ordenar eso, Edgar? Dándole sentido único a las calles. Muchas avenidas, muchas calles están con doble mano y ahí estamos teniendo el inconveniente que los vehículos estacionados en las cuadras que hay doble mano, la gente se estaciona en ambos lados. ¿Y qué pasa? Ya es imposible que pueda caber de vuelta dos vehículos en el medio. Entonces estaremos realizando con los concejales municipales las ordenanzas en donde vamos a darle sentido único a la mayor cantidad de calles de Santa Aní, para que la gente pueda respetar y se estacione a un solo costado, a una sola mano, como se le dice.
1: Agrego algo: que Santa Aní no tiene su propio reglamento de tránsito, por ejemplo, ¿verdad?
0: No tiene, así mismo.
1: Ok, siguiente pregunta, ya está, ¿verdad, señor?
0: Así mismo.
1: Ok, ¿cuáles son, de qué manera apoyará a los emprendedores y comerciantes locales?
0: Bueno, los emprendedores, estamos teniendo una cantidad muy importante en Santa Aní. Son personas que están haciendo ese esfuerzo extraordinario de salir adelante con sus pequeños emprendimientos, pequeñas empresas, negocios. Yo creo que debemos de fortalecer y, por sobre todo, hacer una asociación, una cámara de comerciantes santanianos, para que podamos tener una realidad de la cantidad de comerciantes y de cada rubro, que cada uno se dedica a tal rubro, y de que podamos fortalecer, ¿por qué no pensar el día de mañana tener algunos Black Fridays, liquidaciones? Mensualmente podemos estar haciendo una asociación de comerciantes y que todos estén de acuerdo y que, bueno, podamos también nosotros invitar a nuestros compueblanos a salir en esos días que hay un buen precio, un buen descuento, como suelen hacer las farmacias ahora constantemente. Podemos también los comerciantes nosotros realizar eso, que pueda ellos tener ese circulante, ese movimiento, porque últimamente estamos teniendo muchas quejas de los comerciantes, que hay poca venta. Y bueno, yo creo que debemos de buscar y darle esas iniciativas para que nosotros también, a través del municipio, podamos hacer estos convenios y, bueno, ¿por qué no?, el día de mañana tener también ya estipulado esto y que podamos invitarle a todos los, a las comunidades vecinas, como lo hacían antes. Antes la gente venía a Santa Aní a comprar. El Mago Bulo Mitad Mercado, no sé si vos te acordarás todavía, en la época del algodón y demás cosas, la gente tenía la platita y, bueno, todo el mundo venía al mercado a comprarse la ropa para su radio y todas esas cosas. Bueno, yo creo que si hay una motivación, vamos a tener de vuelta eso y, bueno, a beneficio de ellos, de todos los comerciantes. Pero pulmón, ellos también están hoy día aguantando muchas situaciones.
1: No estaba esta pregunta en la lista, pero agrego a lo que mencionaste. Ya que se tiene, ¿verdad?, el tema de los comercios locales. El mercado municipal es un elefante blanco, Cristian, que no está funcionando y que se le debería dar la funcionalidad. Ahí adentro no hay nada. ¿Qué planes tenés? ¿Hablaste ya de esa idea, de ese proyecto?
0: Así mismo es. Lastimosamente nuestro mercado es bastante grande, es nuevo, pero faltan algunas cosas. Falta reacondicionar y darle vida. Darle vida, promocionar para que la gente pueda también llegar. Últimamente siempre pasamos y vemos que hay muy poco movimiento y una infraestructura muy muy muy buena, muy grande, que, bueno, se ha conseguido a través del gobierno nacional. Yo creo que debemos también de incentivar, de fomentar, y por supuesto también tenemos las ideas propuestas de que podamos también ayudarle a los comerciantes, disminuyendo un poco el canon también de ellos, porque últimamente se están quejando mucho por la no venta, ¿verdad? Entonces yo creo que debemos de buscar el método, la forma, porque en el mercado hay de todo. En el mercado hay de todo, hay frutas, hay ropa.
2: Muy bien, vamos a interrumpir esta interesante charla, este debate de Cristian de Clesis, próximo intendente municipal de Santaní. Bueno, le tenemos a un oyente en línea. Hola, buenos días. ¿Con quién tenemos el gusto?
3: Buenos días, Iván. Víctor de Clesis, saluda, Iván. ¿Cómo estás? A la audiencia en Bahía Chapá.
2: Y por la mente, Víctor Raúl de Clesis, ¿cómo te va, Víctor Raúl? Feliz miércoles, mitad de semana, lindo día, sol radiante, gracias al Creador.
3: Así mismo es, Iván. A ver, Iván, te quiero consultar, mañana creo que te...
2: Eso fue, se fue...
3: No,
2: eso fue hoy, hecho consumado, ya no se presentó el ocasional adversario, Carlos Verón no se presentó, entonces Cristian de Clesis estuvo respondiendo las preguntas de lo que organizaron el debate, pues, dicho sea de paso, de forma brillante, ¿verdad? Y no, hoy fue, ya...
3: Acabó justamente... no me diga, hoy debería de ser, yo tenía como mañana el debate, hoy y... ¿Me dijiste que no se presentó el candidato?
2: No se presentó. A lo mejor anotó mal la fecha y se le olvidó. Pero quitó un comunicado, me dijeron, de que no participaría.
3: No, habrá anotado mal, Iván. Eso yo no creo, no se habrá animado porque no está preparado para... debatir con el candidato nuestro, con Cristian David Eclesi, sabemos que está mucho más preparado en todos los sentidos, está preparado el candidato Cristian Eclesi y prácticamente con esto demuestra ya antes de pugnar que con este hecho demuestra que no tiene la capacidad de debatir ante el futuro intendente de Santaní, que la ciudadanía ya está esperando esa fecha al unísono ya para ir a depositar su voto de confianza para que se pueda refundar San Estanislao. Disculpame, Iván, también pido disculpas a la audiencia. Yo, como estoy lejos, ¿verdad?, inclusive poca señal tengo, yo tenía como mañana y yo te iba a decir...
2: No, fue hoy.
3: Y gusto está con él, la debate, vamos a estar todos atentos, la ciudadanía, la población, que esté atento. Yo quería hoy invitar para lo de mañana, pensé, pero ahora vos me corregís y fue hoy y es más, no se presentó Carlos Verón para debate, le hizo un vacío al periodista que organizó el debate, brilló por su ausencia, le hizo un vacío, sin embargo me dijiste que estuvo Cristian y ha contestado todas las preguntas, Iván.
2: Afirmativamente, ha contestado todas las preguntas de tal forma que ha demostrado respeto, afecto a la ciudadanía santaniana, que lo merece, ¿verdad? Porque la ciudadanía quiere saber qué quiere hacer, qué va a hacer su intendente en espera. Y bueno, con esto creo que el otro candidato ya en forma tempranera tiró la toalla, porque el que le dirige, el actual intendente de Santaní, anoche en su programa estuvo despotricando contra todo el mundo, demostrando desesperación. Y entonces a lo mejor también uno de los factores que... Ese fue un efecto dominó en un equipo. Si tu jefe, tu líder está nervioso, pues eso se muda, Raúl. Entonces podría ser un factor determinante. Oñeñanduí y Cuay ya tiraron la toalla y corrieron... A ver, hoy es el 13. Faltan, ¿cuántos días? 20 y algo de días para las elecciones. Y ellos ya huyeron.
3: Pero no es para menos también más de 1.200 coordinadores se juntó en la

0: crisis sería prácticamente se dieron cuenta ellos y no es para menos, ya ellos tiran la toalla a tiempo porque la política va teniendo sus gastitos y ellos ya se dieron cuenta, saben, y para qué más gastar, para qué más es como tirar la plata en el fuego, gastar al pedo, ya es para ellos, entonces ya se entregaron. Pero bueno, la pueblo la oñeta la urnape, el pueblo está decidido por quién votar, el pueblo no va a votar por personas que ha demostrado él mismo su capacidad, sin que nadie busque mucho, hurgue mucho, él mismo ha demostrado este tiempo que estuvo como concejal, la única palabra que podía decir es secundo.
1: Otra
0: Eso era
1: cosa
0: decir
1: no.
0: de los propios compañeros de él.
1: Sí, y es cierto, es
0: Otra
1: verdad.
0: cosa, otra cosa, por ejemplo, su esencia, lo que él es, él mismo ha manifestado en los audios que desde Asunción fueron esparciéndose en todo el Paraguay. Entonces, eso no es un invento del periodista de Ñanduti, ese no es un invento de los medios de Santaní, de Edgar Amarilla, no es invento de Edgar Zacarías, no es invento de Radio Tapinacuay, no, no es invento. Entonces, ha demostrado él mismo qué tipo de gente es, y ese tipo de gente es justamente lo que Santaní no puede acompañar. También tenemos todo tipo de gente en Santaní, y le molesta más a la gente en donde Agustín Obando dice que es una persona preparada y es una persona culta por Carlos Verón. Sin embargo, el propio Carlos Verón le demostró lo contrario, le demostró a la ciudadanía, el propio candidato. Lo que diga Agustín Obando, ya nadie toma en serio porque él mismo vino a perder su credibilidad al ser deshonesto y al ocultar documentos y al tener un proceso por corrupción, él perdió la credibilidad. Entonces, lo que él intentar embarrar y no lo conseguirá jamás porque el líder está trabajando, uno de los mejores gobernadores del Paraguay. Y
1: Sí.
0: va a seguir trabajando, él va a seguir haciendo la asistencia a la oncotenía y a la gente, o a Cudí, Gendapeja, o Seguita, o Yapó. Y que el
1: Totalmente.
0: Todopoderoso, y que el Creador le dé salud, siempre, para que siga haciendo las obras de bien, las obras sociales, a la Ñandera Pichá. Menos recursos, Guerecua, o Yamija, ahora Getape, Aja, o Maña, Colores, o Seguija, o Yapó, Iván, ja. Pepe, una vez más, ahora demostró él al huir de este debate, al no presentarse, demuestra
1: Raúl,
0: cada vez más
1: Raúl,
0: la poca preparación. Sí, señor.
1: acá recibo un mensaje, saludo para Raúl de Clesi, me dice, Guara, ni pena eremito, explica mimba, este día, por lo visto, coño, ni prender a la audiencia, Raúl Beremit, este día, tú explica mi Guara, ni este, con mucho gusto, bravo, ahí te dejo la pelota picando.
0: Sí, con mucho gusto. Peinango este día hará o ya por la invitación de un periodista serio, creíble, Jera Edgar. Velocidad Amarilla o conducía Arema Betín Programa Radio Ña Saintú, siempre o en las elecciones siempre preparar la debate o invitar o ya por la invitación la Cristian o ya por la invitación cuaco caso de la Carlos Verón pe a este día alguien botiana lo vea guapu o pepe o yo quiere o apoyan a la Cristian o apoyan a la Carlos ja o iñan a la periodista Serajina Edgar Amarilla jaja es la conductor jaja es la o moderata curila debate ja bueno oye ya por la invitación ja este día el mismo ya na o pepe lo vea hoy que ojo guapu jeita chueca era amarilla de guapu ape de guapu ape ja se haya puesto la pregunta ja de o tocado de ja están de ja ja de Verón o tocado de Verón de ja van a Verón de van a responder tal la se haya puesto de la pregunta jeita la era amarilla o pues ahí nada aplica más o menos y nada. Allí explicaba, Javina, y va.
1: Adelante, te escuchamos atentamente.
0: Ja, un bebé y tajena de Cristian de Clesi, en de la intención de manera la yuja, Pepe Cristian responde la pregunta, a un yo tocan de Carlos Verón, de la deporte, de la manera de la candidata. A UPB es ahí que ganan, UPB ahí, te amo, ajá. UPB ya no, ya puta, otra pregunta la Cristian, peja. UPB ya tú ya pollerita la Carlos Verón, peja. Acá uno responde, ajá, ojo, y nada, la periodista, pe. Ja. De igual, ingo la llama, es para la periodista, tú andú tande, UPB, ajá, es mante, y pues, pues, güey, cola, es para tú andú tande, allí, paja. 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
1: Sí, señor.
0: Se hubiera ni imaginado, ¿no? Bueno.
1: Sí.
0: A un bebé goja es la... del cuamo, hay un bebé más... es para la jeita, porque ya es el yepé, mano, porque pillaba.
1: Sí. Probablemente por eso no vino.
0: Digo, el gato... digo, la eres yepé, pues ya eres más...
1: ¿Cómo,
0: vea? Ñomí, porque ya hicieron Pimo, Yerabama, Paraguay, todo el país, Ñendú. A este lado, por ejemplo, Iván, de ella, a través de Iguazú. A Yupiamo, tu papá, vamos a campar, Mario, bebé, la tete, Yupi, bebé, allá.
1: Sí.
0: A ella, a través de hola, Iguazú. A el poil, la huecue. A sea, o sea, porque ahí veamos el cuido, la Iván, voy a tirar para mí, llegué una acá, uno, voy a tirar para
1: cumplimiento imposible, Nakatomo ahí. Nakatomo es la. Porque dice Ambi, pata se llama. Es la yujubeta. Nakatomo ahí me llama Joma.
0: Es con de la embate para ver la. La embate. Es con la TV. Todo el bebé campanario. Ay, pues, deja, ese operan de embate para ver también. Nakatomo ahí no está, se llama el bateo.
1: Totalmente, gráficamente bien explicado.
0: Capacidad.
1: Excelente. Bueno, lo cierto y lo concreto, Víctor Raúl, excelente participación de Cristian de Clesis, ha demostrado su capacidad, su respeto, su afecto a la ciudadanía santaniana, de hecho que nosotros lo sabíamos, y estamos firmemente convencidos de que es el candidato ideal, el intendente ideal para Santaní, por su capacidad, por de intelectual, por su capacidad de trabajo, por su honestidad comprobada. Así que Santaní ya no puede hoy en día tener un candidato o un intendente incapaz, un intendente inepto, un intendente violento. Ya no puede tener. Entonces, brillante la participación de Cristian hoy. Y podemos decir que hoy selló su triunfo anticipadamente a lo que va a ser las justas eleccionarias del próximo 7 de junio. Cristian de Clercq, inminente intendente municipal de Santaní.
0: Dado de este hoy se la preparación porque luego yo pasa mi oreo mi quiero que acuerda un día de cuerda
1: Ah, sí,
0: también
1: dijo.
0: ya que acuerda al final todo el pueblo un día de cuerda había preparado a más para la najania Iván anda duda y yo no dudo para nada y voy a tratar de conseguir ahora el tenor de los audios del debate para escuchar un poco, lástima no pude escuchar en vivo porque no estoy ahí, jepa, me morí, pero oye, graba, pan, hasta se ha conseguido ahí, a mi hendú, pero más que convencido yo estoy, y todos los santanianos coinciden con eso, que el más preparado es Cristian y que nuestro intendente va a ser Cristian. Un fuerte abrazo, Iván, y respeto a la audiencia.
1: Igualmente, gracias Víctor Raúl de Clercq, hermano del próximo siguiente intendente municipal de Santaní. Escuchamos brevemente parte de lo que fue hasta cumplido nuestro horario, mi querido Gilberto, de lo que fue el debate de esta mañana con Edgar Amarilla. Repito, no se presentó el otro candidato. Bueno, no sabemos si no se animó, no se sintió en condiciones de participar. Lo cierto y lo concreto es que no aceptó debatir con Cristian. Ustedes quitarán sus propias conclusiones. Gilberto, tenés la parte de adelante.
2: ¿Cómo estás, licenciado Cristian de Clercq? Buen día, un gusto saludarte.
3: Buen día, Edgar, buen día, Jamie, buen día a la gran audiencia. Un gusto, un placer de estar en contacto con la audiencia.
2: Gracias por aceptar la invitación,
3: Bueno,
2: primeramente.
3: por supuesto que sí, desde un primer momento hemos aceptado la de venir y, por sobre todo, venir a compartir las ideas, los proyectos que estamos teniendo para nuestra querida ciudad.
2: El formato del debate es preguntas así corridas. 2 minutos y si es antes mejor la respuesta tiene que ver solamente con lo que es con lo que va a ser el quehacer municipal si usted llega a la intendencia municipal de la ciudad de Santaní. Vamos a tener un cronómetro y cuando llega a los 2 minutos suena un timbre y ahí cerramos y pasamos a la siguiente pregunta. Por
3: Excelente.
2: eso digo, vamos a mantener el mismo formato que íbamos a hacer con otro candidato. Si es que lo teníamos, entonces vamos a aprovechar el tiempo para hablar un poco de tus propuestas.
3: Excelente.
2: Tenemos el cronómetro. Cuando diga 2 minutos, ¿ya? La pregunta es, iniciando ya nuestro debate, ¿verdad? ¿Cuáles serán sus principales prioridades como intendente de Santaní?
3: Bueno, tenemos muchísimas situaciones, muchísimas necesidades. La ciudad es bastante grande. Sabemos que Santaní es la ciudad más grande del departamento. Por lo tanto, hay muchísimas prioridades. Tenemos muchos problemas viales, tenemos muchísimos inconvenientes. Justamente sabemos de la situación de que cada vez que estamos teniendo grandes lluvias, precipitaciones, tenemos muchísimos problemas en todos los barrios, en todas las compañías. Prácticamente el 95%, ¿verdad?, que del distrito de Santaní es terraplenado. Por eso es algo muy importante la de que podamos también nosotros acompañar fuertemente en los temas viales. Y eso yo creo que vamos a hacer de acuerdo al convenio que estaremos realizando con las tres instituciones juntas: el gobierno central, el gobierno departamental y el gobierno municipal. Porque es imposible, Edgar, es muy difícil solo. La municipalidad solo no va a poder, por lo tanto debemos de hacer estos convenios, estas alianzas, justamente como en su momento cuando estuve como encargado de la oficina
1: Muy
3: administrativa.
1: bien, gracias Gilberto. Parte del debate que organizó Radio Iñaseindu con los intendentables de la ANR, donde hay dos, uno de ellos el licenciado Cristian de Clercq, que aceptó gustoso la invitación de Edgar Amarilla. Institucionalmente lo realizó Edgar a través de Radio Iñaseindu. Yo creo que los debates son buenos, oportunos, porque ahí uno, la ciudadanía, Juan Pueblo, le escucha a sus probables autoridades. Va, es para la olla posea, vamos para un ejercicio en dónde quiere ir, cuál es el rumbo, cuál es el norte que tiene, los proyectos. Entonces, Cristian oportunamente aceptó, nuestro próximo intendente municipal, y el otro, por supuesto, que decidió no hacerlo. Creo y estoy seguro de que es un error, pero bueno, ellos sabrán porque la ciudadanía esperaba mucho, espera mucho. Yo creo que los debates deben hacerse también entre candidatos a concejales municipales, ahora en estas primarias municipales, posteriormente en el 2027 para lo que van a ser las generales, ¿verdad?, del 2028. Y por año en Dula, año de autoridad, y justamente le tengo a mi lado a un joven que ya ocupó cargos de relevancia a nivel de cargos, valga la redundancia. Fue concejal departamental, concejal municipal, docente universitario. Es una persona preparada, pero muy humilde. Licenciado Emilio Ramón Fleitas Ortega, un gusto de tenerte aquí en Radio Ñuñoa Saindé. Aparte, somos muy amigos. Yo topa siempre, una persona formidable. ¿Qué tal, mi querido licenciado? Buen día, bienvenido.
4: Coincidir contigo, licenciado Iván, Quiqueto, oyentes de Radio Ñuñoa Saindé.
1: Este magíster, profe.
4: Ya empezamos con la licenciatura. Sí.
1: Excelente.
4: Coincidir, decía, en este espacio es un placer, un gusto poder compartir, debatir un poco, porque la ciudadanía se merece el respeto. Radio Ñuñoa Saindé es una radio que se escucha bastante. Ajá. Y estamos escudriñando, revisando la hoja de vida de cada candidato para que podamos ofrecer a los mejores
1: alternativas, válidas, claro, electoralmente hablando,
4: opciones que de repente va a catapultar la identidad para arriba o para abajo. Entonces eso es lo más importante y que nos ofrece la democracia, en poder entonces elegir. Y en ese afán de orden, mi querido Iván, estamos acá para acompañar un poco la fórmula que consideramos y que la ciudadanía así lo dice,
1: sí,
4: de que Cristian de Clesis es el intendente en espera y va a hacer que pueda recuperar la identidad de San Estanislao, la identidad que durante estos tiempos fueron olvidadas, y que con el equipo, con una dirección del señor gobernador don Freitas de Clesis, y esa conducción horizontal en donde todo el mundo tiene ese espacio, esa capacidad de ser escuchada, y entonces a partir de esas necesidades preparamos proyectos que puedan identificar y ubicar nuevamente a Santaní. Entonces estamos para con esa fórmula, y estamos seguros de que San Estanislao es una ciudad madre, es la ciudad estratégica en donde realmente convergen personas. Dormimos y van con, creo, allá por 75,000-80,000 personas, y amanecemos nuevamente con más de 100,000 habitantes, porque bien sabemos que es una ciudad.
1: Santaní,
4: que...
1: ¿cuánto? Yo no sé, Santaní, pido disculpas, ¿verdad? No. Sí, ¿cuántos habitantes tiene actualmente? Más de 100,000, sé. Sí. Algunos hablan 120,000, otros 130,000.
4: Bueno, 120,000 y van, aparecen el censo ya con los que de repente adoptan, y más con los funcionariados o de repente personas que acuden a Santaní para pasar el día a día, ya sea laburando, ya sea otros estilos de vida para Santaní. Pero estoy seguro de que estaríamos entre 75,000-80,000 San Estanislao, esos habitantes reales de
1: es Santaní. Mucho.
4: Es mucho. Es mucho,
1: es mucho, porque muchas veces en la distribución del presupuesto es el tema. Los genuinos.
4: Sí.
1: Por parte de las diferentes administraciones municipales, sí, que a veces no llega donde tiene que llegar. Y bueno, sería preguntarte a vos, porque vos estuviste ahí adentro, ¿qué se debe hacer? ¿Cómo debe actuar una administración municipal para distribuir equitativamente, tanto en la zona urbana como rural? No, sabemos de que no se va a poder llegar a todo,
4: claro,
1: pero por lo menos administrar mejor, y de tal forma, porque hoy en día escuchamos muchas quejas en las compañías.
4: Sí.
5: Ore cuando voy ore a ver el arreglo de camino, cuando voy ore, ore
4: con la presencia de
5: los joros pagar la hora impuestos a no hay ningún reciprocidad pe big back.
4: Exacto, sí.
5: Entonces, de tu modesto entender, el licenciado Emilio, ¿cómo se debe distribuir eso? ¿Cómo el intendente? Porque sabemos que el intendente es el que ejecuta. Los concejales son contralores. O sea que el concejal que dice, bueno, yo voy a hacer esto, voy a hacer aquello, es difícil hacer, como ahora está ocurriendo, ¿verdad? Los concejales tienen la muy buena predisposición, más todavía, los concejales que no están alineados ya políticamente al intendente, el intendente o trabaja, un mocuro suyo, ¿verdad? Prácticamente. Y yo creo que eso está mal también, dicho sea de paso, te estoy mezclando la pregunta.
4: Sí, entiendo perfectamente. Iván, Sherón Guarango, la ciudadanía merece la aclaratoria y el respeto, porque todo el mundo quiere el bien para su ciudad, así como queremos para nuestra familia. De Yipotaila, o sea, baileña de familia, ni tampoco que la ciudad tenga ese olor desagradable para... los otros distritos ni Imandu Abailaña de Santander. Entonces, aclarando la primera, parto por la segunda consulta, Iván, en donde la Junta Municipal es un órgano contralor deliberativo, tiene que ser autónomo también de la Intendencia. Ahora sí, la Administración Municipal es la que prepara, presenta la intención de cuánto es lo que va a presupuestar o va a percibir durante el año. Entonces, vamos a suponer que sea 10 mil millones.
5: Su presupuesto general de gastos anual.
4: Entonces, genuino, que viene a ser la capacidad del municipio, del intendente, en donde va a ubicar la fuente 30. Entonces, y ya teniendo en cuenta también, de acuerdo a la categoría y la capacidad de la intendencia, para la fuente 10, que viene a ser la fuente del tesoro, que vamos a recibir ya ese rubro blindado allí para Edgar, para Royal, para Fonacide, que totalmente ya viene presupuestado, ¿verdad? Vamos a ver Valle y Pruta, Fonacide, más es para afines a instituciones educativas. Entonces, Royal tiene más bien allí por ver la capitalidad, ya obra de capital, empedrado, puente, obra, pero Fonacide
5: tiene sus restricciones en la utilización de esos fondos.
4: Totalmente.
5: De Fonacide y Royal.
4: Eso ya viene a upear en Goyan, de ella era la ciudadanía, pero de que upea, oye, ya pongan a hoy, pues. Ahora, la capacidad de tu ingreso genuino, o sea, para que se pueda. Para que pueda funcionar.
5: Eso es lo que genera la municipalidad.
4: Entonces,
5: su recurso propio.
4: Ahí entra la capacidad en donde estamos seguros de que con Cristian y el equipo, bueno, va a decir a aquel trabajador del agro que se encuentra allá en Cururugo o de repente en la frontera con San José Obrero, como ejemplo.
5: San José Obrero, sí.
4: Bueno, nosotros tenemos pensado nuestro presupuesto en la cuestión de camino como algo recíproco por el pago a su impuesto. Entonces cuero ya poseo dependendive, entonces lo hipotape pagar la pende impuesto, porque hay empresas que no pagan porque pendere a ellos no hay propia confianza en la administración. Entonces espera nomás ese 3, 4, hasta 5 años y no pagan. Y eso es lo que nosotros tenemos que ganar otra vez a través del diálogo frontal, convencer a los productores, a los generadores de la economía para el distrito a que se acerque a la municipalidad, pero que haya un convenio, un contrato entre la municipalidad y con esas empresas productoras, para que esa confianza anillo la 4 o 5 años y coteme. Entonces, o abonada, hija, entonces nosotros nos encargamos desde la municipalidad, a través de la intendencia, con la aprobación de la Junta también, a que cuenten, por ejemplo, con camino de todo tiempo.
5: Que es fundamental.
4: Porque bien sabemos que la municipalidad también tiene un presupuesto que tiene que pasar a la gobernación por el tema inmobiliario, que sí o sí también tiene que pasar.
5: Un porcentaje.
4: Pero ahí a veces el problema es porque no se pagan a tiempo, a hora. Entonces,
5: vos estuviste en la Junta Departamental, fuiste
4: claro,
5: miembro,
4: sí,
5: y sabes,
4: sí, así,
5: en
4: así
5: el mismo, periodo anterior.
4: Así mismo, y habían, por ejemplo, municipios que
5: estaban en deuda,
4: porque no recuerda la capacidad. ¿Por qué? porque Coapeco ñande y van y oyente escuela ñande inteligente van en la planificación. Jala PTI productor ngos y ahora sea confía cuaco equipo le ja entonces añe muita al día porque hay cuada o recota ja per reciprocidad ja se la hace producción o grano
5: atributaba
4: o huye de hacer se le hacen de perfil
5: cuando el coi pega con
4: esto cuando el coi ngo iba
5: ja iñe ñay y va niñe ñay con administración municipal actual ni no pega la realidad, estamos hablando de algo concreto.
4: Concreto.
5: No está ocurriendo.
4: No está ocurriendo.
5: Y debe ocurrir.
4: Eso es el tema. Entonces, la ñande opción, ña y me vagina, ña en duda, que está en la en el equipo de Santaní para todo. Con Cristian Eclesi, bajo la atenta mirada y observación de, en este caso, de su hermano, que va a dar toda la experticia, incluso con mi ecuación, la experiencia, para que realmente podamos despegar, porque ya aterrizando, ya bebé, ingojina, y dando ña con año.
5: Yo siento mucho, Emilio, lo que está ocurriendo políticamente. Yo hablo y le puedo hablar por mi casa. Soy parte de la gobernación de San Pedro.
4: Sí.
5: Y le agradezco al gobernador, tengo un cargo de informar. Soy secretario de prensa y protocolo.
4: Sí.
5: Y sé lo que el gobernador siempre piensa, hace, él utiliza la política de puertas abiertas. Independientemente si es estemos o no de acuerdo políticamente como está ocurriendo. Bien sabemos a dónde quiero llegar. Agustín Obando no está en el mismo equipo político del gobernador.
4: Sí.
5: El gobernador está siempre atento y abierto para trabajar con él.
4: Sí.
5: Porque muy pocas veces se ha dado que un gobernador sea de este distrito.
4: Sí.
5: Y que el intendente también, por supuesto, debe ser de acá. Para unificar el presupuesto, trabajar coordinadamente. Jala intendente Augusto Mapet, para mí es un grave error de su parte, distanciamiento.
4: Sí.
5: Mezcla la parte política con la parte institucional.
4: Exacto. Sí,
5: y eso sí le perjudica no a Freddy Eclesi, no a Iván Oviedo ni a Emilio Frey, le perjudica a todos.
4: Claro,
5: entonces, con Cristian Eclesi intendente, vamos a estar en sintonía con el gobierno departamental. En vivo 2 años y un poco más de gobierno departamental. Y que a tu janguaisha, getabemba, eñamo añete, hallarecóngla ambos presupuestos, getitimba, eñamo añeteta. Por ejemplo, hay muchos factores. Yo celebro de que haya venido Emilio y haya aceptado la invitación. Porque vos sos una persona que tenés un tenés visión. La terminal de ónibus.
4: Pega la identidad, Gina Iván.
5: Pega lo primero, hubo al otro lado y hubo esa laña en el terminal. Porque sí, nuestra ciudad creció de por sí solo.
4: Exacto.
5: No porque Iván Oviedo haya sido intendente o porque ahora Agustín Obando esté. No.
4: Totalmente. Muy de acuerdo.
5: Vamos a coincidir.
4: Muy de acuerdo.
5: Comercialmente es un polo de desarrollo, Santana.
4: Es un tránsito.
5: Pero le falta un ordenamiento.
4: Totalmente.
5: Es un lugar de tránsito que en la parte norte es... el boom, ¿verdad?
4: Sí.
5: Pero no ni gerencia, no ni gerencia en Guaycha. Peñan de terminar,
4: Uno.
5: El arroyo Tapinacuay.
4: Sí.
5: Esa es nuestra carta de presentación a nivel turístico. Está abandonado, sucio. El tema de la recolección de basura. En estos 11 años de gobierno municipal, y es una crítica constructiva que siempre le hago al intendente, no pudo él armar un vertedero municipal.
4: No pudo.
5: Creo que una ciudad que está en auge, en crecimiento poblacional, territorial, hay muchos centros comerciales, ya se formó ya la asociación de empresarios aquí, ya no puede tener problemas de basura. Instituciones públicas en donde ven un amontonamiento de basura.
4: Sí.
5: Juan Eitepe de Copia, el matadero,
4: otro tema.
5: Matadero municipal,
4: ni
5: anteña consumí, bebé, eso, de Icuaima, y se agua calidad, pobre co.
4: Falto.
5: No pudo lograr. Son puntos importantes que Cristian, yo estoy seguro, él ya tiene una planificación. Esas son prioridades que necesitamos. El gobernador, cuando fue diputado, consiguió el mercado municipal tipo shopping. No es fácil conseguir.
4: Sí.
5: una inversión varias veces multimillonaria, estamos hablando de millones de dólares, de más del millón de dólares, que el intendente actual no pudo darle utilidad a ese mercado. Dejo hoy en día, oye, que es apá de mí, y aprovecho la oportunidad para saludarle a todos mis amigos.

0: No hay COI. Hoy en día el mercado está
1: Atascado,
0: abandonado.
1: sí.
0: No hay México ahí. Yo creo que hay que darle utilidad. Mira, te dije varios puntos que es un fracaso en esta administración. Y eso no lo decimos porque ni ahí en la vereda del frente, sino para ti realidad. Para ti realidad, ni cuál va a pensar.
1: Totalmente, Iván. Si no guarango a través de este espacio, y alguna vez en la política la gente o discriminaba era llevar las cuestiones de amistad institucional,
0: Ahí está.
1: todo eso, la gente a veces y fanático y emocional, está bien, pero no
0: Hasta cierto
1: confundía
0: punto, no
1: hasta
0: extralimitarse.
1: cierto punto. Entonces andas a engoñande ya imaginas cosas que se o es un cuento o se nos dice
0: No,
1: ya
0: estamos viviendo esa
1: tan
0: realidad, es una realidad.
1: tangible,
0: Así
1: Iván,
0: mismo.
1: ayepa. Ya tengo temporada alta, hablando un poco de la temporada alta en Santaní, y problema la ya de tránsito Yayuja Yajahangual, Arroyo Tapinacuaime. Entonces a veces se convierte en un caos porque eso no se presupuesta, o de repente no se calcula, y de que en la temporada alta y catujaño y hago alusión a los pedidos de los vecinos del barrio. Va Eripico Julano la andalla y la temporada alta pela PTI, sentido único la avenida, en este caso avenida Bernardino Caballero, es la avenida que va al Tapinacuay.
0: Así mismo,
1: La
0: Bernardino
1: avenida
0: Caballero.
1: Tapinacuay es la que de repente ahí baja del hospital. Entonces, pe a la gente y venía Tapinacuay y pero y prube. Entonces, ñande ya les con la capacidad ya preparada, anda ñande fortaleza la Icatujangüense, la turismo ya explota. Aupeando dice, muy a las condiciones. En muy a las condiciones y dice, ya preparando la ñande camino alternativo Icatujangüense a la temporada alta a través de una resolución o de una ordenanza, porque ordenanza es lo que va a regir durante en el territorio por un determinado tiempo. Allí buscar ordenanzas, las circulares no son de repente momentáneos. Allí a pe ya preparar la ñan de la pega tu angüesa doy cuipe ya en la subvención congestionamiento. Entonces esas cuestiones son básicas a ella debe la gente do poco en la caracures a la identidad México 11 años de pupi. Entonces, mi respeto como conocido, como amigo en su momento, Ayepa, y yo creo que sigo siendo amigo.
0: Vos compartiste con él, fue tu colega
1: Un
0: concejal,
1: día,
0: hoy en
1: un
0: día.
1: día,
0: O
1: la
0: sea,
1: cuestión
0: y yo
1: de
0: cuapo, hijo,
1: y yo,
0: Sumanía.
1: bueno, ahora sí, Landere, ¿cómo Landere se gusta? Y es Iván.
0: Sí.
1: Va, esa parte de gestionar la administración, hoy no la llevé a discusión.
0: El tema está que muchas veces a uno cuando llega a ciertos lugares de relevancia en cuanto a cargo, algunos se asustan y ya deja de escucharle a sus amigos. Y eso no debería de ser así, Emilio.
1: No debería de ser. Yo siempre trato a la gente, bueno, si es un docente profesional por algo, es profesional. Yo respeto mucho a la gente, licenciado,
0: Sí.
1: pero yo si no tengo una prueba contundente hacia determinada persona, andas esa emoción de captura, juzgante,
0: Claro,
1: entonces,
0: uno tiene que tener pruebas de eso.
1: inclusive en este espacio, Iván Yandeika, tú ya es o hija web de confrontación entre nosotros mismos en una institución, pero que mañana me eso Yandeika, pero siempre
0: Sí,
1: respetando ese marco.
0: claro,
1: Allí va.
0: respetando.
1: Y eso
0: Respetar
1: tiene que
0: para ser
1: ser
0: respetado.
1: ahí.
0: Está justamente, si me permitís, Emilio, vos fuiste concejal municipal, departamental. Cuando iba a ser después, imagínate, o de Batiseña en el día, concejal municipal Adán Rojas.
1: ¿Así?
0: Me permití saludarle y
1: Por
0: justamente
1: favor,
0: compartir
1: sí.
0: también
1: Mi
0: ideas.
1: respeto.
0: Concejal municipal Adán Rojas y nuevamente postulado, yo creo que una persona, pienso, ¿verdad?, que está nuevamente preparado para ocupar, hizo bien sus funciones. Concejal, ¿cómo te va? Buen día, bienvenido. Está el ex concejal municipal departamental Emilio Fleitas compartiendo esta mesa de diálogo con nosotros aquí en Yesaindé. Buen día, concejal, bienvenido.
2: Muy buenos días, Iván Oviedo. Buenos días al licenciado Emilio Fleitas, a todos los compañeros y oyentes, en especial de este programa, mi querido Iván.
0: Acá te saludo, Emilio Yayo Fleitas. Emilio Adán está en la otra línea. Importante debatir porque tres cabezas piensan mejor que vos.
1: Mi respeto, doctor Adán. Saludo. Estamos acá con el licenciado Iván, debatiendo la realidad santaniana. Un gusto poder escucharlo, doctor.
2: Muchas gracias. Igualmente, licenciado, estaba precisamente.

0: mirando el análisis, los comentarios que me parecen muy atinados los comentarios de alguien quien ya estuvo tanto en la Junta Municipal como así también en la Junta Departamental. Y acá en Santaní, precisamente, siempre seguimos teniendo algunas graves falencias en la parte administrativa, pero estamos con la conciencia tranquila porque solamente nosotros cumplimos con nuestro rol, con lo que la gente nos ha encomendado, la de acompañar las obras, cosa que hacemos con nuestras aprobaciones para que se pueda ejecutar, porque la plata oye, transferiéramos la municipio, a oíramos la ingreso genuino, pago ya, oye, ejecutar, pea tiene responsabilidad la Junta Municipal de Yagüerecoa, pero ABI ya autorizarla allí por jamás la plata, pero ya controlar la siempre la problema con el Ejecutivo en estos casi 5 años. Tenemos y seguimos teniendo ese inconveniente, y creo que se va a terminar así porque el que nada debe, nada teme, y cuando uno no quiere mostrar sus documentos, por supuesto, hay otras instancias donde precisamente también hemos acudido, licenciado.
1: Qué gusto poder compartir, doctor. Y es así, la intención ejecutiva y después algunas observaciones, porque son funciones que de repente está estipulada en las leyes, en la ley orgánica municipal en específico, ¿verdad? De que el Lord Mayor, el ejecutivo, tiene que rendir cuenta y como edil, tenemos la respo o sea, se tiene la responsabilidad en comprobar y de repente hasta en objetar y desaprobar si es que no se ha hecho así como reglan la o sea, así como rezan las reglas, doctor. Entonces, Perú Pingo origina el inconveniente de que ya aprobante va a tambor batiente y la ciudadanía se merece el respeto en decir, bueno, sí, realmente. Oye, ya pongo la canal abierto o de repente esto que se ha hecho en obras de capitalidad reúne las condiciones y bueno, muchas gracias y no solamente firmar y aprobar. Entonces, tengo la pendilla, puedo imaginar con Ana, mi querido concejal actual, eso, blindar un poco ese compromiso con la gente y de que la ciudadanía realmente sepa y esté en conocimiento que se ha hecho bien las cosas. Muy de acuerdo con sus apreciaciones, doctor.
0: Sí, correcto, licenciado. Ahí también a Iván quería nomás mencionar un poco en ese sentido. Hay un argumento muy gastado que utilizan de que este grupo de concejales no está a favor de las obras, del progreso, etcétera, etcétera. Pero muy de lo contrario, este grupo de concejales es el que siempre ha acompañado la ejecución donde predigo, y no es una exageración la ya mencionáramos que ya serví siempre supe en bandeja la icatojangüencha o ejecutar la recurso la hasta oye transferir a supe a lleva a, en este caso al intendente, pero también nosotros hemos exigido en ese sentido las documentaciones. Ejemplo, un concejal puede solicitar y tiene toda la atribución, tiene toda la prerrogativa de cuando acompaña una obra, cuando se aprueba su ejecución. Y ejemplo, va avanzando las obras, pero de repente uno tiene ya algunas dudas porque ya se avizora algunas inconsistencias en la parte numérica, en el presupuesto. A la atribución ya huerecó, licenciado Emilio Fleitas, y a tu ya yerurebe te informe. Uno, del avance de obras, y segundo, de lo que se va gastando. Pero ahí es donde no tenemos retorno, ¿no? Pe balance, pe recota la oportunidad, o pe hará la balanza, go, por supuesto, es a no hará, está a tiempo, licenciado. Entonces, en delante de obra ya opama, hablan de duda, oño, Pepe. Entonces, es a no hará, y de por ahí nomás, siempre hay esa desprolijidad, no tenemos ese retorno en torno a los pedidos que hemos hecho vía resolución. Hace siempre presidente, presidente de la Junta, como siempre, y del lado del intendente, han de respetar la intendente, porque tengo la obra de presidente, tengo de firmar la pedido de informe humillares de recoy retorno. Un ejemplo claro, esto último que ha acontecido con el tema de las basuras, que dicho sea de paso, justamente acá me quedé nomás para hablar con ustedes. Y estoy viendo acá cerca de una institución educativa, detrás justamente de la escuela acá Coronel Vicente Monjelos, basuras esparcidas, y que es un problema acuciante en la ciudad de Santaní. ¿Y qué es lo que nosotros tenemos? No podemos agarrar y decir, no, la Junta Municipal se va a encargar de las basuras Najaniri. Por en su debido tiempo, lo autorizada fue la intendencia, la ejecutivo Vega Tojanguaisa, porque la parte operativa lleva la intendencia, que es ordenador de gastos. Y lo que a nosotros nos compete, Oñepunu Guarecuaco, problema de las basuras. En la Junta Municipal le escuchamos a la gente de Itapehuí o Ujicuay en comitiva, Dore Cojicuay retorno a la municipalidad. Municipalidad o Ujicuay, siempre Ñajendú, y pea la Ñanderoga Guazú, pero la Ñanderoga Guazú, cuando yo recibí la gente, yo recibí a la comisión de Itapehuí. Entonces la Junta Municipal tuvo que poner la cara, por lo que el intendente tenía que recibirle, y tenía que escucharles, y tenía que tener la capacidad de resolver. Pero anda ya es ahí. La Junta Municipal o recibí la gente, ¿ve? En dos oportunidades. A la intendente de dónde, la intendente Ocañiz. Él le gato ya po un momento, ¿ve? La presidente, ¿ve? No era la intendente, ¿ve? A vende goiño oficina, ¿ve? Oye, no era el reto. Otro concejal, y candidato cuera. A Upeato no ya ni mayete hoy. Entonces ahí uno se da cuenta también al mismo tiempo de que no tienen esa autonomía en ese sentido, porque en plena sesión, y que el intendente esté ahí, que ya iban dos veces que venían los miembros de la comisión, por lo menos Upe Vendellica Tuma y Purula estén de cargo 1000 como presidente de la Junta, como candidato, concejal municipal. Ay, no, pero upean naipori, upea, hoy cuaporá, uno intendente probablemente no ya entendemos, ahí en secuera es el segundo, hoy ya entendemos en secuera, intendente no penamos ahí en secuera. Entonces, oye, me ahí en cuenta posiblemente Jicuay. ¿A dónde lo que quiero ir, licenciado Emilio Fleitas, Iván Oviedo y querida, estimada audiencia? Ahí nos faculta a la Junta Municipal en sesión de pedir un informe pormenorizado, detallado, de la situación de la recolección. Jaupea representa o mociona a otros compañeros, compañeras ABI, de la Junta Municipal. Ja, por unanimidad, Upea, la Junta Municipal ve hoy aprobada vía resolución. Ja, peado asama más de un mes y medio. A cuando esté viendo el retorno, licenciado Emilio Fleitas, y qué sería de la parte administrativa. Nunca hemos tenido retorno. Y aquella vez, la primera vez, cuando solicitamos el listado de funcionarios, cuando eso la intendente municipal o pega el grito al cielo, a esa casa y tres hijas, y listado de funcionarios, pero UPyD, Barettebe, oraja por mesa de entrada, ha peixanto yo monguese ha UPyD, hay cuamba, eres epa, porque había sido este trela planillero huereco, ha UPBC, añe por un rojechala ingreso genuino, maiciteba la Oye, Ipurú en proyectos, Estado Ina o cobraba en concepto de proyectos con salarios de 5 millones, 7 millones, 14 millones. A UPPente, justamente la Roñeme Eva, en cuenta, eres paja la lista de funcionarios, do es saca 6, a UPPero es saca. Caray, es concejal don Samuel Verón Acosta, era planillero, 3 millones de guaraníes y salario, CPAP documento Areco, documento oficial emanado por la Intendencia Municipal, donde el señor estaba cobrando 3 millones de guaraníes. Apurando minte goce, un miaico o impona. 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Pero la gente igual que en Decatuija, con gente no ya pre, con gente no ya capacitada, con gente de recoiba la más mínima responsabilidad remota para ser intendente municipal. Ja, o demostrar con semana de la debate, vendo ni presentar y una lástima, pero volviendo al tema. De atribución de la Junta Municipal, eso es lo que nosotros hemos pergeñado, y sí, hubo muchos problemas, muchos inconvenientes, porque la escuela siempre, hojas a ceja, ojo sesu, a tambor batiente, anahaniri, pero ana, ya yo respeto a mi araja, y catujanguaisa, ñaño monguetá, pero la escuela anda y catujo, ya dialogar en la escuela, porque la escuela y Yurubaí, Acuera hoy por u palabras inapropiadas a Aysaguanda y de ya me llegamos con ape oportunidad, estimado licenciado.
1: Gracias, Geta y Temba, ahí que vamos a la concejal a la ciudadanía, copia hoy cuaja, ya
2: La
1: pues
2: llega
1: a
2: Goye y
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2: Contralor, ¿vos acuerdas?
1: se es Jinayepa,
2: Sí.
1: y Jina mañana, mina la hoy cuaja, coanga y cuaja, pero son guarango cuaño, de era momento oportuno, a ver, como ciudadanía ya elegiramos a Yapola, ya de opción, a ver, y que a tus potía, lleva, porque no hay por ahí, Oiko vagina la pecha o figura, anda, lo figurante, a peango percibía vagina, entonces, ya en Dumimía de Perupi, hoy hayan de instituciones un poco más de alta envergadura, yepa veí, o figura jabico IP.
2: Y quiero ir más allá, el concejal no comentó, discúlpame que te
1: Sí,
2: interrumpa, licenciado Emilio Freita,
1: atento, sí.
2: salarios caídos con concejales que no están en sintonía política con el intendente Agustín.
1: Ah.
2: Adán es uno de ellos.
1: Y
2: Creo que
1: pues,
2: entre
1: lleva
2: 4 meses en deuda, ¿sabes, güey? Ya lleva
1: hasta
2: acción,
1: cuándo
2: ¿verdad? Agustín ahí, poja, o cobra, pa. A mí me contó, por ejemplo, Ricardo Sosa, que era, disculpe que lo mencione, pero él siempre escucha el programa, que él
1: sí,
2: hasta
1: saludo para Ricardo,
2: ahora
1: sí,
2: no llegó a cobrar, no
1: a
2: sé,
1: pecha, paña y mejina.
2: deuda pese ahí.
1: Entonces,
2: Entonces,
1: las
2: Adán,
1: deudas son institucionales, inclusive,
2: pero
1: que ya pues
2: ojalá
1: está
2: Cristian le
1: flotando,
2: va a
1: mejina.
2: pagar a Adán, ¿verdad? Sabemos que el licenciado Cristian debe cumplir su. Agustín no. O castigas y nada, Dani. Es verdad, concejal, ¿verdad?
0: Asimismo, Iván y
2: Salario
0: licenciado
2: caído.
0: Emilio Fleitas, es así, ya son casi 5 meses, pero de igual manera
2: Y ahí con
0: nosotros tenemos un
2: administraciones, ¿verdad?
0: compromiso con la ciudadanía, Iván, ja, la Umiamba RG, daure Bopitirimo, daure de no nos van a correr con la vaina en ese sentido. Nosotros vamos a seguir haciendo nuestro trabajo, vamos a seguir cumpliendo nuestro rol, mi querido Iván, pero pego yarecopata al momento, Iván, peana, licenciado Cristian de Clesis o asumita o la intendencia municipal UPPO Yeyapuana han apetecido y corte administrativo tatuanguense al licenciado Cristian Abey o deslindar toda responsabilidad anga, porque tengo esta cuenta área ojeyata y intendente municipal la administración pearla o ya visora vagina porque hay muchas empresas que están reclamando que no están cobrando hoy acuerdo anunciar que obra obrero lo aprobaba un moñe pero y mío pedido ocultado y otro negativo ñe pero porque la empresa cuera o cobra seina un mi otras obras oñe terminaba va después entonces upe vigina Plaza Mariscal López por ejemplo una obra por supuesto de gran envergadura que nosotros hemos aprobado que nosotros hemos acompañado y no así y como ellos alegan y como ellos dicen de que nosotros no hemos acompañado a que solamente se acuerda ante la se acuerda mediante se acuerda de Yapona Haniri con tres concejales colorados que están ahí con eso ellos no van a poder abrir una sesión a oye pobre calle U bebés igual con dos del a cinco igual U bebés dos faltas mínimamente y gato vamos a o abrir igual la sesión entonces cuando recoy te da posibilidad a hoy cotee igual la de la aprobación del pleno de la junta municipal y en nosotros pero ahí también se ha avisorado de que eso se ha demorado se ha demorado en la culminación porque según ahí estamos recién pasando el primer cuatrimestre donde siempre hay mucha recaudación, donde hay transferencias, etcétera, pero donde gatuila ahora cuera oye terminaja, oye de ver la empresa cuera ve a upe y vigina algunas cosas oye, pero upeará pues la rendición de cuenta que cojo presentar la y balance te haya orero rechazado ore noro y de acuerdo ore upea noro firmai a noro firmamos ay a toye esa intendente haga en otra instancia de 1095 millones oye de vía llega imagina te hago hoy a ver y después están los otros los 2215 millones a lo mejor muchas veces siempre hablamos de esto Iván pero la gente tiene que saber y yo lógico. Como comunicador Iván que vengo de la comunicación tengo una obligación moral de contar de informar de comunicar para que la gente pueda saber, o si no, pues, más veando y cuamo, hay baebeja, que ñas en duya ve supe en algunos audios, upero, vi que es la, iño humilde, que es, de una familia muy humilde, etcétera, etcétera, pero lastimosamente, su vida, que lleva en la opulencia, en la riqueza material que eso se puede demostrar fácilmente están todos los documentos y ahí es donde no hay una inconsistencia hay una incoherencia con lo que siempre menciona que él dice una cosa pero demuestra otra cosa vive en la opulencia entonces la gente se apabe a Iván hay una casta que se ha enriquecido en la municipalidad y donde prácticamente toda una familia en estos casi 11 años tuvo ese privilegio ya desmedido de la administración municipal, de la plata de la gente. Y es muy fácil de demostrar eso, Iván, porque es Ecuadoringo y es Ecuadorio y acá, no porque es hermano o Juan Carrera Jave. Se hermano Recola Caballú, se hermano apostar a 50, 100 millones, ambas es con el año de municipalidad aguantada. Entonces, por eso es que cuando uno sale por las calles y van de Catubeima, oye, cumplipala compromiso, basuras por doquier, por las calles, caminos en la zona urbana, en mal estado. Eso es por la desidia, por el desinterés en estos casi 11 años, Iván.
2: Totalmente, concejal. Mira, yo te felicito porque estamos hablando del dinero público,
1: Sí,
2: dinero de todos
1: el
2: nosotros,
1: nuestro, ¿verdad?
2: especialmente de los
1: El
2: más humildes,
1: administrador, no de los nuestros.
2: administrador, administrador. Y entonces, él dice de que su administración está rayando lo perfecto. No hay administración perfecta para
1: Sí,
2: empezar.
1: para empezar.
2: Entonces,
1: Sí.
2: con todo esto que está diciendo el concejal, y no es la primera vez que lo está diciendo, viene denunciando él.
1: Una
2: Y
1: seguidilla de denuncias.
2: mira que es, no, no, no, tenés que tener la galla necesaria para denunciar, porque sabemos que es un hay ya con actos de violencia de parte de ese grupo político. Entonces, acá nosotros no estamos para pelearnos,
1: No.
2: debatir, decir lo que está mal, porque mira que hoy en día se están dando cosas que anteriormente uno no pensaba.
1: Claro.
2: Senadores están renunciando por
1: Por
2: diferentes situaciones
1: sí.
2: que se están comprobando a través de la prensa, a través de... Entonces, ¿qué sería un intendente? Él no está por encima de un senador, por ejemplo.
1: No.
2: Entonces, él tiene que también bajarse de su arazamata. Arazamata ahí porque está a punto de salir por la ventana de esta administración municipal, mi querido Adán Emilio.
1: Sí.
2: Es complejo. Y yo le felicito al concejal Adán que esté denunciando esto, porque mira, vos ya viviste esto con él mismo,
1: Sí.
2: este tema de salarios caídos. Está mal eso,
1: Está mal.
2: porque el concejal no está contigo políticamente, debo castigarse. Y por algo ya pueden. Iba ahí. Está mal 4 meses, casi 5,
1: Sí.
2: por justamente denunciar estos hechos de dudas de su administración. Y el concejal, inclusive, va más allá de la duda, ya está prácticamente dando como un hecho de verdad que el Ministerio Público ya está investigando,
1: Sí.
2: porque es dinero del pueblo. Estamos hablando de montos siderales,
1: Son ya
2: plata
1: desfalco,
2: importante,
1: desvío, desfalco, entonces
2: claro.
1: existen
2: Y
1: figuras, ¿eh?
2: a decirle al concejal Adán Rojas que él está ahí adentro, nadie dice ni debo
1: Sí, ok,
2: ni hay
1: yo.
2: okay al lado.
1: Sí.
2: Entonces, yo le felicito a él por tener la agalla, Adán. Te felicito.
0: Te agradezco, Iván, ahí al licenciado Emilio también el concepto. Pero en ese sentido, vos sabes bien, Iván, que nosotros como comunicador, como gente de prensa, le captó y muchas veces me afirma, allí por la palabra,
2: Supuesto,
0: presumo que
2: presunto.
0: fulano de tal es planillero, o supuestamente, o se comenta, o aparentemente el señor fulano de tal la lleva. Es
2: Sí.
0: allí purú, es de manera responsable.
2: Sí.
0: Pero yo en este momento, Iván, y lo dije en más de una ocasión, yo no voy a decir supuestamente o presumo que el padre del candidato a intendente, presumo que es planillero o que fue planillero. No, yo voy a afirmar, Iván, y lo voy a hacer siempre públicamente porque estoy en la obligación de contarle a la ciudadanía, Iván. La municipalidad no tiene por qué regalar plata a gente que no trabaja, Iván. Eso es
2: Totalmente.
0: inaudito.
2: Es así.
0: ¿Cuánta gente que tenía una representación parlamentaria en el periodo pasado, incluso, que ha tenido que dejar el cargo como diputado de la nación? No voy a decir nombres, Iván, pero recordarán en el periodo pasado que un diputado, que un parlamentario le metió a un funcionario, estaba cobrando en el Congreso Nacional, pero le hacía hacer labores
2: En su
0: labores
2: estancia, en su
0: caseras
2: estancia, en su gran,
0: particulares
2: sí.
0: que no tenía nada que ver con el Congreso de la Nación.
2: Sí.
0: Aumía autoridades. Humía, oye, ya con la cargo, creo que fue al inicio nada más del periodo pasado,
2: Así fue.
0: tuvo que dejar el cargo, y estamos hablando de gente que decíamos que medianamente tenía una formación académica, y trasladamos eso acá. Atento en la anda, y al lo mitad muchas veces a lo mejor no, con algo y momento, Nada, y pesa la cargo Peñandé, Ñaguajé, Ndaja y Upeana. Por eso este equipo político tiene una diferencia, hay una diferencia abismal, Iván, en ese aspecto, porque la directiva, la línea política, la conducta política del gobernador Freddy Eclesis y su directiva es clara siempre, transparencia en primer lugar. Y Purú pondrá la plata del pueblo, la plata de la gente, para eso se nos confiere esa representación electiva que es momentánea, porque esto va a terminar, Iván. A escuela vamos a hacer la cargo, a escuela no, porque o cobrar a Jaé, don Samuel Verón Acosta, 3 millones de guaraníes, no le coimpa, eres Eva, 3 millones de guaraníes, cobrata, senda yumo ahí a Jaé, Iván, ahí botá, se disculpa, senda yumo ahí a Jaé, me coanga. Se presume o supuestamente o se comenta en la Hannity. Él no sé si hasta ahora está cobrando, ahí sí no tengo la certeza, pero sí tengo la certeza de que cobró 3 millones mensual sin ir a trabajar. Entonces vea na y por ahí handicapó con gente de ni un tiempo más ya me éramos ya me éramos su escuela o más en agua cargo, ven a Hanley, y andar en Nicotei, pese agua gente, o más a la cargo, ve a o su que a agua, y agua no, por eso la lo mandaba a la Santa Ibe, por eso ya posearon, ya potan a Hanley, los cargos son pasajeros, ja pecha yupi ja seite, pecheite ya wey, ja escapa de tengo, Iván, que todas las autoridades tengan esa misma idea de que cuando uno asume ese cargo y que lo aproveche en beneficio de la ciudadanía y no en detrimento de la ciudadanía como está aconteciendo ahora. Y con el licenciado Cristian de Clesis vamos a tener esa representación como necesita una gran ciudad como es Santa Ana. Solamente que falta ordenar un poco muchas cosas, Iván. Da falta ordenar muchas cosas y el licenciado Cristian de Clesi tiene esa capacidad, tiene Universidad Nacional de Asunción. A Pepe, licenciado Cristian, hago un poco mejor recibí. Coincidentemente estuve con él cuando le llevaron la nota. Y a ver, ya recogimos otro debate. Ya jata. Entonces, y justo pensé porque, ojo, andan ya en motivo, ahí van. Porque la estudiante fuera, y ahí el licenciado Emilio Pleita, vos también, Iván, estuvieron en la Facultad de Filosofía, a la ya estudias, y na, antes ya de rebelde, ja, ya poseo, y la, antes la, muchas veces queremos salir de ese confort en época de la juventud y uno tiene esas ideas muchas veces y quiere confrontar sus ideas, andas ahí na aclarando ahí ya está ya un buen potipao confrontar ideas a ojina ya defender la de postura ya exterioriza a usted ve goja de fuera de manera vehemente usted ve de fuera ellos no se van a guardar nada. Y me gustaría que haya más debates, el caso de la Facultad de Filosofía, en la Facultad de Economía, hablando de números, hablando de presupuestos. O sea, me encantaría que tengamos más debates, como esto que está haciendo la Facultad de Derecho. A UPB, ya ore suco y la ore candidato, Iván, porque la ore candidato, ya no es candidato, persona preparada, persona que le respeta a la gente, persona que nunca va a ser una diferenciación para Cristian de Clesis, todos son iguales, Iván, y todos somos iguales, y esa clase de autoridades queremos, Iván. Me desvía un poco de la parte
2: excelente.
0: Estamos tocando, pero una cosa nos lleva a la otra. Entonces, resumo de esta manera, licenciado Emilio, Iván, y distinguida audiencia.
2: Le paso ya la pelota acá a Emilio, porque estamos hablando, vos sos concejal actual, él es ex concejal, así que pero yo también quiero dar mi punto de vista. Interesantísimo esta última parte que tocó Adán del debate. Se va Cristian en la universidad. Ahí hay varios jóvenes que tienen ideas buenísimas.
1: Sí.
2: Pueden compartir con el intendente.

0: sus ideas, y ahí también el intendente va a ir tomando nota, Emilio.
1: Totalmente esa intención, esa idea de acompañar, y porque desde las universidades lo que se busca también es el
0: ¿Cuáles son
1: bienestar.
0: los pedidos de los jóvenes? Hay que
1: Los
0: tener el
1: jóvenes que
0: termómetro de la
1: exactamente
0: juventud.
1: sí, ellos con mucha creatividad tienen intenciones proactivas,
0: Claro.
1: porque esa es la visión que debería de tener una autoridad, y de repente pensar ya para Santaní como como un municipio de primera categoría, pensar 35, 40 años para adelante. Entonces, inclusive los proyectos que uno tenga con el encuentro de los jóvenes puede ir familiarizándose más y surtir con efectos más positivos para que puedan nacer nuevas y nuevas ideas. Porque acá pues no se puede más decir, Iván, oyentes y doctora Adán, de que haya rata la cargo haya chamba epa y coupe.
0: No, no es
1: No
0: así.
1: se
0: Es
1: puede.
0: más pesado que cuando allá nada ni ahí.
1: Ahora ya no se puede porque tenemos que
0: Están ya
1: escuchar
0: los
1: a la
0: jóvenes
1: gente, los jóvenes
0: atentos.
1: atentos totalmente, pensar un poco en la economía de los jóvenes, pensar un poco en la economía y en la heladera de nuestro habitante de Santaní, si de repente le facilitamos un poco a través del presupuesto genuino un circuito para llegar a las instituciones con un tipo colectivo bus, por ejemplo, desde
0: Eso es
1: puntos
0: uno de los proyectos de
1: estratégicos
0: Cristian.
1: que sabemos que tiene
0: Sí,
1: Iván.
0: aparte, otra cosa que he pedido de los jóvenes,
1: Sí.
0: que quiero puntualizar, y que es uno de los proyectos del licenciado Cristian,
1: Sí.
0: también la feria de empleos para los jóvenes. Sabemos que el Estado paraguayo ya no da, colapsó, pero hay muchas empresas que se están instalando en nuestra ciudad.
1: Sí.
0: Estoy hablando de Santaní.
1: Imagínese
0: El
1: ahí mismo,
0: intendente
1: Iván.
0: tiene una oficina.
1: Sí.
0: Donde va a acatar, y bueno, el intendente tiene la potestad de ir a hablar, por ejemplo, con una determinada empresa de venta de electrodomésticos
1: Sí.
0: o de motos,
1: Sí.
0: o entonces, de tal forma para que los jóvenes, de acuerdo a su currículum que vayan presentando,
1: Sí.
0: ponerle en eso es un proyecto ya que tiene Cristian como intendente, hablar con las diferentes empresas para ubicarle, porque los jóvenes lo primero que te piden hoy en día,
1: Sí.
0: chamba
1: Va a
0: poseer,
1: poseer,
0: que tú vayas a
1: sí.
0: estudiar. Entonces, eso quería colaborar contigo.
1: Imagínese ese acuerdo con las instituciones así empresariales, Iván y oyentes, de que la municipalidad oferte un poco a las empresas. Te quito el 0,3% de tu impuesto y para que puedas meter en tu empresa a X tantos jóvenes en su empresa.
0: Sí.
1: En donde los concejales van a estar estudiando, porque el problema pues también está en que al primer trabajo, cuando huerescuelas, la llena de jóvenes cuesta.
0: Sí.
1: Pero que se estudie, se trabaje ya esa parte para
0: Primera
1: paliar ese
0: experiencia laboral.
1: indicador, esa experiencia laboral.
0: El primer trabajo.
1: El primer
0: Y
1: trabajo,
0: ese es el
1: ¿sí?
0: proyecto de Cristian.
1: Ahí está. Entonces.
0: Él como intendente le van a escuchar los empresarios. ¿Por qué? Porque él es el Lord Mayor. Bueno, si amigo, hoy votaron bomba, pues él abre joven escuela. Esa es la idea, mi querido Dani, que compartimos acá con Emilio, también contigo y con la audiencia. Proyecto de Cristian de Clesi.
2: Por supuesto, Iván, hablando de esa oportunidad laboral, nosotros sabemos de que un proyecto grande, un proyecto de gran envergadura, tiene su tiempo y no es que se consigue de un día a otro. Eso tiene su tiempo,
0: Sí.
2: tiene su forma. Claro ejemplo, nuestro hospital general,
0: Ahí está.
2: que ya está todo como para empezar, ya está la plata, que es lo más importante. Pero ¿cuánto tiempo le llevó al gobernador gestionar, gerenciar, golpear puertas?
0: 11 años ya
2: Y
0: hace,
2: no es
0: 11 años.
2: eso. Tapero vi hoy llegué lo mitad y no oré no
0: Ajá,
2: hipotá y
0: también
2: llamó
0: ministra ni
2: hospital.
0: a Yococán. Ay, yo ya no internet, te pago y grabación. Ya anda.
2: ¿Cómo iban?
0: Ajá, también es ministra de Salud, un día yo cocaja, más digo, ya no intendente a pegua. Oye, grabación.
2: Imagínate semejante
0: Sí.
2: expresión de nuestro intendente, de nuestra autoridad, donde él dice que va a mandar atajar la construcción de un gran hospital. Eso viniendo de una persona medianamente preparada, no puede ser, Iván. Eso yo no, cuando había escuchado, yo no pude creer que ha expresado de manera pública su resentimiento, su odio, porque él no puede conseguir y porque el gobernador sí consiguió, porque se hará, porque se la todopoderoso. Shela mandaja, Shela intendente, la janire. Ya recuerda que tenía madurez en el ejercicio del cargo, en el ejercicio de la función. Aupear en Gengo Iván, ya a Veima, cuaco situación, la y candidato cuerania tu la diferencia en preparación tu sector y hoy. Entonces, aupear en ya apostada por el licenciado Cristian de Clesis. Y la vez pasada, él en el debate mencionó también el tema laboral, Iván. Estaba el proyecto de parque industrial. Muchas veces uno escucha, pero a cuál no entiende yo, y humida lleva. A cuál no va a apoyo, y va eso, y vio a cuál un tendeta de trabajo. Y cuando se trata de un proyecto de parque industrial, a cuál vamos a ver la gobierno nacional a la invertida. Nahani, tengo iniciativa privada. El gobierno nacional lo gustaba ya por la parque industrial a la gobierno nacional. A cuál pesa un tende. A cuál es pesa y más y guiguri. A cuál un tende pesa. Porque la hospital oye ya pota con anga anda y que tomó ahí la oña invertida y peare. Nahani, tengo iniciativa privada. Pago donde uno es crear las condiciones. Uno ya en el sistema eléctrico. Por poner un ejemplo, el gobernador dice que va a también va a poner va a crear esa condición así como la construcción del hospital en relación al espacio, porque se necesita un espacio grande físico, Iván, para que una empresa multinacional pueda venir a invertir a Peago de Juana es en 10 cuerdas a la gobierno ni putinoa, la presidenta ni putinoa, ¿no? A Erecuana, el apoyo del gobierno nacional, el apoyo del Estado, Iván, para que
0: totalmente
2: la gente quiera venir a invertir. A Upego, la empresa, la multinacional, o mi abago, está la Iyara, está en la Erecuana, las acciones, oña Brasil, Uruguay, China, a ver. A mí me ha gustado invertir, pero a mí no entendí. A Saltaceso de fuera, Iván, y ahí al licenciado Emilio Fleita también, y principalmente a ellos, de que peandas sabemos, hay gobierno nacional, la OUTA o invertir a Haniri, y mío, peango iniciativa privada, más ahí se UPEA, UPEA OUTA Gina, empresarios, a Oño Unita y Guay Gina y Gatua Muesa, o invertir. Y Pepeña Generata la mano de obra, y esto también se ha iniciado ya hace tiempo las gestiones, Iván, y no dudamos de que en algún momento va a salir, por más que hospital lleve yo cosé y cuaingo la parque industrial cuaco gobierno municipal Pepe haga imposible tao, y Iván ya de no Cristian de 7 de junio ya gana. Tú sí, treita la diferencia.
0: Muy grande va a ser la diferencia. Muy grande va a ser la diferencia.
2: En las generales, ahí ya vamos a refrendar la victoria. Ahí ya Cristian de Clesis va a ser nuestro intendente municipal. Tiene que salir la resolución del Tribunal Superior de Justicia Electoral. Hauper iré, presumo que en noviembre, ahí vamos a asumir con el licenciado Cristian de Clesis, ya con una
0: Adam.
2: Con un nuevo intendente, con un intendente visionario, con un intendente preparado, con un intendente que le va a tener todavía a su hermano gobernador, quien está impulsando tanto la construcción del hospital como así también la iniciativa privada de generar fuente de trabajo y de que la gente quiera venir a invertir a Santaní, a nuestro departamento, en este caso a Santaní. Porque usted vende y cotebe la intendente. A la intendente no entendí yo mía, a la intendente no yo preparado. Usted vende que tomó Ayagüerú. Entonces, usted vende y fácil beta. Cristian de Clesi, intendente, su hermano gobernador, a Oñondié, Oyaputa las gestiones, a gobernador P. Hoy cuapona, a Motizu. Porque que tuvo gobernador ahí Paraguay, a justo Utahina la representante cuerda de los empresarios a Oricoseta de reunión y güey la municipalidad ve porque pea pesa Tajina Iván acuerdo Jotajina la municipalidad ve y que tu anguaisa oñe es la intendente de intendente ni a UPVGO gobernador Orecota la plena tranquilidad de que la hermano no motivo a Inge, porque
0: totalmente.
2: Es una persona preparada, que es una persona que también visionaria y que tiene un compromiso muy grande con la ciudad de Santaní, y sabemos que en la función pública ya no da abasto y hay mucha gente, muchos jóvenes que siguen estudiando, otros que ya se recibieron, y pensando en esa juventud, mi querido Iván y
0: Adam,
2: al licenciado Pleita.
0: Adam, está Víctor Raúl, de Clesi en la
2: gente que el gobernador ha iniciado hace tiempo para que se pueda invertir y generar en mano de obra aquí en la ciudad de Santaní, compañeros.
0: Excelente, Adán. Está Víctor Raúl de Clesi, también se suma ahora. Lastimosamente estamos ya, tenemos 6 minutos de tiempo. Mi querido Víctor Raúl, un gusto, un placer saludarte. Interesante la charla acá con un ex concejal municipal, ex concejal departamental, actual concejal como el caso de Adán. Estamos debatiendo sobre la realidad penosa que está viviendo esta administración municipal que nos está llevando a la debacle. Y no lo decimos por querer, estamos analizando las debilidades que estamos teniendo, y bueno, el 7 de junio eso tenemos la brillante oportunidad de solucionar. Buen día, bienvenido Víctor Raúl.
3: Buen día Iván, buen día Emilio, buen día al concejal Adán Rojas Martínez. Coincido plenamente, paupérrima situación, estamos en deplorable situación, en una pésima administración, que todos concuerdan eso. Lastimosamente el intendente Agustín Obando vino a traicionar la causa de todos los buenos santanianos en quienes se ha depositado el voto de confianza en su momento. Un gran equipo liderado por el gobernador de San Pedro, sabemos eso, y sin embargo él vino a traicionar toda esa causa, y mal administrando. Santaní está en una de las administraciones más corruptas de la República del Paraguay, lastimosamente es lo que hay. No es agradable decir esto, concejal Iván, Emilio. No es nada agradable decir eso, pero eso es lo que hay, concejal.
0: Está, Adán, ¿me permitís un ratito? Disculpame, Raúl, Emilio, está un joven brillante. Este equipo cortó, Lucas Guillén. Está mi querido ingeniero Lucas Guillén, joven, el más joven entre los precandidatos. Es actual miembro de la seccional colorada de Santaní, está haciendo gestiones positivas. Ojo, no con dinero del pueblo.
4: Hola,
0: ¿qué tal, Lucas? ¿Cómo te va? Buen día, bienvenido.
4: A la amable audiencia de Radio Ña Saindú, a todos los amigos que están ahí en la mesa de trabajo, Iván, Oviedo, licenciado Emilio, también el don Raúl de Clesis, también está en línea el doctor Adán Rojas, y a toda la amable audiencia de radio. Ayer, gran fecha, una fecha muy importante, el nombre de mi señora madre, la profesora Lilia Mabel. Vuelvo otra vez a saludarlos, otra vez a todas las madres que ayer estuvieron, fueron su día. Es así, estamos trabajando día a día con el licenciado Cristian de Clesis, Santaní para todos. Estamos recorriendo a lo ancho, a lo largo de nuestro distrito de Santaní. Impresionante la línea de peseo, la gente, donde está ubicado ahí en la plaza. Es muy novedoso realmente, la gente. Yo me fui a presenciar, estuve también por ahí, y gusto iba porque Yendero Aguasú, y vamos a invitar a todos los santanianos. También le saluda al gobernador Freddy de Clesis, también el gran líder de nuestro segundo departamento.
0: Totalmente, Lucas. Mirá, Lucas, me encantaría hablar contigo más largo y más tendido. Lastimosamente estamos ya sobre la hora y tema de ir al reloj, Ario Guapuyacue, pero te felicito, mi querido joven, porque estás haciendo bien las cosas antes de llegar al cargo ya. Estás demostrando tu capacidad, y te insto y también te aliento para que continúes así, porque necesitamos de gente joven en la política, y celebro contigo. Así que un gran saludo para vos, para todo el equipo que te acompaña, y en tu persona también a todos los demás precandidatos de este equipo político de la lista 2D, que son la mayoría gente preparadísima. Un abrazo grande para hoy y hasta la victoria final.
4: Muchas gracias, Iván. Ape, justamente lo corré, y el concejal Freddy Biendi, ella por recorrida y nada. Le doy también gracias a él, el ejemplo para mí que me da su...

0: espacio, que me cede su espacio para candidatarme en la lista
1: Saludo para el
0: F opción
1: concejal.
0: 1. Lista
1: Saludamos a tu
0: F
1: señor
0: opción 1, encabezando la
1: padre.
0: lista, y un saludo para todas a los candidatos también, precandidatos.
1: Saluda a tu señor padre al guapo concejal
2: El
1: don
2: tigre.
1: Freddy
0: Amo
1: Guillermo.
0: Mojeta, sube, amo Mojeta, sube. A Furo Correina, a ver, del
2: Excelente.
0: distrito de Santanire.
2: Saludo para el concejal Freddy Santiago Guillén.
0: Muchas gracias, Iván. Hasta luego. Muchas gracias a usted.
1: Muchas gracias. Bueno, estábamos retomando nuevamente el hilo de la conversación de. Lastimosamente estamos ya prácticamente sobre la hora.
3: Sí.
1: Y tenemos ahí.
3: Camino en estado deplorable.
1: Sí,
3: Tenemos una
1: está ocurriendo.
3: gestión deficiente del vertedero municipal.
1: No existe.
3: Tenemos carencia de información para turistas, visitantes, ubicación de instituciones, servicios básicos, consejo de salud sin rendición de cuentas a la ciudadanía, afectando la confianza en la gestión sanitaria. Tenemos deficiencia, limpieza de calle en horarios pico, generando polución, caos vehicular.
1: Acaba de informarnos el concejal Adán que está en el barrio Mongelón, en la escuela básica 1874, amontonada de basura.
3: Con los tubos
1: ¿Quién es el responsable? Agustín Obando.
3: Agustín, con la colmatación de tubos de desagüe pluvial, provoca inundaciones, deterioro de calles que luego
1: Sí.
3: no se arregla. O sea que Santaní está muy mal.
1: Acá en este teléfono, o debe la paita de Agustín Obando, pues, Garifrano, yo puse material, ojo la tractorcito de la municipalidad, en el arroyo Tapinacpay, o sea, me dedica ahí un muñazo, acá. Mira, eso pues es ya una vergüenza. No puede pues, hacer eso. Aparte de la inutilidad, no tener un
3: Pero tiene
1: vertedero
3: fecha de
1: municipal.
3: vencimiento
1: El
3: eso.
1: 7 de junio, lista
2: 7 de
1: 2D.
2: julio.
3: 7 de
2: 7 de
3: junio,
2: junio.
1: Así es,
3: Emilio
1: Emilio.
3: Fleita,
2: Sí.
3: 7 de junio.
2: Cristian de Clesi.
3: Cristian
2: Sí.
3: de Clesi se va a refundar
2: Adán.
3: prácticamente Santa Anía. Adán, ¿coincidís con
2: La
3: eso o no?
2: ingeniería, Santa Anía.
3: Reingeniería, concejal.
1: Adán.
4: Así mismo, don Víctor Raúl. Mi saludo también ahí para el ingeniero Lucas Guillén, también candidato que también está trabajando a su señor padre, al concejal Freddy Santiago Guillén Benítez. Ya creo que ya no tenemos tiempo de mi
1: Ya no.
4: parte. Mañana, cuando ya vamos a estar en el niño Remuré, Iván, licenciado Emilio, don Víctor Raúl.
3: Muy
2: Muy
3: bien,
2: bien.
3: así
1: Un abrazo.
3: mismo,
1: Gracias, Adam.
3: abrazo a todos los oyentes, contento de estar contigo, Emilio, Iván, muy
2: Gusto,
3: contento.
1: Mañana
2: Víctor Raúl.
1: podemos continuar. Mañana
3: Claro.
1: tenemos nuevamente de las 10 hasta las 12 y
3: Estás
1: media.
3: invitado,
1: Estás invitado
3: Emilio.
1: cordialmente.
3: Vamos a
1: Va a estar
3: volver
1: Eric
3: pronto.
1: Fran, voy a estar
3: Ah,
1: yo.
3: muy bien.
1: Es interesante esta charla.
3: Sí.
1: Porque Naya Yuña es de los bueyes
3: No, no,
1: perdidos.
3: no.
1: Porque
3: Con seriedad,
1: no hay peor
3: exacto.
1: cosa que, por ejemplo, tenemos nosotros autoridades ahora que, no sé, la desesperación hace llegar a decir estupideces, a acusarle a todo el mundo en vez de agarrar y decir, bueno, yo quiero hablar con el gobernador. El gobernador Freddy Esclesi no se va a negar nunca.
3: Está abierto siempre.
1: Claro. Y ese amigo y nervioso, pegando impotencia política, ahora, vamos a lo perder tajá. Gracias, Emilio Fleita.
3: Muchísimas
1: Por favor.
3: gracias.
1: Gracias, Víctor Raúl. Gracias a la audiencia, gracias Quiqueto, Dios mediante, hasta mañana.
3: Hasta mañana.
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Radio Ñasaindí, Enfoque Deportivo, tengan todos ustedes muy, pero muy deportivas tardes. Ah, arrancamos el programón de las siestas. Saludo al director, don Damasio Julio Silva, a los demás compañeros. Me imagino que enseguida se acoplan. Santa Ni nuevamente no supo capear, para no decir y utilizar de que nuevamente fracasó jugando de local, la falta de contundencia, la falta de jerarquía con jugadores que le pesa y mucho lo que es la remera, la querida albinegra, como lo llamamos. Y creo que una vez más, y ya vamos a ser reiterativos en decir, jugadores que le calzan grande, con jugadores que donde por falta de jerarquía no pueden liquidar un partido. Con un técnico que ya va conociendo casi a la mayoría de sus jugadores, y ayer nuevamente se equivocó en la conformación del equipo. Porque los partidos no se ganan con nombres, se ganan con hombres que quieran realmente ganar. Jugadores que tienen hambre. Y ayer, y lo digo y anticipo, y lo anticipé antes del partido ante Tacuarí, ya al mediodía, ya lo habíamos mencionado con el compañero Pablo Daniel, con los móviles, después de conocer ya el onceno titular. Y previo al partido, en mi comentario lo había manifestado que no estoy de acuerdo la inclusión de Marcelo González, porque, y a lo mejor ya más de algunos van a empezar la pucha: Miguel, ¿qué tiene contra Marcelo? No, no, no. Marcelo, ¿qué es lo que tiene? La falta de actitud, la falta de carácter, la falta de compromiso con la institución que lo trajo. Y yo tengo que reconocer, y lo había manifestado en los dos partidos de carácter amistoso, fue el jugador desequilibrante, y en esto estábamos tranquilos. Y lo manifestaba antes del inicio que iba a ser el jugador que a lo mejor lo íbamos a tener 6 meses. Porque después rápidamente, estamos hablando de un jugador de jerarquía, un jugador de primera, y que ya conoce lo que es jugar por el Deportivo Santaní, porque imagínense qué le valió la buena campaña con el Deportivo para ir a Guaraní, para en otros clubes de primera. Y ayer Julio Irazábal lo dejó nuevamente a Joel Villalba. Primer error, y lo digo, en la conformación del equipo. ¿Por qué lo sacó a Junior? ¿Por qué cambió si jugó bastante bien el equipo ante Tembetarí, con Brian suelto arriba? ¿Cuál fue el aporte de Marcelo González? Absolutamente nada. Y acá los directivos, o el presidente mismo, o los gerentes deportivos, ya lo tienen que decir. Y acá no es. Acá el día de mañana no se dan los resultados con este proyecto, y Julio se va a ir y se van a quedar con el clavo de que

0: Tiene que jugar ya 120 minutos cada partido y 120 no se juega. Acá hay un reglamento que se debe cumplir. Acá hay un reglamento que te exige. Y no solamente, ¿cuál iba a ser el aporte de Joel Villalba? Sumar. Y es un jugador atrevido. Lo demostró ante Tembetarí. Acá él se desordena, Julio Irrazábal, él mismo se desordena. ¿Por qué? Porque lo incluyó a un jugador desordenado. Entraba en el medio. Y si no fuera por los jugadores inoperantes como Gustavo de Lira, porque Tacuarí nos perdonó dos entregas de Marcelo en la zona media. Y él más que nunca sabe que en el fútbol no se puede jugar caminando. Y si no está en un 100%, ¿para qué lo incluyó? ¿Por qué no se jugó con este Mitaí Sub-19 que te exige el reglamento? La lectura de su partido. Él mismo desordena su equipo. Está bien que sea un técnico que demuestre mucho temperamento, pero su lectura, eso le lleva al jugador. El técnico debe ser el primero en dar la lectura a su partido. ¿Cuántos minutos lo aguantó? A un jugador que no aportó absolutamente nada. En otros partidos, al menos Ollaví, o Chutar, que héroe, le tocó uno. Y el remate lo sacó a media altura para el arquero donde estaba y lo hizo lucir a Fabio Marín. Aquella jugada por el costado derecho cuando ganó Richard Mendoza para Arnaldo Zárate, el remate del rebote que le queda a él, a Marcelo, y un remate en el medio, a media altura. ¡Chocolate! Lo hizo lucir a Fabio Marín en menos de 30 segundos, dos jugadas de gol. Te equivocaste, Julio Irrazábal, en tu onceno. En tu trabajo, en la elección de hombres para este compromiso, porque este partido, Tacuarí no jugó a nada. Los dos peores equipos hasta el momento, y lo digo, yo sé que va a doler, pero hay que decir las cosas por su nombre y el presente. ¿Por qué? Por si algunos no saben, los dos peores de esta categoría intermedia estuvieron frente a frente ayer. Penúltimo Santani, en la tabla de puntuaciones. Y Tacuarí último en la tabla. Y a Tacuarí no se le pudo. Con un árbitro, Marcos Galeano, que permitió de todo. Permitió de todo, dejó jugar ante un equipo que le faltó contundencia, le faltó tranquilidad a la hora de definir, donde le faltó brújula y patrón de juego, porque el segundo tiempo se jugó los dos equipos partido en dos. Tacuarí atacaba y no retornaba. Santanía atacaba y no retornaba. Si no fuera por la mala elección en tres ocasiones de Gustavo de Lira, no sé de qué íbamos a estar hablando hoy. Porque para nada nos sirve este punto que se ganó o que dejó el Deportivo ante un equipo que simplemente trató de mantener el resultado hasta donde podía y aguantaron. Y a lo mejor se podía haber jugado 130, 150, dos días, un día y medio, y Santanino iba a poder concretar. Por Dios. Primer error, y lo habíamos ya mencionado ante Tembetarí. ¿Por qué los técnicos? ¿Qué lectura? ¿Cuál fue la lectura del técnico? Si él mismo vive de una manera peculiar, es cierto. Y yo al término del primer tiempo me crucé con el señor Carlos Báez, que es parte del cuerpo técnico de Julio Irrazábal. Pero no quería ser tampoco. Yo pensé que iba a decirle ya, mirá, Marcelo está jugando gratis. ¿O qué es lo que vieron con un jugador que entró a desordenar el equipo? Que entraba en diagonal, no era diagonal. ¿Entraba para qué? Para ser errático, para confundir, para encimar. Entonces, dale lectura a tu partido, Julio. ¿O qué es lo que querés con el ingreso de un jugador que no está en un 100%? Jugó caminando, no te diste cuenta. Y el señor Carlos va de arriba, en la caseta. Si los dos no se percataron, por Dios, la lectura de ustedes. Un partido ganable. Ahora me van a decir, no, ellos la asustaron a Travesaño. Ustedes le hicieron lucir a Fabio Marín. Por la inoperancia, porque no supieron definir. Segundo tiempo. Un equipo totalmente desordenado, sin brújula, ni con los cambios. Y así no se puede. ¿Por qué? ¿Cuál es el pecado de este juvenil jugador que las veces que ayer, a los 27, a los 18, los cambios 34, y el primer cambio, segundo tiempo, le nombraría por Juan Mereles? ¿Cuál es la lectura? Y lo deja nuevamente a Marcelo. Yo no sé, no entiendo. Viví, está bien que viva. Que te rasque, que te tires, que tenga que golpear, patear. Pero dale lectura a tu partido. No transmita nerviosismo a tu equipo. Si vos te desordenáis con la inclusión de un jugador que no aportó absolutamente nada, y que mañana, si continúas con este operativo, te vas. Y te estás comprometiendo. Y te estás hundiendo. ¿Qué pasa si mañana se...? Ojalá que no. Si Joel Villalba se lesiona. Es una obligación. Y este chico tiene hambre. Tiene rebeldía, no como jugadores que quieren jugar caminando, por su nombre. Ayer una vez pateó al arco y pateó en el medio. Por Dios. Gustavo Areva lo mismo, nervioso en el segundo tiempo, casi entregó en su afán del árbitro. La refrema es respetada en la Pepe. Ahí me testé una causa. ¿Y por qué no estuvieron concentrados los jugadores de Tacuarí? Porque estuvieron fusilados. Fusilados. Y en cuanto a la recuperación, no sé, porque el martes Santaní vuelve a jugar. Justo González, libre, solo. La ansiedad le traicionó a todos. Estamos hablando, sí, él no es el encargado, pero de igual manera lo puede hacer, lo puede convertir, porque es un jugador que tiene ya experiencia. No es su primer año en esta categoría. Segundo tiempo, 41 minutos, y le dio con todo. Era cuestión de un remate ahí, un toque sutil, cruzado, era gol, pero le entró con todo. Y eso es la ansiedad. Santaní creó situaciones ante un equipo que ni siquiera insinuaciones, contragolpe. Y gracias al fosforito de Gustavo de Lira. En dos ocasiones ganó cuando Richard pierde porque Marcelo no le daba la manito de ir caminando. Y los técnicos, dos técnicos, yo casi le dije, y no quería faltarle el respeto al trabajo de este señor porque lo conozco. Y nos cruzamos ahí cuando apenas termina el primer tiempo. Yo me tuve que ir al sanitario mientras Pablo estaba con la entrevista. Y casi ya le dije. Pero era como imponer o sugerencia, no sé cómo. Y yo pensé que se bajaba rápidamente para hablar con el técnico y lo iba a decir a la pucha. Lo grande fue la sorpresa, lo saca Juan Mereles, que tampoco nos hizo un buen partido. Pero Marcelo, por Dios. Oyente, buenas tardes.
1: Buenas tardes, señor.
0: Sí, te escuchamos.
1: Más del norte, Irogenoy.
0: Ya Taití del Norte.
1: Sí, señor.
0: Más bandejina.
1: Nicolás Ovelar.
0: Nicolás. Nicolás allá.
1: Sí, señor.
0: Ya, Rojendú, don Nicolás.
1: Mi amigo Ambrazula Santanira, pese a hacer a Oñeden de Pala y en de jugador. Juega, hermano. Hasta Pula, hasta. Maeseco. 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
0: No hay por qué, gracias, Oreno y mija, güey, le opinas, güey, ahí. Muchísimas gracias. Ahí está. Porque Santaní es el orgullo del segundo departamento. Y respondió nuevamente, porque ayer estábamos hablando, antes del partido, por una fecha tan especial. La pucha, Día de la Madre. Quien más que menos, yo al menos. ¿Por qué Pablo apenas terminó el partido, terminó su trabajo? Ya lo tuvimos que trasladar en la terminal para mirar de lo que quedaba. Hasta Luque se tenía que ir. No sé cuántas horas disfrutó, 2 horas. Claro que hoy va a seguir disfrutando. Simplemente para significar de la fecha Pero grande fue la sorpresa cuando empezó el partido, se fue llegando y respondió nuevamente la afición deportiva. Pero con estos jugadores, y con la mala lectura, y los gerentes ya deben de saber y hablar con Julio Irrazábal, que mañana van a estar a falta, porque rápido pasa. A ni hoy belleza la de calculadora, no, con Anga y Catuitio Guá, mediante los técnicos que estuvieron, mira, o si no, ¿qué iba a pasar? Si este chico llegó a jugar 90, terminó 90, hizo un partidazo en Encarnación. Es cuestión de llegar a pulir. Ahí está Julio Irrazábal, que encontró en Richard Mendoza, que tiene potencia, pero lo fusilaron ayer. Entraba en diagonal, lateralizaba, entraba por los costados centro. Si peinaba Zárate, nadie estaba atrás. Porque el otro volante que tenía que llegar a cerrar siempre, nunca estaba. Entonces, ¿qué lectura le dieron a este partido? Y mañana van a estar obligados, y todo el mundo, ¿por qué? Janíguenos y coña de jefe otro año y coacueti. Vean la memo. Ay, pese ya topá. Cuando se trajo un jugador del interior y hablábamos, qué refuerzo. Y estoy hablando de Luján Paredes, que fue el chico del 1,000,000,000. Y faltó la plata. Y salvó la plata. Y ahora que tenemos tiempo, a un jugador que tiene hambre, que hay que pulir, hay que enseñarlo. Sin embargo, se juegan con jugadores que no tienen hambre, que no tienen actitud, que no tienen carácter, que ni gana tiene de correr, menos de jugar, y que piensa que con su nombre va a jugar caminando. ¡Yapoína! Yo no sé qué lectura le diste, Julio. ¿No viste? Te desordenó así como vos te desordenaste, gritando, pateando. No, así no se gana un partido. ¿Y qué hizo mal este chico? Mañana se te lesiona y tenés que buscar, rebuscarte con otro sub-19. Porque te obliga el reglamento. Te obliga lo que es su cédula. Y vos le dejás en la banca expectativa y lo hacés ingresar a los 27, 30. ¡No! Te equivocaste ayer en el onceno titular, en la elección. Imagínense Santaní con 7 partidos jugados. ¿Cuántos puntos? Por Dios. Por Dios. Estamos hundidos. Si 12 de junio ganaba su compromiso, imagínense a cuánto íbamos a estar del puntero. Bueno, Quiqueto, vamos a la pausa, Quiqueto, y luego vamos a seguir hablando de lo que fue este empate amargo para el conjunto del Deportivo Santaní.
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2: Continuamos el Enfoque Deportivo y la lluvia de mensajes que estamos recibiendo. Y es cierto.

especialmente. A ver, este de 21 puntos en juego, Santaní perdió 16 puntos con 9 puntos en juego. Era de Irazábal. ¿Cuánto ganó Santaní? Nada, dos empates y un perdido. Nada, si va, si lo criticamos a los técnicos que se fueron porque se equivocaron y con un técnico que sabe y mucho, y con un asesor que tiene, ahí es donde yo no acepto la lectura del partido de ayer. No podés no percatarte de que habían jugadores que caminaban, jugadores que no tenían ni la mínima actitud por la gente que estaban. Y muchos ayer, hasta inclusive, reconocieron que se jugó con una intensidad desordenado y todo, con todo se fueron. Y la falta de contundencia. La falta de definición. Tranquilo, no tenemos plantel, no tenemos definidor y al final no tenemos nada. Dice este mensaje. Le falta tranquilidad. No puede jugadores de jerarquía y que le estén bullando ahí para liquidar o para al menos definir. Yo no quiero hacer comparaciones, pero después he visto el partido de 12 de junio jugando de local ante Benjamín. Ahí está el factor fundamental, el de tener uno o dos y lo envía al fondo del arco. Y no estamos hablando de un jugador que vino de primera, que hizo un recorrido por España, como Sasá, por ejemplo. Argüello acá no nos pintó la cara. Y ayer nuevamente el doctor Benjamín se va del club, choque de vecinos, así como hoy en Carapeguá o mañana. Santaní creó primer tiempo y ahí se tenían que haber percatado ya que un jugador estaba caminando que no tuvo la oportunidad. Primer tiempo, lo más importante que tuvo Santaní fue aquella habilitación para Herminio dentro del área, arco sur, costado derecho, saca a ras del piso. ¿Y cuál era el último recurso del jugador de Tacuarí? Sacar de taco. No era su perfil, entonces saca de taco al córner. ¿Por qué? Porque cerraban tardíamente la falta de lectura a la jugada. Es donde la llama Moitema o de socio a Pau está centro. Ah, que era piqui piqui, la gol. Y eso que es la falta de compromiso con la institución. Y que a muchos, y hasta a los jugadores de jerarquía que supuestamente tiene este plantel, le pesa la remera, la albinegra. Imagínense en el segundo tiempo, minuto 3.

cuando Lennon se conecta con Richard Mendoza, este gana por el costado derecho. Hizo todo lo correcto, Richard. Sacó Zárate el remate. Salvó a media Fabio Marín. Le queda a Marcelo y un tirito en el medio para que lo haga lucir a Fabio Marín, portero de Tacuarembó. 5 minutos. Aquel remate de Brian, sí, en el medio, pero el tipo para terminar la jugada en la cabecera del área, potente remate, cuando Santaní entró con todo el segundo tiempo. Y Fabio respondió del rebote nadie. Minuto después, otro remate del mismo jugador Herminio, que no tuvo dirección. Minuto 10, gran corrida de Justo. Imagínense, Justo Mopí González, dejando rivales por el camino y ya cansado, prácticamente llegó y no supo definir. No veis qué es Justo, Pepe, de puntín tipo Romario. Pero no tuvo, ¿quién estaba al lado? Nadie. Él solo se ingenió. Y estamos hablando de uno de los laterales. Minuto 22. Qué manera de perder el marcador. Cuando en una desatención, en una jugada donde los jugadores quedaron pidiendo falta, que salió que no, el árbitro dejó seguir y no se pudo aprovechar. Este era el momento. Después se fueron y protestaron cuando prácticamente dejaron el balón. Siguió la jugada, le queda a Zárate el remate bloqueado. Por Dios. Minutos 28. Cuando otra vez Richard gana por el costado derecho del centro. Ya Zárate fusilado, Lennon llegó a cerrar tardíamente. ¿Cruzar? Nadie. Y por izquierda, ¿quién tenía que cerrar? Nadie aparece. Andere ganar ahí. Minuto 41. Corner por el costado izquierdo, el centro perfecto. Peinó bien. Así de la misma jugada. Con la diferencia que este fue tiro de esquina y el gol del empate ante Tembetarí fue de lateral. Centro con la mano de Justo Mopí, y el actor nuevamente de esta jugada fue Justo Mopí, que le queda porque peinó bien Lennon y Justo le entró con todo el remate muy abajo encima del travesaño. Era el gol del triunfo. Minuto 41 y Tacuarí, que tenía también chance. Si Tacuarí aprovechaba los errores de Santaní en la zona defensiva, hoy no sé cómo íbamos a estar lamentando. Hoy no sé cómo íbamos a estar. Porque este empate para mí es con sabor amargo. Bueno, no pudo nuevamente. Antes, esta mañana, sí, ya se jugaron 2 partidos. No ganó nuevamente Guaireña. Ya
A ver, acá ya tengo Quiqueto. Es lo que fue esta fecha que se va cerrando de a poco. Guaireña y Resistencia empataron 0-0 y Encarnación cayó ante Tembetare jugando. Encarnación y en Deporte T ahí no puede sacar triunfo de jugando de local. Cayó ante Tembetare 2-0. Bueno, feliz fin de semana para todos. Buen provecho, buenas tardes. Permiso.

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Nieto para mundo, esa música paraguaya puro y ponaña, andute en donde era güey, versión de Higinio y Lalo y su conjunto. Recuerda tu Christopher González, de la ciudad de Villarrica, Colonia Independencia, cuando callan de música puro y poná. 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

Mujer para Amor, versión de Christopher González, de la ciudad de Villarrica, Colonia Independencia, vive. O muy muy en la programación Tere de Jape Pura Hey. Día sábado, a la una caru y a las tres caru, bebé. 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

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Ya miramos hoy pura hey, especialmente ya dedicata a Plácido Jara, don Caraípe y Suero, hoy te llega ahí Marciano, Marciano y Suero, o sea, jaupégate especialmente para la barra. 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

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Estoy haciendo una versión de los nuevos intérpretes guaireños, Christopher González, Imbae Puja y Pura Jeipe, cuando cañan de una música que todas noches ya compartía, hoy ya no oyente escuela ni, hoy no oyente de ya pues acabe. 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
0: 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Feliz fin de semana para todos. Amén.
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0: 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Melgarejo, ve, oían en 10 nave y radio Manantial de Vida, Pastor Nimio, pero ya pues acá en Derejeina, en Oripe. 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
0: Valeriano ahí un abrazo Valeriano para vos, bienvenido al programa Ñemón que está pe Valeriano, acércate un poquito más acá Valeriano, Ñemón Berlín donde viene. Bueno, sí. Valeriano Keller, su apellido ya dice que tiene un origen sí. Menonita en este caso, verdad, más o menos paraguayo, chaqueño era Iruzú, ¿qué tal, Valeriano? ¿Cómo estás?
2: Bien, gracias.
0: Qué gusto que estés con nosotros acá en el programa.
2: Gracias.
0: Evangelista del Señor Jesucristo para llevar las buenas nuevas. Eso se te legó, ¿verdad? Los evangelistas y a todos nosotros, ¿verdad? Se nos legó para que podamos llevar el mensaje.

0: y a llevar un estilo de vida como evangelista.
1: Qué
0: Sí,
1: bueno,
0: y
1: sí.
0: de ahí aprendí que todos tenemos una historia para compartir, que es nuestro testimonio.
1: Qué bueno,
0: Sí,
1: y eso es justamente lo
0: no
1: que quiero ver.
0: solamente los evangelistas y los
1: No,
0: pastores,
1: no, no,
0: no es
1: no.
0: una élite,
1: No.
0: no, no, todos. Sí.
1: Todo, ¿verdad? Bueno, hablando de testimonio personal, ya acá la gente de Pireca, en este caso Colonia Melgarejo, ya está ligado, Ingo Peso Mi Brasilero Cuera, ya está en duple con nosotros, Radio Manantial de Vida, para toda la zona de la Colonia Nansen, Colonia Independencia, Villarrica, Caazapá, la gente de Yapisaca, Allende Regina, toda esa zona, vasta zona,
0: Paso
1: San
0: Yovai,
1: Agustín,
0: Gerón, San
1: Paso
0: Agustín,
1: Yovai, San Agustín, Umiabemará, Yandé,
0: Mangrullo.
1: Popuj, Mangrullo, conocés todos esos lugares,
0: Sí,
1: ¿eh?
0: claro que sí.
1: Mangrullo, saludo cordial a la gente de Paso Yovai, a la familia Anzoátegui, Yandé, Pehengüe, Tocuera, Huevo,
0: Sí.
1: Yapisaca, Oruro, Allende Regina. Decime, ¿entendés guaraní? ¿Algo?
0: Mishimi, Mishimi.
1: Misimi,
0: Pero siga
1: entonces,
0: nomás
1: siga
0: eso.
1: nomás,
0: Yo
1: ¿eh?
0: voy
1: Sí.
0: siguiendo más o menos, sí.
1: Pastor Fermín, la gente se estará preguntando, bueno, el Pastor Fermín, ¿cuántos años de ministerio pastoral?
0: Son 23 años.
1: Se corta la voz del pueblo, ahora vamos a ver cuáles se
0: Oye,
1: han desviado
0: pone.
1: algunas cosas, ¿eh? ¿Vos años ese?
0: 23 años.
1: 23 años de ministerio pastoral la
0: Sí,
1: lleva, sí. En este
0: sí.
1: caso, ja, 23 años pea Oyapón de la pastorea abuela Grey del Señor, la ñanderuete ovechacuera.
0: Sí, señor.
1: Eso es la Pastos Verdes, la lleva. Años en total, Oyapón de la Jesucristo, la pocos abuelas de corazones, la nere no hija hueja.
0: Upea Oyapoma tení 32 años.
1: 32 años.
0: Sí, señor.
1: Va, esa japupea que el pastor, PTI, niños jame, lee la Biblia, de visita alguno, campaña jame, va,
0: Sí,
1: esa que
0: llegó agrónomo a Ambapo, fiscal de campo, ¿no? Oñime de la crédito, pesas a fiscalizar, ¿sí? A gestar la cocue, o yo guapa la semilla, la calidad de semilla, o yo guapa la fertilizante, o yo guapa la vaca y la lechera, y cayuná, y güeyrán, y carretaná, o yo guapa la y pulverizado, ¿no? Mía, a controlarse, pegarle ese
1: Controlar.
0: trabajo, a hacer, a
1: Va, es zona
0: upei,
1: PVP más o menos.
0: o casa papa, alto
1: Zona
0: Paraná,
1: de.
0: casa alto
1: Casa pa.
0: Paraná,
1: Ok,
0: sí.
1: ok.
0: Yo voy a parecer que tenía americano, tenía familia americana en el pueblo. Se perseguí. 2 años se
1: ¿De
0: perseguí.
1: perseguir niño pajanma o
0: No,
1: en qué
0: Najaniri.
1: sentido la han de
0: A
1: perseguir?
0: 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Lunes, pues a Rebe, Caru, ¿dónde voy a ir el martes? Toda la hoja de ruta, se a
1: Sí.
0: visitar a la finca. La agricultor cuera, pues. Entonces, ojo, se saludó, había sido a ojo mañana, modo pase a Guatatajina, modo pase a
1: Okay,
0: Correte. Entonces, una vez que oye fija, ojo más, a ese en donde, ajá, se topa en Guatapere. Alguien voy a ir, uso la inmoto, UPS se apretaba, no le voy a salir
1: No,
0: la
1: no, no.
0: ñandera la campaña, pues. Entonces, ya apretaba antes, o peor guardé, ya apretaba, cuando a los instantes apretaba se
1: No
0: veía.
1: puede estar ahí
0: Pero
1: peligroso
0: peor
1: hoy,
0: guardé, ya apretaba, ya echaba la herramienta, ya me supe, pero a él no llegué ahí, güey. A él tenía excusa antes de que todo eso se era peyoco.
1: no le dio cojo,
0: A peor, a ese año pongo a mañana, y no se entendéis, me había leído motos a mañana, mañana, ese ja, hice, ya ande ya, goña, un morrancase, dice. Dios va a hacer arrancar mi moto. A
1: Dios va a
0: peor, se
1: cerrar.
0: ya hace en posible. Piñan de llanas, yo sé que Dios va a solucionar esto. A mí me ofendía, a mí me enojaba
1: ¿Y
0: eso.
1: por qué te ofendía? ¿Por qué te golpeaba esa palabra?
0: Y tal vez porque era un incrédulo, no sé, era una persona que no tenía a Dios. Yo nunca fui, vamos a decir, de otra religión. Yo no pasé por eso. Digo, y yo escuché lo que era Simbo, me imaginaba más o menos qué era, pero
1: Simbo Pionandí, veranda y cuatilla,
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0: animal hoy
1: porte.
0: coape campore,
1: No hay marca,
0: campo
1: hija.
0: comunal, la marca, a pela Simbo, andeu peanse. Vos sos como esos animales sin marca,
1: Sin marca no sos nada,
0: no
1: no
0: sos de
1: tenés nuevo.
0: nadie, no tenés, sí. Entonces, esa cuaitepo
1: En ese sentido, Heindela espiritualmente la cara a ella.
0: espiritualmente. Se a pertenecer a Yanayara Jesucristo, Nande Yalaine.
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1: conocer, vas a andar acá, hombre, a po persona, pero acá ahí, ingeniero agrónomo Vicente Moscarda, para entender igual.
0: Sí,
1: En dúa,
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0: sí.
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0: Apeango se perseguía, se añese la inglés, oñese guaraníme.
1: Okay.
0: Braulio era. Yo topata patas y na la hogar. Ese embotado es te hoy. Ese es un botado en inglés. Te voy a enseñar inglés y voy a enseñarme guaraní. Ah, bueno, Roger Topala, o ese
1: Ese
0: aprendió.
1: Braulio vive en Casapá, ¿verdad?
0: Él ya fue a Estados Unidos.
1: Ha estado, no, pero
0: Sí,
1: antes, en esa
0: antes sí,
1: época.
0: vivía ahí.
1: Bueno,
0: Vivía
1: entonces
0: ahí.
1: creo que le conozco al hermano ese.
0: Entonces, que él fue llegando con una Biblia para nuestro curso de inglés y guaraní. Aupéase ya, añimbe temo ese. Yo ya, eso me molestó muchísimo. Ver una Biblia a mí me molestó. A cambiar para el tema de cero van, se amable de imagen, cero basima, y pero estuvimos ahí. Y cuando íbamos a empezar a hacer traducciones, brula y bolígrafo y cuadernos, en Biblia me mete la traducción. Oye, pues Juan, entonces, nacen en Daise. Y me hago la espíritu ahí, en ese era.
1: Exacto.
0: Ah, UPA, serie hay pasa, serie hay por Europa, hay paite la palabra de Dios, pero es perseverante, y perseverante a Petit día pe lo ya asalta, tú sí te tres asalto recobre como familia, pero Petit en Betetero, Manumba,
1: En esa zona,
0: en esa zona, era un tiempo muy peligroso. Y el
1: todavía no
0: asalto,
1: llegaste a conocer a Cristo, ¿verdad? En ese
0: él ya me
1: momento,
0: predicó dos
1: ella te estaba
0: veces,
1: predicando
0: y
1: eso.
0: esta va a ser la tercera vez cuando pasamos esto. Este asalto lo salvamos porque fue muy fuerte, porque mi familia fue amenazada, mis hijos.
1: Impresionante, sí.
0: Entonces eso me sacudió. Y bueno, salvamos esa situación. Él fue llegando, me presentó a Cristo, sé con ganas, Magona. Es Cristo, es mi guardador, mi defensa de mi familia. Y resulta ser que me quedé en eso, en ese pueblo, pero uno de los que nos asaltaron amenazó a mi familia. Y mi hijo estaba jugando en la calle y vino a hacer un trompo alrededor de mi hijo de 2, 3 años. Y yo no estaba, yo estaba en el campo. Y cuando me contaron, yo me airé mucho.
1: Correcto, sí.
0: Me airé, se posible,
1: Después se trae,
0: se posible. Se llama tu con la yuca se. Entonces así estaba mi vida. Y él me venía a hablar del amor de Jesús, de perdonar al violento, al malo. Y me costaba mucho. Eso no entraba en mí. Y yo me quedé así. Yo tomé mi decisión por Cristo. Él me predicó la tercera vez ya. Y Dios me tocó. La primera vez Dios me tocó. La segunda vez Dios me tocó tremendo. La tercera vez me tocó tremendamente. Y mi vida cambió realmente. Mis amigos no creían. Porque yo no era el mejorcito de mis amigos. Yo era el peor. Yo era el que le llevaba por mal camino. Y yo el que cambié. Y esperaban que yo caiga en cualquier momento. No, no
1: Sí.
0: creían. Do yero vi agua azul ese cambio.
1: No, no,
0: A
1: no.
0: mañase, güey. Pero resulta que un día también le asaltaron a este americano. Y él trabajaba en la cárcel de Villarrica, predicaba ahí, discipulaba ahí. Y uno, dos ladrones que nos habían robado y amenazado, se le acercó y le dijo que le perdone. Porque ellos le habían asaltado a su amigo, que era yo, y a él también. Fueron los que asaltaron su casa y le perjudicaron mucho. Le pidieron perdón, él le hizo una oración, entregaron su vida a Cristo. Cuando salieron a libertad, estos ladrones buscaron ayuda en su casa porque su familia no le recibía. Este americano le recibió en su casa, le construyó una casita en el fondo de su casa. Vivían ahí, le llevó a la iglesia, le discipuló, le llevó a estudiar a Chicago teología. y fueron 4 años a Chicago, a Estados Unidos. Uno de ellos conoció a una americana y se casó ahí. Y el
1: Impresionante.
0: otro es pastor ahora de una iglesia en Gazapá. Y cuando hace 2, 3, 4 años yo tenía que dar una capacitación, yo sabía que él estaba en esa iglesia, que se
1: Sí.
0: convirtió. Y yo quería ir a cualquier parte de Paraguay y del mundo,
1: Menos
0: menos
1: ahí.
0: ahí. Menos
1: Seguro,
0: ahí.
1: seguro,
0: ¿Y qué
1: ¿verdad?
0: hizo el Señor? Me llamó ahí.
1: Justo ahí.
0: Ahí. Por medio de un pastor que es amigo de Valeriano, nuestro amigo también, Miguel, de Abahí. Entonces fuimos a la iglesia en San Juan de Pomuceno, donde está el
1: ¿Pero dónde
0: pastor.
1: hay cuadras, mi hijo, bebé?
0: Aycua, yo sabía. Mi problema era que yo no quería enfrentarme con él.
1: Ah, okay, sí.
0: Porque yo quería matarle.
1: Oí tipo vende tía y
0: Estaba ese
1: pea
0: rencor.
1: rencor oí tiene bebé.
0: Oíte. Oíte. Estaba todavía. Y yo quería saber si. Porque yo decía que le perdoné, pero yo quería saber si no era de boca nomás, eso que me salía. Quería saber mi corazón cómo estaba. Y nos fuimos. Y íbamos a empezar el entrenamiento, estábamos ahí, estaba toda la gente, yo saludé. Era un sábado de mañana y él estaba con su esposa sentado ahí. Y nos saludamos entre la gente, ya ni en Botavis, así nomás. ¿Sí? Así nomás. No, no, no, no, ni en Botavis. Y él también estaba así medio reservado. Entonces fuimos directo a
1: Oíti
0: la.
1: pero, Gina, oíti la pero, Gina.
0: Oítira había sido, yo sentí. Y bueno, yo ya quería evitar ese saludo, ese protocolo, y ya saludé a la gente para empezar la capacitación. Y él se levanta. Aridipaite. Yo empecé a temblar, sí. Y él dice: hermanos, iglesia, ustedes saben que yo fui ladrón, perjudiqué mucha gente. Y a él también, a su familia, perjudiqué mucho. Y ahí me pidió perdón.
1: Públicamente.
0: Públicamente. Y me abrazó.
1: ¿Y qué sentiste, pastor, en ese
0: Y
1: momento?
0: en ese momento sentí que le perdoné. Esa ira, ese rencor, ese enojo que yo tenía contra él, no, en ese momento ni me di cuenta, yo sentí paz. Mi esposa me miraba, porque yo trabajaba en la cárcel, en las cárceles del Paraguay, visitaba, y yo siempre miraba si no estaba por ahí. Ese era mi tema en la cárcel.
1: De UPA dejó la cárcel. Es controlar la segunda y por ahí para acuerdo.
0: Sí, ambos, es la cárcel, pero o sea, hay que voy a controlar, no estaba por ahí. Y si estaba yo, a lo mejor le violentaba,
1: Y sí.
0: imagínate lo que era mi corazón. Pero Dios había sanado. Yo me acordé de Esaú, cuando Jacob, después de 20 años, yo estaba así, con miedo de encontrarme con Esaú. Él 20 años tuvo ese miedo. Hasta el último momento pasó las mujeres, las ovejas, los niños, cobardemente, Jacob. Y él se quedó ahí, en el arroyo de Jaboc, y el ángel ahí vino junto a él. Se abrió los cielos, él vio la escalera y todo. Tuvo una experiencia con Dios. Yo creo que fue una nueva experiencia también con el Espíritu Santo en mi caso. Y ahí nos abrazamos y yo sentí su abrazo ahí. En el saludo fue un así rápido, pero ahí yo sentí así
1: Gloria a
0: ese cuando
1: Dios.
0: nos abrazamos yo sentí paz. Ni me acordé que yo tenía tanto enojo, tanto. Aleluya.
1: Qué tremendo,
0: Y yo te digo, William, que solamente Jesucristo puede hacer eso en la vida del hombre. Y yo sé que tal vez hoy Nañanerendúa que nos está escuchando. Y hay muchos enemigos, nos hacemos mucho enemigo en el mundo, porque nosotros andamos, a lo mejor de Icope, Carrera Hype, Icope, Baraja Hype, Calesita, Icope ahí,
1: Sortija
0: Sortija Jape o Gallo Ñoaíno Jape, Icope ahí, baby, porque hoy en La Plata, hoy en La Caña, hacemos pesa Icope. Y tenía muchos enemigos, pero estos eran ladrones. Y Dios le perdonó, Dios le limpió, la sangre de Cristo es poderosa, potente, me limpió a mí, no tengo nada que juzgar a nadie.

0: menos al que me, pero me costó mucho, mucho tiempo. Este americano me hablaba todo del amor de Dios, que Dios me perdonó mucho a mí. Y yo no podía entender eso, William. No podía entender que yo a lo mejor era peor que este que me
1: Y claro.
0: asaltó, que este que me violentó a mi familia. Yo era peor, yo después me di cuenta. Como dice Pablo, yo soy el principal, el jefe de los pecadores, él dice. El principal, yo soy, dice él. Y yo me sentí así también. Y que estoy me llené en duda, a pesar de estar ahí contrario. Andere Coaimba, epare Yapota. Andere Coaimba,
1: Y
0: epare Yapota.
1: desesperante ver situaciones está contraria guarecua,
0: Allá que
1: Marina. Ya
0: ya se
1: que
0: jaguaña, se japeña mañambucú. Ya sospecha,
1: de
0: y oña,
1: guapupa y
0: no.
1: bovina, no.
0: Siempre estás
1: Siempre
0: intranquilo, no tenés
1: estás en
0: paz.
1: guardia, no, claro.
0: Y yo te digo, amigo, amiga, orerendúa, do alegre y copesa. No tienes que vivir así. No tienes que vivir en la vida así. Dios te, él dice, el salmista, él es el que levanta mi cabeza. Ay, me ande eña caite jaibe cojina, no, eso no es vida, mi amigo, mi amiga, eso no es vida. Tal vez tu caso sea muy diferente a mi caso, pero yo te cuento, mi caso fue difícil. Llego a Yucasela, Sirapisabe. Engo se mondante, andase Yucasei, andase Yucaino, pero se a Yucasei, se na mondaseisue, se a Yucasei.
1: Nanembo pitu uija ojo agüere cárcel pero unos cuantos años o paga o pean ahí
0: No sé,
1: nande
0: evete, según anda, más evete, pues.
1: lloraine ojo paga o
0: Es.
1: según la justicia humana
0: O cumplima.
1: a poner de propia mano le voy a solucionar cena vea allá
0: Es como aquel 10.000 talentos que
1: diez
0: se le
1: mil talentos
0: perdonó. Le encontró que le debía 100.000 guaraní y le agarró del cuello y le metió en la cárcel. Así somos. Pero no me daba cuenta. No me daba
1: Y
0: cuenta.
1: cómo Dios te llevó a la misma fuente otra vez ahí, ¿verdad? Para que seas liberado totalmente.
0: Ese es un trabajo de Dios.
1: Es un trabajo de Dios,
0: Yo
1: ¿verdad?
0: creo que no siempre va
1: Porque
0: a
1: vos
0: ser
1: hasta el
0: así.
1: último eludías, ¿verdad?
0: Yo
1: Y no
0: eludía.
1: querías.
0: No, yo, si era por mí, no. Pero estaba Miguel, Pastor Miguel, él habló, él consiguió todo y yo pensé que era en
1: No,
0: Abahí,
1: y
0: él.
1: no era a propósito que hizo el pastor eso, o
0: No,
1: no
0: no,
1: sabía
0: no,
1: nada
0: él
1: de
0: no
1: eso.
0: sabía nada. Él no sabe nada hasta ahora.
2: Dios le llevó nomás a
1: Dios
2: uno.
1: le llevó.
0: Sí, en un brete.
1: En un brete. Y justamente eso es lo que está diciendo el hermano acá. Varias veces necesitamos que Dios nos meta en ese brete, hermano. Brete y.
0: Sí.
1: Y Dios puede hacer eso.
2: Sí.
0: O si no, no nos sujetamos.
2: No.
0: No seáis como el mulo,
2: Salvajes
0: el
2: somos.
0: caballo, dice. No seáis, dice. Proverbios.
1: No sé.
0: No sean así.
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0: Así.
1: ande voluntariamente allá ande el peón es capaz de allá ande leyendo
0: Así.
1: tendencia humana nuestra tendencia humana es siempre verdad rebelarnos
0: Sí, contra el
1: querer
0: creador, nuestro creador.
1: contra su
0: Senda
1: voluntad
0: pillaiva, senda pillaitevi, se petumbubeico, pero después se me abrió. Yo conocí el perdón. Yo cuando sentí que perdoné y que él estaba buscando mi perdón también,
2: Muy
0: ahí
1: fuerte, gloria
0: yo
2: a Dios.
0: conocí el perdón.
1: Antes, había un antes y después de eso, un después. Bueno, ya conociendo a Cristo, ¿verdad? Vos vivías todavía con esa falta de perdón, ¿verdad?
0: Sí.
1: Una liberación integral te faltaba, ¿verdad? Bueno, llegaste a esa liberación, ¿verdad? De perdón que sanó todo tu ser, ¿verdad? Integralmente, ¿verdad? Y a partir de ahí, ¿qué hay diferencia
0: Mucha diferencia.
1: mucha diferencia.
0: Yo sentía que era un voluntario para Dios. Cuando yo hacía las cosas para Dios, yo quería cobrarle.
1: No entiendo cómo es la cuestión.
0: Cuando yo todavía no pasé por ese perdón, yo servía a Dios. Pero cuando
1: En aquel
0: servía
1: tiempo
0: todo,
1: ya fuiste ordenado como pastor.
0: sí,
1: Ah,
0: ya.
1: fíjate, qué bárbaro. Dentro del ministerio puede ser que haya
0: Sí,
1: mucho de este caso, ¿verdad?
0: claro, hermano.
2: Cada situación que pasamos
0: Sí.
2: diferente, cada uno pasa diferente.
0: No
2: Uno
0: sé,
2: con su esposa, el otro con
0: no,
2: su hijo, el otro
0: claro,
2: con su abuela, con
0: la
2: su
0: propia
2: suegra.
0: familia. El que te ordene como pastor no es que se te haya arreglado todo
2: No, no, no.
0: tu corazón, no.

0: Es una misericordia, una gracia
1: extrema
0: de Dios.
1: No es algo merecido.
0: No lo merecemos. No lo merecemos. Pero como te digo, antes de ese suceso, yo servía a Dios y yo pensaba que Dios tenía que pagarme por mi servicio. Yo era un voluntario. Pero a partir de ahí yo entendí que yo tenía que ser agradecido con Dios. Yo no merezco nada. Entonces, Dios no tiene por qué pagarme. No, nada, nada. Él no tiene por qué darme la vida. Él no tiene por qué darme el perdón. Él no tiene por qué darme una familia, hijos. Todo es por su gracia. Entonces, le sirvo a partir de ese momento en agradecimiento.
1: Ahora mismo, si vos estás en la presencia de Dios y si Dios te preguntara, ¿verdad? ¿Por qué decís que mereces que entras acá? ¿Mereces un lugar en el cielo? ¿Qué le dirías a vos?
0: Que no merezco.
1: ¿Qué no mereces?
0: No merecimos jamás, nunca merecimos. No merecemos ahora que estamos tú y yo, Valeriano, en la radio. No lo merecemos ahora mismo, ni lo vamos a merecer jamás.
1: Ni por todo lo que hemos hecho.
0: Ni por todo lo que hemos
1: hecho. Nada hacemos.
0: No, nada, nada.
1: Manifestó bien la palabra de Dios cuando dijo aquella frase épica, siervo inútil soy.
0: Siervo inútil, cuando todo haya acabado.
1: Cuando todo haya acabado. Cuando todo haya hecho, ¿verdad?
0: Sí. Y yo creo que las personas nos están escuchando y cuando hablamos de estas cosas, Dios toca nuestro corazón. Mi querido oyente, yo te animo a que envíes un mensaje al teléfono, si puedes repetir tu teléfono.
1: 0985-352-083.
0: Si eres la persona que tal vez Dios tocó tu corazón y estás con esta situación de una persona que no le perdonas o que esa persona no te perdona y no sabes qué hacer, ahí yo te presento a Jesucristo. Él es el que subió en la cruz. Esa persona, por más daño que te haya hecho, nunca, jamás va a poder pagar por ese pecado. Uh-huh. Si tu papá te perjudicó, jamás, no le trates de cobrar eso. Te hablo a ti, mujer, esposa. Si tu esposo falló contigo, no le pases la factura con indiferencia, con nervio y maltrato. Jamás te va a poder pagar esa factura.
2: No se satisface.
1: No hay satisfacción.
0: Sí, es como un agujero negro, se traga todo. Y el hombre no entiende por qué. Trae un electrodoméstico, no le da el gusto otra vez. Trae un regalo, una ropa, no le da el gusto. Nunca le da el gusto. Sí, porque esa persona está queriendo cobrarse lo que el daño emocional que le causó. Yo te digo, entrega tu vida a Jesucristo. Él se va a encargar de tus emociones, pero recién cuando le entregues tu caso, le entregues tu vida, le entregues tu corazón, tú no puedes con esa situación. A lo mejor la persona que te perjudicó mucho ya se murió, no puede hacer nada, no te escucha, y te quedaste con eso. Eso le llamamos atadura. Escribí un mensaje, podés llamar, conversamos contigo. No tienes que decir tu nombre, pero queremos escucharte.
1: Bueno, vamos a un tema musical, mi querido David, y al corte, y luego continuamos con este apasionante tema.

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1: Qué bueno.
0: para esta actividad impresionante que se está preparando. Bueno, Peisa, imagina Jacob y a continuación, ya vagina ya enduco testimonio tu vagina y vos, hermano Keller, ¿cuántos años de vida cristiana?
2: 24.
0: 24 años, 24 años. ¿Cómo fue aquel encuentro con Jesús? Así de pasadita nomás. ¿Quién es? ¿Tu papá, tu mamá? Dice que todos ahí leemos la Biblia en casa.
2: sí, conocimos, escuché del Señor y después con las locuras de la juventud, sí, me desvié bastante y terminé en el ocultismo, satanismo. Por 7 años me metí en eso y me até cada
0: Ay, en
2: vuelta.
0: el Chaco.
2: Sí.
0: Satanismo, ocultismo.
2: Sí.
0: Primera vez que escucho
2: No.
0: de la boca de un.
2: Ese no tiene frontera.
0: No tiene frontera,
2: No.
0: no tiene raza.
2: Porque todo el mundo.
0: Todo el mundo, ¿eh? Sí, todo el mundo. Universal
2: Sí,
0: también es verdad.
2: universal,
0: ¿Te metiste en eso,
2: sí. Sí,
0: Keller?
2: de a poco, de a
0: De a
2: poco.
0: poco.
2: Primeros años sin darme cuenta, después conscientemente. Y ahí un día se me apareció Jesús enfrente de mí.
0: ¿Te
2: Yo no,
0: apareció?
2: sí, yo le vi, yo le vi. No sé bien
0: Pero
2: hasta hoy
0: sin
2: en.
0: congregarte,
2: No, no,
0: nada,
2: no, no,
0: nada,
2: no,
0: nada,
2: no,
0: nada,
2: no, no,
0: nada
2: me
0: de Biblia,
2: apareció.
0: nada, todo
2: Pero ese
0: totalmente.
2: momento me extendió la mano y me dijo: Valeriano, yo quiero salvar tu vida. Yo no le buscaba por nada, yo tenía todo. A mí me deleitaba yo en toda la locura de lo que es la drogadicción, la farra, las locuras en las fiestas, ¿verdad?
0: Pero tus padres son cristianos.
2: Eran creyentes,
0: Eran
2: sí. Mamá
0: creyentes.
2: oraba ya 7 años
0: Oh,
2: por esto
0: estaba clamando ahí.
2: y reunió a 30 mujeres de la familia, de la iglesia. Y yo pillaba cuando alguien estaba acercándose a mí, porque el otro ya ayudaba
0: Del
2: también.
0: espíritu, ¿eh?
2: Entonces ellos ayunaban y fueron determinados. Y Dios, es decir, mi mamá me dijo después, me contó.

0: ella había dicho a Dios que si este hijo nace de nuevo, igual como la mamá de Samuel, uh-huh. ya te voy a entregar ese portolaje. Nunca más en la vida voy a reclamarle. Va a ser tuyo. Uh-huh. Y después de 7 años, yo llegó un tiempo donde era cada vez peor mi vida, más malo y cada vez más a peligro de morir. Los tiroteos y toda esa cosa de pandilla me metí. Todo,
1: ¿Te metiste en eso?
0: Sí, en todo,
1: tiroteo,
0: en el narcotraficante, todo. Y cada vez más peligro. Y bueno, ella entonces se reunió con 30 hermanas de la iglesia en ayuno y determinadas. No terminamos ayuno y oración hasta que se convierte ese.
1: Eso
0: y
1: es
0: en eso espiritual. Se me apareció, en ese se me apareció Jesús. Y me extendió la mano y yo no me atreví. Me caí, me desvanecí.
1: Pero no es en tu sueño, nada.
0: No,
1: así en vivo y en directo.
0: Vivo y directo.
1: Estando solo en tu cuarto.
0: Solo en mi cuarto, al mediodía, a las 11:30 de la mañana, en un sábado. Y no me atreví a agarrar porque me sentí muy peor. Desde 2 años y medio, 3 años, hasta ese momento, en un abrir y cerrar de ojos, no había nada de bueno en mí que yo vi. No merecía agarrar esa mano. Como el pastor Fermín uh-huh. estaba diciendo. Uh-huh. No me sentí merecido. Y me llama de vuelta. Yo no me atreví porque era muy santo. Muy santo. Yo sé que nadie se atreve a agarrar esa mano si es tan santo. Es uh-huh. santo ese. Uh-huh. Es muy santo. Y después me llama otra vez. Porque yo me vi caer en un hoyo sin fin. Así. Negro, negro, negro. Uh-huh. Muy, muy, muy lejos. Agarré en desesperación. Y ahí volví después de seguramente de algunas horas. Ahí, hasta ahí me recuerdo. Cuando la segunda vez, y yo agarré esa mano, ya desapareció, eso es lo que yo vi. Uh-huh. Y después volví en mi sitio y yo dije, ahora sí, de verdad estoy loco, porque la gente decía que yo estoy loco. Ahora de verdad estoy loco. Uh-huh. Y en este, un empresario me envió el Evangelio de Juan, uh-huh. en un paquete con un moño encima, regalo. Abrí Primera de Juan, uno tanto amó Dios al mundo, y tiré ese, no quería escuchar. Después de esa aparición, tres semanas más tarde, un joven de Loma Plata, de alrededores, había escuchado, quiero que te vayas a Valerianos. No, pero ya escuché que muchos intentaron su suerte con él. Ahora está preparado. Vino y me presentó el Evangelio. Me presentó el Evangelio bien claro. Recibí en ese momento la vida eterna. De ahí cambio. Y ahí comenzó la lucha. Porque había hecho pactos con muchos. Entonces, ahí un año sucedió todo. Pero me discipuló semana tras semana. Así. Cuando venían los ataques, uh-huh. así, las cosas, entonces él me ayudó en eso. Y así llegué conociendo a Cristo. Uh-huh. De esa uh-huh. manera, sí. Muy.
1: Qué tremendo, hermano. Ojalá que un día tengamos otra oportunidad y para profundizar un poco más de esto, porque seguramente habrá muchas personas metidas en el ocultismo. Y justamente se da cuenta, ¿verdad?, que quiere salir de esa oscuridad, de ese espíritu
0: porque
1: maligno.
0: Porque no es vida. Aparentemente no. Es vida.
1: Es como la drogadicción o ya, cualquier pecado, ¿verdad? Pero eso es profundo.
0: Después de cada fiesta yo estaba solo y muy asolado.
1: Muy asolado.
0: Sí. Faltaba algo. Y por eso uno busca fiesta, droga.
1: Y después de ese encuentro con Cristo, cambió tu vida.
0: Cambió drásticamente. Totalmente. Después de recibir el regalo de la vida eterna, mi vida tenía sentido. Y el 60% de mi pandilla se convirtió.
1: Gloria a Dios.
0: Se convirtió. Se desparramó toda la pandilla. Se desparramó todo. Sí, todo. Uno tras otro. Perdí todas mis amistades ahí. Pero yo dije, si el Señor me perdona todas mis malas cosas y me extiende su mano y me extiende su gracia y no me pide nada a cambio, yo tengo que contarle a los demás también. Uh-huh. Y hoy hay otro que está en Nueva Plata como pastor, otro que está en Canadá como pastor. Uh-huh. Muchos se convirtieron en ellos.
1: Impresionante.
0: Sí. Y después,
1: solo el Señor.
0: Sí, solo.
1: Solo Jesucristo, ¿verdad?
0: Cambia vida.
1: Es lo que vamos a experimentar este 29 y 30 de mayo en el estadio del Club Mariscal López, Pastor Fermín.
2: Asimismo, Pentecostés Santaní 2026. Vamos a tener.
1: La vez pasada una señora me dijo, ¿por qué Pentecostés?
2: ¿Por qué Pentecostés?

0: Porque en Pentecostés ocurrió
1: Creo que
0: algo
1: en estos días fue la
0: tremendo.
1: ascensión de Cristo, ¿verdad? En
0: Sí,
1: estos
0: sí.
1: días, hace dos
0: Entonces,
1: días,
0: después de la ascensión,
1: 50
0: 50
1: días.
0: días, nosotros apretamos mucho esto desde la Pascua hasta Pentecostés. Son más de 5 semanas en donde en todo el mundo la visión de Pentecostés este año 2026 en todo el mundo es 75 países. Más de 73 cruzadas por nación. Multiplicar 3 por 75 son muchas cruzadas, muchos evangelistas involucrados. Y más de 100 millones de almas se quiere alcanzar en este tiempo. Es un desafío muy grande, es una meta muy alta, pero estamos viendo la mano de Dios obrando en cada cruzada, sanidades, milagros y señales y maravillas podemos ver delante de nuestros propios ojos. Así que familia santaniana, familia de los distritos alrededor, es
1: Y de todas las
0: para
1: partes que
0: ti,
1: escuchan,
0: de
1: ¿verdad?
0: todas las partes. Sí, Caguazú, yo sé que escuchan en Guairá, en todos los departamentos, sí, Caguazú. Y estás invitado, San Pedro, están invitados que puedan acudir. No te pierdas esta oportunidad de escuchar un mensaje de esperanza, un mensaje que pueda tocar tu vida. Tienes que buscarlo, tienes que desearlo en tu corazón y por eso te estamos invitando. Ven con tu familia, ven con tu esposo, tu esposa, tus hijos, trae a tu familia. Aquí te vamos a recibir con gozo. Vas a encontrar un asiento para ti y para todos los que te acompañan. Y son 2 noches de oportunidad de Dios, yo le llamo así. Es una oportunidad de Dios.
1: ¿Cuántas personas más o menos se está esperando?
0: Y estamos esperando como 10.000 personas, sí, cada noche. Esa es
1: Yo
0: nuestra
1: tengo un poco más
0: expectativa.
1: fe, entonces yo
0: Sí.
1: estoy hablando de 15, 20 mil
0: Sí.
1: personas.
0: Así es que Fearán lo invita, sí. Eyú, Hendú, la
1: O
0: mensaje
1: Inbaitema
0: de
1: Pilar, ¿cómo
0: salvación.
1: ir? Acuera, pastor,
0: O
1: ya.
0: Inbaitema.
1: Jálase automía picatuta, ella ve cancha, estadio
0: Con
1: Yerere.
0: toda
1: Con
0: seguridad,
1: toda.
0: ahorita voy a atender a Jesén, alrededores, servidores, voluntarios, o Mapota, Ñandeña y Meallá, Jina Pecancha, Meña Gendú, la mensaje de Jesucristo, acuera, oña atender tal Ñandé,
1: Al estadio
0: viéndole.
1: Mariscal López Tuya.
0: A la pinta, tu te digo, ¿verdad?
1: Catedral del Deporte, me
0: Ah, pensaba,
1: voy
0: oigo las eras,
1: a mover.
0: Catedral del
1: Tú
0: Deporte.
1: ya la ves
0: Tu
1: estadio,
0: sabe
1: tú ya.
0: estadio, sí, tu seitería había
1: Oye,
0: sido.
1: moita silla y ve
0: Oña
1: gramado, vejina,
0: moita,
1: ya ve.
0: pe pasto, pe pastura, poña moita las sillas, o
1: Pero
0: pe
1: oye,
0: peñimoita.
1: gente, te ve el equipo, mi hijina, ahorita oye,
0: A
1: gente,
0: la
1: ponata, veo que están
0: pinta.
1: la gente, vamos al equipo y ahí no.
0: No, no, la equipo, tiene equipo cañón hoy.
1: Caña.
0: Hasta ahí te
1: Tú
0: hipo.
1: se traía.
0: Oye, cua, pepe, cua, oísna la
1: No sé, cuá,
0: precopata.
1: oí, no, pea.
0: Así es que están invitados toda la familia, todo el departamento, muy especialmente San Estanislao.
1: San Estanislao. Qué bueno entonces a prepararnos, a prepararse. En año anima, en año mocre en vana. Peña, tengo que ir cuando ve Cristo, ve ya, no me cansa, funciona a mi año mocre en vana. Funciona a Peguayo, ya, baby, vengo Pastor Torío Franco, ¿verdad? Y tenemos que alentarnos y animarnos y dejar esos 2 días porque hay una palabra para ti. Hay una sanidad para ti, una restauración para ti.
0: Una
1: No pierdas
0: liberación para
1: esta,
0: ti.
1: una liberación, ¿verdad? Puede ser que Dios ha preparado exclusivamente para que tú te liberes en esta campaña, en esta cruzada, ¿verdad? Que te encuentres con Dios, como acá el hermano dijo, que Dios le pasó la mano. Y Dios está pasando la mano en este tiempo, pastor,
0: Es
1: ¿eh?
0: una oportunidad para
1: Una
0: San
1: oportunidad.
0: Estanislao, sí. Muchas ciudades están deseando esta cruzada, pero Dios nos trajo aquí por algún motivo en este año.
1: En este año, Entrada totalmente gratis.
0: Totalmente gratuita.
1: Va, él que tú allá, EBP,
0: Yusa mío,
1: Pastor,
0: pedalas
1: cuela,
0: también.
1: pemba, eres la.
0: Yo les animo a los pastores a conectarse. Sea lo que sea, conéctense, llamen aquí, William está para servirle a ustedes, comunicarnos y que puedan poner su grano de arena invitando en sus iglesias, a su congregación. Esta tarde tenemos, a pocos minutos estamos de la capacitación para Ujieres, hoy mera more ya Macua, ya le
1: Ya
0: collegas otra
1: recogí
0: semana,
1: ahorita,
0: ya
1: ya
0: le
1: es importante,
0: collegas
1: ya
0: mi
1: recogí
0: encuentro.
1: ahorita.
0: Entonces, necesitas conectarte, no te hagas una parte, interésate, tal vez no te estamos llamando, no podemos conectarnos contigo, pero llama, a la APET, al pastor Denis, al pastor Julio. Tú conoces a Juan Osuna, Jorge Osuna, muchos pastores que están sirviendo, Oscar Benítez, que siempre están con todas las pilas en esto, William, llámenle a William y conéctense, que pueden colaborar. No estamos pidiendo dinero, estamos pidiendo que puedas compartir con tu congregación una invitación para que ellos compartan a otras familias que no conocen a Jesucristo, que están en situaciones difíciles, que están pasando por situaciones económicas, financieras o de relacionamiento, falta de perdón. Mira, esas noches van a ser noches maravillosas, un nuevo amanecer para muchas personas, como lo fue para nuestras vidas también con Valerianos.
1: Mi amigo Ricardo manifiesta y pregunta, ¿esto es para todas las religiones? Dice, papio, este avión ahí, nada, sin distinción de bandería
0: Sin
1: político.
0: distinción, sin distinción, porque Satanás no quiere saber nada de religión.
1: No quiere saber
0: Él no
1: nada de la
0: protege
1: iglesia
0: a una
1: evangélica
0: religión,
1: ni
0: no, no. A él no hay cosa sin baile.
1: no puede ser ni
0: No,
1: católica ni
0: él viene para buscar, matar y destruir.
1: Péjala y yo que tío.
0: Pégale y
1: Péjala y yo
0: objetivo. Y no
1: posee.
0: te va a dejar, no te va a dejar. Y hay familias que ya mató, ya destruyó, ya les robó todo. Les robó el amor, el afecto, el cariño, el entendimiento en su relación. Y están separadas, están divorciadas. Sus hijos están en las drogas, en el alcoholismo, están perdidos en el mundo. Eso es el trabajo de Satanás. Pero
1: Tenemos
0: Jesucristo dice: yo he venido a darte vida y
1: en
0: vida,
1: abundancia.
0: abundancia.
1: Aleluya, gloria a Dios. Tenemos 2 minutos
0: Sí.
1: para cerrar nuestro espacio y me gustaría, amado, que ores.
0: Muy bien.
1: Que ores y para que podamos cerrar de esta forma.
0: Amén. 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
1: Sí, Señor.
0: Estás en las alturas, en la santidad, ahí vives, pero
1: Gloria a Dios.
0: también estás con aquella persona que en este momento ha estado compartiendo este tiempo en la radio, comunicándose, escuchando. Estás con esa persona quebrantada de
1: Gracias.
0: espíritu.
1: Aleluya.
0: Hoy me han ahora en dúas y oñe quebrantada de corazón. Y estás con esa persona para darle vida, para vivificar su espíritu. Donde sea que
1: Sí, mi
0: esté
1: Dios.
0: esa persona, estoy me, hoy me, hoy me, jape, epocope, pe, acuimba, e cuña, taja, mitarusumita, taja, epocope, se,
1: En nombre de
0: ayurulene, ñan de
1: Jesús.
0: yara, dengon de todopoderoso, dengon de catuetereí, hay persona. Pende yubaja, emonguaje, orende catuyu, pero ya po, pero onde y catuyu, ya po, coan ahí tenemos, y pues son de yubaja, hoy me ha un mi jasuda, jina, hoy me ha un mi hospital, ve, enojecho, sano, líbralos de toda enfermedad, de todo espíritu enfermedad, hoy me ha un gendúa, jina, per cárcel, ve, enojepe cárcel, vi, torecope te cobéis, pues ajúa, una vida nueva en
1: Sí, mi
0: Jesucristo.
1: Dios.
0: Y Señor, yo te pido por esta ciudad, por este pueblo, por la paz,
1: Oh,
0: la
1: sí.
0: liberación de este departamento, Señor.
1: Oh,
0: En el
1: sí.
0: nombre de Jesús, de toda obra del maligno,
1: Aleluya,
0: clavamos aquí,
1: Señor.
0: en este
1: Aleluya,
0: lugar, la
1: Jesús.
0: bandera, el estandarte de la
1: Aleluya.
0: victoria de
1: Sí, mi Dios.
0: Jesucristo. Y
1: Aleluya. Jehová
0: anunciamos
1: Nissi.
0: a los cielos, Jesucristo es el Señor,
1: Sí, mi Dios.
0: Jesucristo es
1: Aleluya.
0: el Señor, y la sangre de Cristo tiene el poder,
1: Tiene
0: es
1: poder.
0: potente, es poderosa para
1: Gloria a ti.
0: limpiarnos de todo pecado y de toda maldad.
1: Aleluya.
0: Péala ñandillara a Jesucristo, le di mi apoina, ñane perdona, ñane mopotí, añande salva, a
1: Gracias,
0: pesar de
1: Señor.
0: nosotros, a pesar de nosotros.
1: Sí, Señor.
0: Él no ama a todo el mundo, no, Él nos ama a pesar de nosotros, a
1: Sí, Señor.
0: pesar de
1: Gracias,
0: nosotros.
1: Señor. Gracias, Padre.
0: Gracias.
1: Amén.
0: Amén.
1: Si Dios permite, será hasta el próximo programa. Gracias, David López.

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0: Bueno, muy buenas tardes para todos. Quiero que se queden ahí con nosotros y si me pueden confirmar si me escuchan bien. Anda bien ya, muy bien. Gracias, gracias, Elías. Bueno, estamos en la programación radial Cristo Volverá aquí por Radio Ñasaindú. Para quienes están escuchándonos por Instagram, les invito a que puedan quedarse ahí. Estoy transmitiendo en vivo desde mi cuenta personal en Instagram, lual.26. Bienvenidos para todos los que están allí desde sus casas. Soy Luis Almirón y es un gusto saludarles nuevamente. ¿Qué tal? Estoy en compañía de Neider Villalba. ¿Cómo estás, Neider?
1: Me encuentro muy bien, muy feliz de poder compartir otra vez con la gente acá después de mucho.
0: Sí.
1: Y espero que pasemos un rato bien lindo, experiencia linda acá en un momento con el Señor.
0: Así es. Bueno, ¿qué tal si oramos un momentito y luego ya para dar inicio a nuestro tema? En esta tarde queremos compartir con ustedes acerca de algo que puede hacernos reflexionar o puede hacer reflexionar a las personas acerca de la existencia de Dios. ¿Cómo sabemos que Dios es real? ¿Cómo podemos llegar a saber nosotros si Dios existe y cómo lo podemos comprobar? Ese es nuestro tema en esta tarde. Así que,

0: Quienes quieran vernos en vivo y en directo, estamos por Instagram transmitiendo ahí en Lual.26 y les invito a que se puedan quedar a escuchar. Va a ser un momentito, no tenemos mucho tiempo. Así que, sin más preámbulos, Neider, si podés orar un
1: Sí.
0: momentito y luego ya dar apertura a nuestro tema, ¿sí?
1: Sí. Señor, gracias por este momento que tú nos das, Señor, para compartir sobre tu palabra, hablar sobre este tema, Señor, que es muy importante, Señor, para nosotros y para el mundo, Padre. Te pedimos, Señor, que bendigas lo que vamos a compartir, Señor, en este momento, que sea bendición para todas aquellas personas que van a escuchar, Señor, sobre este mensaje. En el nombre de tu Hijo amado Jesús, amén.
0: Amén, muy bien. Eso era. Entonces me escuchan bien. Eso. Bueno, la existencia de Dios. En la vida, en nuestro entorno, hemos escuchado muchas teorías acerca de cómo el universo fue creado. Y podemos citar varias fuentes o varias cosas de cómo es que fuimos nosotros creados. Una de ellas puede ser por medio de la evolución. Hay quienes creen que todo fue evolucionando en millones de años, miles de años, y hoy estamos acá porque hasta acá ha evolucionado todo, ¿verdad? Esa es una de las teorías. Después está el Big Bang y tantas otras teorías que vos podés ahí conocer y podés pensar en eso, y está el argumento donde el ser humano en sus limitaciones piensa y crea un concepto porque no podemos no entender algo, pues a veces no nos queremos quedar con las dudas. Pero yo me pongo a pensar en esto, Nader, y en qué es lo que radica el significado de nuestra existencia. Vos, por ejemplo, Neer, ¿qué respuesta me puede dar a esto? ¿Qué define tu existencia? ¿Qué decís que le da sentido a tu existir sobre la Tierra?
1: Y si vamos a hablar humanamente, ¿verdad? Vamos a hablar de cómo piensa la gente humanamente en este tiempo. Humanamente la gente hoy en día, su existencia lo radica en sus sueños, en sus metas o en las cosas que quiere cumplir o que quiere lograr en la vida. Por eso es que podemos ver muchos casos de depresión en este caso. ¿Por qué? Porque la gente no encuentra más una razón de vivir o una razón de existir. Pero yo como hijo de Dios o como cristiano te puedo decir que la existencia de mi vida ahora radica en que creo en que Jesucristo va a volver algún día a la tierra y que va a recoger a sus hijos.
0: Así es.
1: Como cristiano, eso, en eso es que radica la razón de mi existir el día de hoy.
0: Sí. Y si tu razón de existencia no fuera Dios, ¿qué sentido crees que le podría dar a nuestra vida?
1: Y si pensás en ese sentido, ¿verdad? Si no fuera Dios, si no existiera Dios, mejor dicho, ¿verdad? La vida en sí no tendría sentido. Porque ¿por qué vas a vivir una vida en la cual llegás a viejo, te morís y terminás? Va de sentido, ¿verdad? Con la vida, como se dice.
0: Así es. Y la verdadera pregunta que yo puedo hacerme es esto, ¿verdad? ¿Y por qué es que al ser humano le cuesta tanto aceptar que Dios existe? Y yo tengo la respuesta, o una posible respuesta, no digo que la respuesta que todos pueden darme, pero al menos es una de las respuestas que algunas personas te pueden decir o no decir, pero evidentemente es eso, ¿verdad? Si Dios existe, el pecador tiene un serio problema. Si Dios existe, entonces existe el cielo y existe el infierno. ¿Y qué significa eso? Que las personas quienes no vivan en una vida de santidad, o a lo mejor quienes no quieran dejar todo por seguir a Jesús, tienen un serio problema en ir al infierno o al cielo. Y eso es lo que la gente no quiere aceptar. A las personas no les gusta que se le condicione. Dios creó un plan justo. Hablábamos hoy en la mañana acerca de la justicia de Dios, ¿verdad? Dios es justo en esencia. Y vos podés preguntarme, pero ¿por qué permite la maldad? Bueno, o ¿por qué permite, capaz, puedas decir, ¿por qué permite el hambre en el mundo? O que las personas se enfermen, o miles de preguntas que vos podés hacerte, ¿verdad? Y bueno, el ser humano, en su inconsciente forma de vivir y actuar, se refugia en cosas que no convienen y hace que haya una desigualdad total. Por ejemplo, Nader, te pregunto, ¿hay suficiente alimento para todos en el mundo?
1: Sí, ahí.
0: Si repartiéramos todos los alimentos en igual proporción, ¿alcanzaría para todos, Nader?
1: Alcanzaría.
0: ¿Verdad?
1: Sí, alcanzaría.
0: El problema es que algunos o un grupo pequeño de personas tiene grandes cantidades de recursos y la otra no, ¿verdad? Y eso ya es parte del gobierno humano, es parte del libre albedrío que Dios nos da. Pero ahora nuestro tema. ¿Cómo podemos decir que Dios existe? ¿Cuál sería una forma o una fuente en la que vos y yo podamos decir, mira, Dios existe por esto? ¿Qué puede respaldar la existencia de Dios?
1: Realmente es una gran pregunta que yo pienso que muchas veces incluso los hijos de Dios no hacemos. Incluso esta semana estaba pensando en algo, tanto es el cristianismo.
0: Sí.
1: ¿Por qué? ¿Por qué al cristianismo no se le quiere respetar si supuestamente tenemos que respetar todas las religiones? Y es interesante, ¿verdad? Y me puse a pensar ahí, ¿por qué? Porque justamente el cristianismo es lo que le dice al hombre que él es culpable, que él tiene que cambiar, que él es culpable de todo.
0: Sí.
1: Y yo pienso que una de las razones ahí ya podemos encontrar también por qué es un motivo de que Dios existe. ¿Por qué al cristianismo se le odia tanto? ¿Por qué respetamos tantas religiones pero no al cristianismo, por ejemplo?
0: Y puede ser, bueno, porque confronta, ¿verdad? Porque justamente lo que estaba mencionando al principio, porque si Dios existe, entonces el que no cree en Dios está en ciertos
1: Sí.
0: problemas, bueno, o en graves problemas en este caso, ¿verdad? Dios puede darse a conocer al hombre, gente. Todos los que están escuchando ahí del otro lado, Dios puede darse a conocer de varias formas. Queremos hablar de una forma nomás en esta tarde, porque no nos va a alcanzar el tiempo para hablar de todo. Pero una de las formas en las que Dios puede darse a conocer es la prueba visible de la existencia de Dios es su creación. En la palabra de Dios dice, los cielos cuentan, dice, la gloria de Dios. Y el firmamento anuncia, bueno, en síntesis, Nader, si vos y yo nos pusiéramos a observar todo lo que nos rodea, yo creo que quedaríamos maravillados con lo perfectamente ordenado que está todo.
1: Sí.
0: Dios mismo inició la revelación de Él otra vez para que vos y yo podamos acercarnos a Él en cierta forma y también nos dio esa posibilidad de conocerle por medio de su creación. La naturaleza. ¿Vos sabías, Neder, que existen tonos de colores, miles de tonos de colores? Por ejemplo, un negro o un verde puede tener miles de tonalidades otra vez. Un amarillo puede tener miles de tonalidades otra vez. Y es perfecto. Los copos de nieve, por ejemplo, no son iguales. Y en su bueno, geométricamente son diferentes, ¿verdad? Una de cada una. El ser humano tiene el sello de Dios en nuestro ADN. Eso está comprobado, están las iniciales de Dios, de Jehová, de Yahvé, están las iniciales en nuestro propio ADN. Que eso significa que nosotros fuimos creados con propósito, que fuimos creados por alguien mucho mayor. ¿Quién puede crear, ser, o sea, cómo puedes darle explicación a algo que fue creado tan perfectamente? Y la única explicación que vamos a encontrar es que un ser mayor a nosotros
1: Nos creo.
0: mucho más inteligente, mucho más...

0: capaz o sea, incluso no podemos ni comprender la inmensidad de Dios, nos tuvo que diseñar y crear. Y si así no fuera, ¿qué sentido vos le pondrías a tu vida? No tendría sentido, ¿verdad? Sin embargo, la palabra de Dios dice que nosotros fuimos creados a su imagen y semejanza, dice. Por eso somos seres humanos pensantes. Bueno, algunos, ¿verdad?
1: Algunos.
0: No todos. ¿De dónde nacen los pensamientos mismos? ¿De dónde? Es un misterio, ¿verdad? Que no podemos nosotros comprender. ¿Cómo nacen los movimientos? ¿Cómo es que nosotros queremos caminar y simplemente nos levantamos y caminamos? Es algo que no podemos comprender, ¿verdad? Dios creó y ordenó todo perfectamente y en su naturaleza podemos observar eso. Los cielos cuentan la gloria de Dios, dice. Bueno, entonces, por el simple hecho de que vos vayas ahora mismo afuera y puedas mirar la naturaleza, ya tendría que ya hacerte pensar, si sos una persona pensante, ya tendría que hacerte pensar ya luego de que, wow, ¿cómo es que está todo tan perfectamente equilibrado, verdad? Incluso cuando estudiábamos, yo me acuerdo cuando estudiábamos en el colegio, en la escuela, ¿verdad? ¿Te acuerdas de
1: Sí.
0: la cadena alimenticia, verdad? ¿Cómo es que todo estaba tan ordenado?
1: Ordenado,
0: ¿Sí?
1: diseñado como un ciclo que se repite
0: Sí.
1: sin destruirse.
0: Sí. Y todo está tan equilibrado que no podemos nosotros simplemente ignorar eso, ¿verdad? Si somos seres humanos pensantes, vamos a sentarnos y vamos a analizar. ¿Por qué es así? ¿Por qué es que todo está tan perfectamente ordenado? Es porque alguien lo tuvo que diseñar, alguien lo tuvo que crear. ¿De dónde nacen los pensamientos? Bueno, algún ser pensante tuvo que crearnos. En la palabra de Dios dice que Dios nos creó a su imagen y semejanza. Del Señor vienen los pensamientos. Simple, algo simple, Nader. ¿De dónde nace la moral?
1: ¿Verdad? Es algo que incluso en su palabra dice que Dios mismo colocó en el corazón del hombre lo que está bien y lo que está mal. Si nos remontamos a las historias antiguas, por ejemplo, a nuestros antepasados, mucho antes de que tuvieran, ¿verdad?, conciencia que existía la Biblia, que existían los 10 mandamientos, ¿quién les inculcó a ellos que estaba prohibido matar, que
0: Sí,
1: era
0: ¿verdad?
1: malo robar, que todas esas cosas tenían una condena o un precio que pagar? Es porque alguien superior a nosotros nos creó con ese diseño, puso esa configuración en nuestro sistema para que nosotros pudiéramos ser así y seguir con esa línea.
0: Así es. Dios instaló la ley, bueno, Dios instaló la moral en nosotros, ¿verdad? Por eso es que vos y yo sabemos que matar está mal. Por eso es que vos y yo sabemos que robar está mal. Y siendo o no cristianos, eso sí sabemos, ¿verdad? No me vas a decir que robar está bien, ¿verdad? Bueno, capaz que algunos lo tengan por algo no, normal, ¿verdad? Pero es que en la palabra de Dios otra vez encontramos la respuesta a eso. Dice que el Señor le entregó, dice, a sus pensamientos reprobados, a su propia concupiscencia. Todos, en esencia, ahí en el fondo, tenemos una maldad tan grande. Tenemos una versión de nosotros, ¿verdad? Que está opuesto a Dios, enemigos de Dios. El único quien nos hizo acercarnos a Dios de una forma, digamos, directa fue Jesucristo. Pero sí, sigamos hablando, ¿sí? Proverbios 8:22. Dice, Jehová me poseía en el principio, ya de antiguo, antes de sus obras. Eternamente tuve el principado desde el principio, antes de la tierra, antes de los abismos fui engendrada, antes que fuesen las fuentes de las muchas aguas, antes que los montes fuesen formados, antes de los collados, ya había sido yo engendrada, dice. No había aún hecho la tierra ni los campos ni el principio del polvo del mundo. Cuando formaba los cielos, allí estaba yo, dice. Cuando trazaba el círculo sobre la faz del abismo. cuando Dios estaba trazando el círculo sobre la faz del abismo, cuando Dios afirmaba los cielos arriba, cuando afirmaba las fuentes del abismo, cuando ponía el mar, al mar su estatuto para que las aguas no traspasasen su mandamiento, cuando establecía los fundamentos de la tierra, dice. Con él estaba yo. Bueno, esto significa que Dios ordenó todito. Dios ordenó, puso, mira, tanta cantidad de agua aquí y todo está perfectamente equilibrado para que vos y yo podamos tener vida. ¿Qué pasaría si la Tierra se moviera un medio metro más a la izquierda? Hacia el Sol, por ejemplo.
1: Nos morimos.
0: ¿Cómo vamos a morirnos? De calor, ¿verdad?
1: Sí.
0: Hacia el Sol, medio metro más hacia el Sol, todos nos vamos a derretir de calor. Medio metro más lejos del Sol,
1: Morimos de frío.
0: morimos de frío, todos nos congelamos. ¿Y cómo es que ya tantos, miles de años, y la Tierra aún sigue estando en la misma posición, girando en la misma posición para que vos y yo hoy podamos respirar? La creación subsiste por medio de Dios. Dios creó todo y todo subsiste. ¿Qué significa subsiste? Que si Él por un segundo o por una milésima de segundo se aparta o deja su creación, todo se va a extinguir. Así que si vos y yo hoy tenemos vida, es algo por el cual agradecer a Dios. Si hoy te despertaste a la mañana, es algo por cual agradecer a Dios. Y si tan solamente dedicáramos un poquito de tiempo a pensar en que en realidad no entendemos demasiado, pero lo que sí podemos entender es que fuimos creados por alguien. Ya ese punto está bien. Todo está ordenado, la naturaleza mismo lo demuestra. La cadena alimenticia, podemos decir, ¿verdad? Está perfectamente equilibrado para que todo subsista, para que todo pueda estar ordenado. Entonces, vamos a ver otro pasaje. Dice Isaías 40:22. Esto es lo que dice la Biblia. Dice, Él, hablando de Dios, está sentado sobre el círculo de la tierra. Miren. En la palabra de Dios mismo ya se veía, o bueno, ya estaba revelado, de que la Tierra era redonda, por ejemplo. Mira, ya esto antes de que existieran esos experimentos científicos o astronautas, digamos, ¿verdad? Quienes nos pudieran confirmar de que la Tierra es redonda, ya en la palabra de Dios decía que la Tierra era redonda, dice. Él está sentado sobre el círculo de la Tierra. Y me encanta esta comparación que hace la palabra de Dios. Dice, cuyos moradores son como langostas, dice. ¿Verdad? Somos pequeñitos ahí.
1: Sí.
0: Imagínate vos ahí a la hormiga que está ahí en su propio mundo, ahí en la tierra, y nosotros a veces ni siquiera vemos, ¿verdad? Y somos así también nosotros en nuestro planeta, en la tierra, ¿verdad? Y aún podemos estar aquí porque Dios tiene todavía un propósito para vos y para mí. Él extiende los cielos como una cortina, dice, los despliega como una tienda para morar. Bueno, ¿el espacio tiene fin o no tiene fin? Es un misterio, ¿verdad? Porque en nuestra mente no entra bueno, lo infinito no entra en nuestra mente.
1: De hecho, en ese punto, recuerdo oír de una predica de un pastor, no recuerdo su nombre, pero la pregunta que le hicieron era, ¿cuál es el límite de Dios? ¿Dios tiene límites? ¿Será que Dios tiene límites, Juan? No, ¿verdad? Y
0: No.
1: entonces, lo que dijo ese pastor hasta el día de hoy queda guardado en mi mente porque la respuesta del pastor fue, a ver, pensá algo imposible. Y el chico le contestó, ¿verdad? Y le dijo, ahora pensá algo más imposible. Pensó otra vez. Y dijo, ¿sabes que Dios no tiene límites? O sea que todo lo que vos pensás, todo lo que es imposible para Dios, para vos, para Dios es posible.
0: Sí. Es que, Nader, el simple hecho de la palabra eternidad Muchos me preguntan o pueden preguntarse, ¿verdad? ¿Quién le creó a Dios? Alguna vez seguramente te hiciste esa misma pregunta a vos. ¿Quién le creó a Dios? Bueno, le queremos limitar a Dios a nuestro tiempo. El tiempo es limitado para nosotros porque nunca hemos experimentado la eternidad. Dios es desde antes, ahora y será por siempre. Y en nuestra mente no entra eso. No entra. Y no va a entrar luego.
1: Nunca.
0: Hasta que realmente, bueno, pasemos a la eternidad también nosotros, ¿verdad? El Señor controla su naturaleza, su creación. Dios sostiene todo. Si así no lo fuera, bueno, ya hoy no estaríamos acá sentados, acá con Neider, ¿verdad?
1: Sí.
0: Como dijimos, ¿verdad? Si un poquitito nomás la Tierra sale de su eje, de rotación, todo eso, vos y yo dejaríamos de existir. Bueno, en Hechos 14, 17 dice, si bien no se dejó a sí mismo sin testimonio, haciendo bien, dándonos lluvias del cielo y tiempos fructíferos, llenando de sustento y de alegría nuestros corazones. ¿Alguna vez cuando fuiste niño, Ner, o incluso ahora, ¿verdad? No saliste ahí bajo la lluvia y corriste ahí por el patio.
1: Sí.
0: ¿Verdad que es una sensación linda, ¿verdad? Bueno, más lindo aún es saber que Dios manda lluvia y en su justicia manda lluvia sobre buenos y malos. Dice, la lluvia viene para que las plantas, bueno, el campo pueda crecer, pueda florecer, para darnos alimento a nosotros otra vez. Todo está perfectamente equilibrado. ¿Y quién equilibró todas esas cosas? Pensá un poquitito. Nuestra visión. ¿Por qué vemos? Yo, por ejemplo, no veo tan bien porque uso lentes, ¿verdad? Pero ¿cómo es que nosotros al abrir nuestro ojo podemos ver y podemos nosotros procesar una imagen que podamos entender a nosotros, ¿verdad? Bueno, y eso es porque Dios creó el ojo humano, ¿verdad? Y de una forma que nosotros incluso no podemos entender aún el cómo funcionan las cosas. Funciona y no funciona a nosotros y podemos conducirnos a eso. Y la pregunta sería ahora, ¿podemos definir a Dios? ¿Cómo se puede definir a un ser que creó todas las cosas, que ordenó todas las cosas, que todas las cosas subsisten por medio de él, que todo es suyo, de él, por él y para él, que no comprendemos su principio ni su fin, ¿verdad? Y no tenemos que luego comprender demasiado, solamente tenemos que tener fe, ¿verdad? ¿Cómo es que podemos describir, bueno, definir, digamos, a ese Dios? Y la respuesta es, no podemos. No hay una definición exacta de Dios. Solamente podemos incluso conocerle a Él si tenemos una relación personal con Él. Si no tenemos una relación personal con Dios, nada de incluso lo que estamos hablando en esta tarde vamos a entender, o vos vas a entender, ¿verdad? Es que tenés que vivir esto. Dios tiene atributos y por medio de ellos nosotros podemos conocerle a Él. Por ejemplo, su amor, su simplicidad, singularidad, infinitud, inmutabilidad, omnipresencia. ¿Qué significa esto? Que está en todas partes al mismo tiempo. Soberanía, que puede hacer todo como quiere, donde quiere, con quien quiere y
1: Cuando quiera.
0: cuando quiera. Él puede hacerlo. Y vos y yo no tenemos ni siquiera el beneficio de poder reclamarle algo. Justicia, santidad, veracidad, omnipotencia. Son cosas que el ser humano no tiene y que por eso no comprende muchas veces. Bueno, podemos acá sentarnos una tarde, Neider. Y nos faltaría el tiempo para poder nosotros describir a ese Dios del cual nosotros estamos hablando en esta tarde. Y cómo es que Él es tan bueno, ¿verdad? Y nos permite conocerle a Él, ¿verdad? Dios es muy bueno. Dios estableció un plan para el hombre. Si hoy estamos acá y existe en la tierra maldad, de que existe, existe maldad, ¿verdad? Pero el plan original de Dios no fue eso en la creación. Dios creó todo y permitió al ser humano enseñorearse de ello, pero el ser humano en su desobediencia se desvió de los propósitos de Dios. Y hablemos ahora del ser humano. Hablamos mucho acerca de Dios y de cómo podríamos ver, ¿verdad?, de su existencia. Y hablamos acerca de la naturaleza, ¿verdad? Que la naturaleza cuenta su gloria, que la naturaleza habla de su creador. Yo, por ejemplo, puedo agarrar una computadora y siempre, bueno, va a decir abajo Made in, bueno, creado por China, ¿verdad?
1: Sí.
0: En Made in China. Y ahí es donde nosotros podemos conocer cómo fue creado, quiénes crearon, cómo se hizo eso, por medio de conocerle a lo que creó eso. El ser humano no es diferente. Vos y yo podemos conocer nuestro propósito, por qué fuimos creados, por medio de conocerle a esa persona que te creó a vos y que me creó a mí. Bueno, y si le conociéramos a Dios, entenderíamos tantas cosas, querido oyente, que vos que estás ahí del otro lado. Yo no sé en qué situación vos puedas estar, no sé los problemas o que estás atravesando ahora mismo, pero déjame decirte, vos y yo fuimos creados con un propósito. Dios no es Dios de casualidades, Dios es Dios de causalidades. Él te creó y hoy estás incluso escuchando esto por algo. Él tiene un plan para tu vida. Ahora, ¿qué vas a hacer con eso? ¿Vas a someterte a su plan o vas a decir, heme aquí, Señor, yo quiero hacer tu voluntad? ¿O vas a simplemente obviar eso y seguir de largo? Tenemos dos caminos. El primero es el que lleva a la perdición y el segundo es el que lleva a la salvación. ¿Y cómo podemos llegar? Porque yo no creo que una persona pensante pueda decir, yo me quiero perder, ¿verdad? No, no creo eso, ¿verdad? Yo creo que cualquier persona diría, yo me quiero ir al cielo, ¿verdad? Pero ¿cómo puedo irme al cielo? Dios creó todo. Te creó a vos, me creó a mí. Después nosotros nos desviamos de sus planes, nos desviamos de sus propósitos. Bueno, nuestra culpa. Podemos admitir eso primeramente, ¿verdad? Nuestra culpa. Sí, yo me desvié de Dios. Puedes decir eso, ¿verdad? Ahí desde donde vos estés. Bueno, y ya al desviarnos nosotros estábamos muertos. ¿Qué significa muertos? Separados de Dios.
1: Desconectados.
0: Desconectados, ¿verdad? De lo que Dios quería para vos y para mí. La muerte, como sabes, no puede, bueno, no tiene en realidad solución. Una persona que está muerto, nosotros, ningún médico puede solucionar eso, ¿verdad? Ni, es imposible, ¿verdad? Pero la muerte espiritual, que es mucho peor, sí tiene solución. Déjame decirte esto. Cuando nosotros no encontrábamos la forma de acercarnos nuevamente a Dios, Dios mismo, otra vez ordenando todo, proveyó a una persona, no como vos ni como yo, a una persona justa, a una persona que podía realmente pagar por el precio. Dice, la paga del pecado es muerte, dice. Entonces vos y yo tendríamos que morir para pagar por nuestros pecados, pero al morir nosotros no estaríamos pagando por nosotros mismos, sería imposible. Ya al morir nosotros, bueno, nos iríamos al infierno en todo caso, ¿verdad? Jesucristo vino con un plan que ya Dios instaló en él. Ya para eso vino en la tierra. Él vino, fue justo, varón perfecto, sin pecado. Y Él nos vio a nosotros y entendió que nosotros no podíamos ser salvados por nuestros propios medios. Y por eso es que Jesucristo vino. Vivió en la tierra, nació, vivió en la tierra, como vos y yo estamos viviendo. Experimentó lo que es el hombre

0: la vida, la tierra, tuvo hambre, tuvo sed, como vos y como yo. Siendo una persona tan justa, él fue condenado a morir en una cruz. ¿Y sabes quiénes estaban gritando? Crucifíquenlo, nosotros. Si Jesús viniera hoy, bueno, supongamos que no vino hace 2000 años, ¿verdad? Y viniera hoy, vos y yo seríamos las personas quienes estaríamos gritando ahí, crucifíquenlo. Somos así. Cuando algo nos confronta, queremos llevarle la contraria. Porque si Dios es real, estamos en problemas si no acudimos a esta persona que yo le estoy hablando en esta tarde. Jesucristo fue castigado, fue azotado. Luego vemos en la Semana Santa, vimos recién, ¿verdad? Cómo es que él estaba siendo llevado, golpeado, ¿verdad? Qué imágenes tan fuertes, ¿verdad? Fue llevado allí, fue colgado en una cruz y desde la cruz estaba diciéndote lo mucho que te amaba. Es una de los atributos de Dios, su amor. Dios nos ama. Él nos creó en su justicia. Dio otra vez la solución a nuestra propia desobediencia. Todo está perfectamente equilibrado. Ahora, ¿vos qué vas a hacer? Allí desde la cruz estaba Jesús diciéndote lo mucho que te amaba. Y lo único que vos podés hacer es rendirte a sus pies. Jesucristo ya lo hizo todo. Ya pagó todo. ¿Vos qué vas a hacer? Nada. Nada hay que pueda justificarte a vos. Que pueda decir, yo me merezco esto. Me merezco la salvación. No. Solamente Jesucristo hizo posible eso. Y ahí estaba siendo él crucificado. Y decía, perdónenlo porque no saben lo que hacen. Realmente, Neider, estamos en la tierra y muchas veces vemos tanta maldad, ¿verdad? Tanta maldad ahí nos rodea, ¿verdad? Y no sabemos lo que hacemos.
1: Sí. Y justamente hablando de este tema, ¿verdad? De que Dios creó todo. Dios diseñó minuciosamente cada partícula del mundo, del espacio, del universo. Y a mí me parece sorprendente el hecho del amor que Dios nos tiene. ¿Por qué? Porque si Dios quisiera, Él podría cambiar nuestros pensamientos y aceptarle. Si Él quisiera, podría hacer eso. Pero ¿qué tan importante es el ser humano para Dios que Dios mismo le deja la decisión a Él de que Él decida si estar con Él o perderse? Yo creo que es algo en que deberíamos de pensar bien de lo mucho que Dios nos ama, porque Él podría cambiar nuestro corazón, podría cambiar nuestros pensamientos, pero ¿qué tan importantes somos para Dios que Él nos da la posibilidad? ¿Qué tan importante es nuestra decisión para Él? ¿Qué tan importante somos como creación suya de que Él nos dé esa libertad, de que nosotros podamos decidir sobre perdernos o salvarnos?
0: En la palabra de Dios dice, si oyereis hoy la voz de Dios, no endurezcáis vuestros corazones. El ser humano siempre se ha caracterizado por tener un corazón duro. En la palabra de Dios también da la solución a eso, dice, y les daré un nuevo corazón, ya no más un corazón de piedra, sino un corazón de carne. ¿Qué significa esto? Sensible. Un corazón que puede sentir. Un corazón que es vulnerable a la voz de Dios. No endurezcáis vuestros corazones. Miren, tenéis dos opciones ahora mismo. Hablábamos sobre la existencia de Dios y qué podría ser algo que pueda respaldar su existencia, ¿verdad? Y hablábamos de la creación. Bueno, ya está eso. Después hablamos de que el ser humano, sabiendo incluso eso, se desvía de su propósito y se pierde en su pecado, ¿verdad? Después hablábamos de que Dios otra vez, en su gran amor, mandó a Jesucristo, a su propio Hijo, para morir por nosotros.

0: La cruz. ¿Cuántos de los que están escuchando ahora mismo ahí detrás del otro lado ahí? No sé, capaz algunos están ahí conduciendo, viajando a otras partes, desde sus casas. Sea como sea, ¿verdad? Esos padres, decime, o sea, ponete a pensar, ¿le darías a tu hijo para morir por alguien quien no se merece? No creo. ¿Morirías vos por injustos? No creo. Dice, apenas puede ser que alguno por lo justo, ¿verdad? Pero por los injustos, no. Pero Jesucristo sí. Él sí murió y nosotros no merecíamos tan grande prueba de amor. Dice en su palabra, más Dios muestra su amor para con nosotros en que siendo aún nosotros pecadores, Cristo murió por nosotros. Dios mostró su amor por medio de Jesucristo. Dios se dio a revelar a nosotros por medio de Jesucristo. Jesucristo, la persona de Jesucristo, habla sobre la existencia de Dios. ¿Por qué? Porque Jesucristo mismo es Dios. Miren, Él te invita ahora, en esta tarde, sea como sea que estés. Yo no quiero dejar pasar esta oportunidad en estos últimos minutos que nos sobran, Nader. Yo quiero hacer una invitación. Yo quiero que vos puedas reflexionar ahora de todo lo que hemos hablado. Y si es que escuchaste desde el principio, ¿verdad? O si no, igual Dios puede en estos últimos minutos tocar tu corazón. Y si oyeres hoy su voz, no endurezcáis vuestros corazones, dice. Bueno, ablanda tu corazón, deja que Jesucristo entre y capaz mucho de lo que no entendemos puedas o podamos entender, ¿verdad? Porque la única forma en la que vos y yo podemos entenderle a Dios o conocerle a Dios es teniendo una relación íntima, una relación personal con Él. Quiero invitarte a que puedas reflexionar y quiero dejarte con estas palabras. Jesucristo ya lo hizo todo. ¿Y vos? ¿Qué vas a hacer? ¿Qué harás con todo esto que hoy conoces? Un día vamos a estar nosotros delante de Dios, dice. Está establecido para el hombre que muera una sola vez y después de esto ya el juicio. Y vos ya no vas a más poder justificarte de que nadie te contó acerca de este Jesús. En esta tarde vos ya le escuchaste. En esta tarde vos ya escuchaste todo esto. ¿Y qué vas a hacer con esto que escuchaste? Mi recomendación es esta. Ahora mismo, humíllate y acércate a Jesucristo, porque sus planes son de bien. Sea en la situación en la que vos estés, si este mensaje tocó tu corazón, es porque el Espíritu Santo te habló a vos. No es la persona, no es tu vecino, no es tu hermano, no es tu hermana, no es tu mamá, no, sos vos. Personalmente, Jesucristo quiere salvarte, Jesucristo te ama, Él quiere tener una relación contigo, dice que Él está a la puerta de tu corazón y golpea. Si vos le abrís la puerta, Él va a entrar en ti y va a tener una relación personal contigo. Quiero orar ahora, Nader, para que podamos cerrar. Gracias a todos los que se conectaron allí. Y quiero orar por vos, vos que estás allí del otro lado. Capaz yo ni te conozca, ¿verdad? Estamos transmitiendo en una radio que escuchan muchas personas. Pero si llegaste hasta acá, déjame decirte y déjame orar por vos. El Señor Dios existe. Dios tiene un propósito y un plan para tu vida. Sus planes son de bien, ¿sí? Señor, te entregamos en esta tarde a todas esas personas que están del otro lado. Tú tienes, Señor, un plan maravilloso para cada uno de ellos. Ablanda nuestros corazones y que nosotros podamos acercarnos a ti realmente, Señor. Si en esta tarde hay gente allí detrás, del otro lado, que a quien tú le hablaste, Señor, tú puedas entrar en su corazón, puedas ser su Señor y tú puedas enseñarle y mostrarle el camino que él debe de seguir, Señor. No queremos es simplemente cerrar esto sin decir o sin anunciar tus virtudes a aquellos quienes necesitan. Bendecimos la vida de todas esas personas que están escuchando, todas las personas que están pasando por momentos de tristeza o de soledad, quienes están con problemas de salud, todo, Señor, dejamos en tus manos. Tú eres nuestro doctor y somos tu creación y subsistimos y existimos por medio de ti y en ti, Señor. Gracias por darle sentido a nuestras vidas y queremos salir ahora, Señor. Queremos buscarte más y más a ti y queremos consagrar nuestras vidas a ti, Señor. En Cristo Jesús. Amén. Que el Señor te bendiga. Nos encontramos de vuelta el próximo sábado a las 5 de la tarde ya con otro grupo de hermanos quienes van a estar viniendo a hablar, ¿sí? Chao, chao.
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7: 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Encrucijada. La incertidumbre puede arroparnos en ciertos momentos de la vida en los que nos encontramos ante una encrucijada. Es difícil detenerse cuando todo es urgente y demandante, cuando tenemos responsabilidades que al parecer no pueden esperar. Sin embargo, la fatiga, la indecisión y los contratiempos nos estorban tanto que no vale la pena intentar avanzar sin pausa. El profeta Jeremías nos dicta literalmente la instrucción de Dios: pararnos en el cruce del camino, mirar y preguntar cuál es el camino correcto. ¿Cuántas veces hemos elegido un camino equivocado por no detenernos? La prisa y la urgencia pueden hacernos pasar por alto muchas cosas relevantes del camino, entre ellas paradas necesarias y personas que pudieran ayudarnos con solo pedirlo. ¿Cuántas veces has sufrido el trauma de llegar al lugar equivocado por no preguntar oportunamente? ¿Por qué insistir en continuar cuando no tenemos todos los datos y hay la oportunidad de preguntar a quienes ya han recorrido dichas sendas y así asegurarnos previamente que vamos por buen camino? Al ubicar el camino correcto y andar en él, Dios promete que hallaremos descanso para el alma. ¿De qué necesita su alma descanso? Tal vez de tantas cosas y personas de las que se siente el único responsable: familia, trabajo, iglesia. Agréguele usted la lista. Descansar en el hecho de que Dios cuida y tiene el control de todo, ¡cómo cambia la perspectiva! Ese ejercicio de detenerse, mirar, preguntar cuál es el camino a seguir,

Andar por ese camino nos ayudará a encontrar ese alivio, bienestar, fuerzas renovadas y lucidez mental que tanta falta nos hace. Hallamos descanso en el camino correcto. Meditación escrita por Georgina Thompson, República Dominicana.

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hemos compartido 15 horas de diferentes programaciones, con el compromiso de volver mañana a las 5 horas, no sin antes desearles un reparador descanso. Muchas gracias. Buenas noches.